Respecto a las condiciones de conectividad de la principal arteria del país, las autoridades informaron que la Ruta 5 Norte se mantenía habilitada para su flujo vehicular. Sin embargo, se ha instruido a los conductores a transitar con máxima precaución y la velocidad reducida por el sector, debido a que el personal de emergencia continúa, bueno, en ese momento trabajando efectivamente en el costado de la calzada. Por su parte, la Dirección de Prevención y Respuesta de Desastres se mantiene monitoreando permanentemente la evolución del evento y la coordinación de esta. Fue una jornada bastante, bastante negativa, porque en un comienzo no se sabía quiénes eran las personas que iban o estaban involucradas en este accidente. Y bueno, con el pasar de las horas se supo que eran dos personas de Chañaral. Dos personas de Chañaral que tenían domicilio en nuestra comuna. Lamentable, sí, y de verdad que es súper compleja la situación, porque yo personalmente no tenía el placer de conocer a estas personas, pero tengo entendido que eran muy conocidos. Un joven estudiante del Liceo Federico Varela de Chañaral y su padre, que en algún momento también tengo entendido trabajó en la municipalidad y también en el CISFAN. Entonces se suspendieron todas las actividades que estaban previstas para el Día del Patrimonio, a raíz que el municipio decretó duelo comunal con respecto a este accidente. Las personas que estaban individualizadas como que perdieron la vida es don Félix Enrique de Redlich Zubiabre, así es, y su hijo Alan Julián Redlich Vargas. Recordemos que este viernes 29 tuvieron un lamentable accidente y se estableció duelo comunal los días sábado 30, domingo 31 y lunes 1 de mayo. Oye, y creo que hoy día fueron los funerales y se vio mucha gente, tengo entendido, me comunicaron que mucha gente fue a despedir los restos de estas dos personas. Y en el mismo índole, pero no como accidente, sino que también como pérdida, nos enteramos a la distancia del fallecimiento de una persona muy querida en Chañaral, profesor Luis González, el Bototo, que en paz descansa, quien era hombre de banda, profesor que estaba trabajando en el municipio también ahí en operaciones, tengo entendido. Bueno, pucha, lamentablemente fue un hombre que vivió la música con el alma y compartió sin medida. Bototo, Luis, no solo dirigió bandas de guerra y coros, también formó a las personas, distintas generaciones que él pudo tener. Llevó, les enseñó disciplina, pasión, orgullo por lo nuestro, por la música. Creó distintos grupos, levantó proyectos y siempre estuvo ahí, la batuta en mano, con esa chispa que son los verdaderos maestros que tienen. Padre de una gran familia y también padre artístico de muchos chañaralinos y también, ¿por qué no decirlo?, en la provincia. Muchas personas tuvieron el honor de trabajar junto a él en distintas agrupaciones folclóricas. Cada vez que representaba a Chañaral, Luis se aseguraba que nuestro nombre quedara en lo más alto posible, el Bototo. También mandamos nuestras más sinceras condolencias a su madre, a su señora, a su familia,
Es una pérdida enorme para el mundo artístico, para el puerto de Chañaral. Sin embargo, su legado no se va a apagar. Vive en cada alumno, en cada nota, en cada bandera que ondeó al ritmo de los redobles. Vivirá por siempre en nuestros corazones el gran Luis González el Bototo. Lamentable pérdida. Pucha, ¿quién no estuvo con el Bototo? Si es verdad, pues, si mucha gente es parte de su, ¿cómo se dice? De su enseñanza, distintas generaciones que podrían haber pasado por ahí, yo creo que, sin ir más lejos, yo creo que tiene una enseñanza quizás ligada al mundo artístico y que desde ese prisma, desde la cultura, donde uno puede ir creando distintas cosas, se dan la posibilidad de que trasciendan en generación tras generación. De verdad, creo que Bototo Luis González deja un legado enorme en la comuna y, ¿por qué no decirlo, un vacío también? Porque no solamente para su familia, sino que para todos quienes tuvieron el honor de compartir salas, escenarios, bandas, no sé, pónganle el nombre que sea. Hacia el cielo, la distancia, un abrazo y un agradecimiento para quien en vida fuera Luis González Bototo. Nada más.

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4: Cobremar FM te indica la hora.
5: 20 horas, 30 minutos.

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1: El Bototo era fanático de los Beatles, me pone la Marixa acá. Están muy buenos los temas, gracias Marixa. Me pone, tengo un excelente programa, gracias igualmente, qué bueno que esté en la compañía de Regreso a Casa. En este 2x1 del día lunes, primero de junio. Me están solicitando, ¿saben a quién? A Guns N' Roses. Sí, hola Pancho, buenas tardes, soy Marcelo. ¿Cómo estás, Marcelo? Gusto saludarte. Por favor, Guns N' Roses en el 2x1. Ah, mire el que pide, ¿ah? ¿Eh? Mitch. Bueno, Marcelo pide Paradise City, Guns N' Roses. Del otro es Welcome to the Jungle. De Regreso a Casa, 2x1. Marcelo.

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2: Clásico de clásicos, Jimmy Page, Led Zeppelin, Stairway to Heaven, escalera al cielo.

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12: Cobremar FM te indica la hora.
13: 21 horas, 6 minutos.
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0: Continuamos en vivo y en directo a través de Oye Más Cobre Mar. Estamos haciendo de regreso a casa en este día lunes primero de junio para todos ustedes a través de Oye Más Cobre Mar en las tres frecuencias de la región de Atacama: Vallenar 94.3, Freirina, Huasco, Maitencillo en el 100.5 y obviamente Chañaral, Barquito, El Caleuche 89.9. Seguimos haciendo 2x1. Escuchamos a Der Kommissar, After the Fighter, o El Comisario, acá de regreso a casa.
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0: Falco, de regreso a casa.

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5: Cobremar FM te indica la hora.
6: 21 horas, 30 minutos.
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9: Continuamos haciendo de regreso a casa en este...

De 2x1 a través de Oyemas Cobremar en sus tres frecuencias: Chañaral 94.3, Freirina, Huasco, Maitencillo en el 100.5 y por supuesto nuestra señal histórica de Chañaral, Barquito del Caleuche 89.9. Oye, voy a ser súper honesto y no tuve tiempo para ver la. ¿Cómo se llama? La cuenta pública del presidente. No tuve tiempo de verla, no tuve tiempo de escucharla, no sé qué habló, no tengo idea cuáles fueron los anuncios. Tampoco he tenido ganas de leer un poco las noticias de qué se trató de esto, porque me siento un poco engañado ya de tanta cosa con la política realmente, ¿sí? Ese es el punto. Ese es el punto. ¿Cuánto tiempo uno se puede dejar engañar por la política? ¿Hasta cuándo uno se deja engañar con esto? Bueno, esto es una opinión mía nomás, pues no sé si usted se representa en esto. Ahora, lo que sí creo que tiene una situación bastante compleja de aquí en adelante las autoridades para poder dar abasto a todas las necesidades que tiene la comunidad. Ahora, viéndolo por el lado más comunal, me soplaron por ahí que desde la delegación presidencial provincial hubo una serie de despidos, no sé si justificados o no, lo desconozco. Obviamente que toda su gente lleve, todas las nuevas autoridades deben tener su gente, pero hubieron despidos masivos en la gobernación provincial de Chañaral. Tengo entendido, me llega la información, no puedo revelar la fuente. Me gustaría comunicarme con el delegado presidencial provincial para preguntarle acerca de esta información. Me dicen, me dicen, acá está. Me dice, hola Francisco, buenas tardes, te informo de una situación gravísima que está ocurriendo en la delegación presidencial de Chañaral. Te comento que hoy despidieron a 4 funcionarios de la delegación de Chañaral y creo que hay 5 más en la lista, agregado a los 3 guardias, entre ellos una mujer enferma que despidió apenas ingresó. El jefe de finanzas encargado de administración, a Margarita Torrejón, Nilda Vidal, al parecer el abogado, pero está con licencia. La situación está grave, se ha generado una molestia generalizada. La gente está enojadísima con el delegado y lo que se dice es que lo más probable traigan a otras personas de su confianza a esos cargos, sumando a la pariente de su jefe de gabinete y a su amiga en el que él va a traer. Ellos mismos se han encargado de vocificar que los contratarán. Se les informó que todos los funcionarios desvinculados apelarán y protestarán por los malos tratos, el acoso laboral y el nepotismo que él está teniendo. La familia Vidal es Vidal, que es muy grande, está muy molesta y recuerde que se despidió un adulto mayor. Esta información se enviará a todos los medios, se lo aviso. Yo estoy en Copiapó, me han llamado todo el día de distintas agrupaciones y por otras situaciones también, para poder detener esta lamentable situación. Me gustaría saber qué opina el delegado presidencial con respecto a lo que se está informando. Vamos a preguntarle, ¿eh?

¿Será tan cierto? ¿Será así? ¿Estarán despidiendo gente? Estamos consultando con el delegado presidencial Sebastián Urrejola. Una de esas se atreve a hablar con nosotros. Antes, 2x1 de regreso a casa. Vamos con Aja. Esto es Take On Me. Otro clásico de regreso a casa.

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2: 2x1, de regreso a casa, 21 horas con 45 minutos. Comenzamos ya a acercarnos al final de este programa. Agradecemos como siempre la sintonía que nos brindan cada jornada de regreso a casa. La invitación es para que nos reencontremos mañana en una nueva edición. Agradecer por supuesto a toda la gente que estuvo conectada con nosotros en las distintas señales de la región de Atacama. En Vallenar 94.3, Freirina, Huasco, Maitencillo, y en el 100.5. Y por supuesto nuestra señal histórica de Chañaral, 34 años al aire. Tuvimos la semana pasada de cumpleaños. 89.9 para señalar Barquito El Caleuche. Estamos viviendo el pleno otoño. Agradecer como siempre la sintonía que nos brindan e invitarnos para mañana en una nueva edición de Regreso a Casa. Un abrazo para todos, un beso para todas. Me despido, chao, buenas noches. Nos vamos con Bonnie M. Esto es Rasputin, chao chao. Con Ríos de Babilonia. Buenas noches.

0: Nos vamos poniendo viejos.
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1: 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Más recargado que nunca y a través de Oye Más Cobremar. 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Nos vamos, hasta la próxima.
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8: Son las 22 horas.
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3: ¿Cómo están? ¿Ah? Oye, buenos días. Buenos días, buenos días, buenos días a todas, todos y todas, ¿ah? Bueno, para mí un gran agrado nuevamente estar con usted en este matinal, Conexión Matinal, creado para usted, donde hay buena voz, buena música e información y nunca desinformación, ¿ya? Bueno, un día más, ¿eh? Hoy día miércoles 13 de mayo, Nuestra Señora de Fátima está el día hoy día, claro, Nuestra Señora de Fátima. Y a quienes estén de cumpleaños, bueno, les saludamos con mucho cariño. Mucha buena onda, les saluda Oye Más, Cobre Más Radio, Unión de Medios, más cerca de ti, pasión por la música. Bueno, si usted está ahí ya instalada, escuchando la radio, o instalado, escuchando la radio ahí, claro, ya sea a través de las frecuencias, a través de las plataformas web, también donde salimos online, www.radiocobremar.cl. Y también www.oyemasradio.cl, saliendo como cañón, ¿eh? Oye, les paso el dato que tenemos nosotros para ustedes, se publicite acá. No lo tiene ningún medio, ¿ah? ¿Eh? Claro, tenemos tres frecuencias: la 89.9 FM, Cobremar FM, Chañaral, Barquito, parte del Salado y Borde Costero, provincia de Chañaral. Tenemos dos frecuencias más, por ejemplo, la Oye Más Radio en Vallenar, 94.3 FM, sectores rurales también, 100.5 Maitencillo, Freirina, Huasco Bajo, Huasco Puerto, claro, parte del borde costero y sectores rurales. Ahí hay varias frecuencias donde usted puede ser conocida o conocido, ¿eh?, como empresa. Y también las redes sociales nuestras, perfil Orlando Álamo Segovia, fanpage Oye Más Radio, fanpage Provincia del Huasco, fanpage Radio Cobremar.cl, así se llaman, claro, en el Facebook. Y también Instagram, ¿eh? Claro, tenemos las plataformas web de noticias también, que si usted entra también les vamos a regalar un banner para que sea visto todo el mundo también, ¿eh? Correcto, las páginas web provinciadelhuasco.cl, radiocobremar.cl y oyemasradio.cl. Muchas alternativas de difusión y para que usted sea conocido, ¿eh? Relaciones públicas y ventas, más 569-66-3094, ¿eh? Ya vamos a partir al tiro con... vamos a insertar un cassette, claro, para que usted empiece a escuchar ya Abracadabra, ¿eh? Un tema remasterizado, pero buenísimo, ya. Vamos, vamos a insertar el cassette y nos vamos con la música. Al tiro, ya, ya, vamos.

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4: Oye, ¿qué pasó? Ahí diputados de izquierda citaron a la ministra de Seguridad, Trinidad Steinert, para que expusiera su plan de seguridad. Claro, y la ministra fue, asistió, y no le cedieron la palabra. ¿Eh? ¡Wow! ¿Qué pasa ahí? ¿Qué está pasando? ¿Siguen peleando? Ya, pues, córtenla, pues. ¿Ah? A ver, las 9:10 me están ahí informando que hace una atrás más o menos, ¿eh?, hubo un choque por alcance en la bajada, tengo entendido, de la bajada del hospital antiguo, por ahí, claro. Ahí hubo un choque por detrás, dice la... ¡Wow! ¿Qué habrá pasado ahí? Bueno, ojalá no haya sido complicado, ¿eh?, grave, nada de eso, ¿eh? Esperamos a campañanazo, sí, eso, ¿eh? Ya, bueno, ahí les voy contando con muchitas y siempre recordándoles la noticia al instante ahí. Y vamos a ir al tiro a partir, claro, de... 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Ya, vamos a seguir con música, de ahí les cuento del otro sorteo de Acerval, ¿ya? Ya, vamos con Expose, Point of No Return. ¡Fuera!

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Y les voy a contar un tema deportivo. Rugen los motores de nuevo. Ah, bueno, el efecto, ¿eh? Bueno, ¿no? Oye, estímulos clandestinos a quienes saludamos. Oye, chiquillos del CLIM, del Team Los Clandestinos, los saludamos, chicos. Sé que hay muchos que están en sintonía, ¿eh? Bueno, el Team Los Clandestinos tiene su segunda fecha en el Autódromo El Marañón, ¿eh? Este domingo 17 de mayo, domingo, ¿eh? A partir de las 14 horas están las carreras de autos, chiquillos, ¿eh? Las carreras de autos de... serie novato, fuerza libre, estándar, multimarca, 1600, esta es la serie. Bueno, te invitan también a los clandestinos a que vayan a ver estas carreras, valor 3 luquitas nomás, baratito, ¿eh? A partir de las 14 horas, el domingo 17 de mayo, ahí va a estar la segunda fecha del Autódromo del Marañón, serie, repito, novato, fuerza libre, estándar, multimarca, 1600, ¿ah? ¿Eh? Están haciendo un llamado a los full track también, ¿eh? Si quieren participar ahí, vender sus cositas, chiquillos, ahí, claro, llamar al más 569-7961-7267. Ya, ahí está el evento deportivo el 17 de mayo, para que vayan, pues, ¿eh? Disfruten y, bueno, los que les gustan las carreras de auto, ¿eh? Ya, y yo voy a hablar ahora del otro concurso que hay, que también es a través de las redes sociales, ¿eh? 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Ah, listo, quedan informados. Vamos con rock latino. Me dijeron que tocara a Divina Gloria. Claro, ¿quién es ella? Marta Gloria Goldstern, ¿eh? Argentina, pues. Bueno, conocida artísticamente como Divina Gloria, es una actriz, comediante y cantante argentina. Fue miembro destacada del movimiento de la cultura underground. Claro, underground, porteño de los años 1980 y su discográfico el año 86 con Desnudita es mejor. Y es el tema que les voy a entregar, me lo están pidiendo un capo de la música. Ahí voy a saludar a Norberto Vallenarino. Ya vamos con Divina Gloria. Suena Divina Gloria aquí en Conexión Matinal.

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2: Bueno, una de las cosas bonitas que tiene como atractivo turístico Chañaral, amiga, les cuento acá en todos lados donde nos sintonizan, es el Faro del Milenio, ¿eh? Claro, también conocido como Faro Monumental de Chañaral, que fue inaugurado el 1 de septiembre del año 2000, ¿estoy bien o no? Para conmemorar, sí, el cambio de siglo, ¿eh? Les contaré que es una estructura ornamental de 15 metros de altura, construida en cobre, situada sobre un roquerío cerca de la Gruta Lourdes. Me acuerdo que nosotros subíamos ahí a la Gruta Lourdes, ¿eh? Ay, nos costaba tanto cuando no estaba en la escalera, pero llegábamos igual ahí arriba, cuando éramos más chiquitos ahí, ¿no? Claro, bueno, la Gruta Lourdes, ahora hay una escalera preciosa ahí también. Bueno, se construyó sobre una antigua torre de alta tensión, convirtiéndose en un mirador destacado de la zona. Visítenlo ahí, ¿eh? El Faro del Milenio, ¿eh? De noche se ve iluminadito, bueno, a veces lo iluminan, no sé si estará iluminadito ahora, pero bueno, es hermoso, ¿eh? Tiene una vista espectacular de toda la bahía de Chañaral, claro. Y Chañaral mismo, que es más chiquitito, pero es bonito, hermoso, chiquillo, ¿eh? Chañaral, ¿eh? Oh, tierra hermosa la que me vio nacer. Yo te bendigo con todo mi querer, ¿eh? Ya, bueno, ahí está. Está el Muelle Malecón, hay tantas cosas bonitas. La calle Vicente Merino Jarpa. Claro, Vicente Merino Jarpa. La calle principal es considerada el corazón histórico, comercial y cívico de Chañaral. Les cuento eso, ¿eh? Siendo una de las vías más antiguas y emblemáticas del puerto de Chañaral, fundado el año 1833, fundada históricamente, y en lo alto se ve la Gruta de la Virgen de Lourdes, preciosamente la que estaba hablando recién, ¿eh? Bueno, en la calle principal. Ahí, recordando un poquito lo bonito que tiene Chañaral, chiquilla, chiquillo, ¿eh? Buenos días, Chañaral, barquito, ¿eh? Parte del Salado y el borde costero. 89.9 Cobremar FM y 34 años funcionando, ¿eh? Ahí, ¿eh? Bueno, usted me está pidiendo música, hágalo a través de la playlist del Conexión Matinal, ¿eh? Más 569-5172-0378. Se mueve harto, ¿eh? Porque nos piden bastante música. Vamos a escuchar a Boy. A ver a mi abuelita. No, está iglesiando, oye. Boys, suena, ¿eh?
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1: Bueno, estamos en Conexión Matinal, conectados con la buena música y la información. Oye, chiquillo, ¿ustedes sabían que una funcionaria municipal de acá de Bernal protagonizó un accidente vehicular tras actividad institucional en Vallenar? Un accidente de tránsito registrado, esto fue el viernes, en la población Quinta Valle de Vallenar, que generó diversas reacciones en las redes sociales luego de que un vehículo impactara contra dos viviendas en la intersección de calle Carbonel con Serrano. Ahí me están pasando el datito, ¿ah? De acuerdo con antecedentes conocidos públicamente, el hecho habría ocurrido tras una actividad vinculada a la conmemoración del Día del Trabajador realizada en dependencias del vivero municipal, instancia en la que habría participado una funcionaria municipal. Según información difundida por el medio digital, el noticiero El Huasco, el vehículo involucrado perdió el control, impactando primero contra el frontis de una vivienda y posteriormente contra un segundo inmueble del sector. A raíz del accidente no se reportaron personas lesionadas, registrándose únicamente daños materiales. Bueno, ahí estuvo Carabinero y el equipo de seguridad ciudadana para adoptar el procedimiento correspondiente. Posteriormente la conductora habría sido detenida por conducir en estado de copetín. De copetín, ¿ah? Claro, ¿ah? Quedando a disposición de los procedimientos establecidos por la ley. El caso ha generado comentarios entre vecinos y usuarios en redes sociales, especialmente por tratarse de una funcionaria pública y por el contexto en que ocurrió el accidente. ¿Ves? Y la fiesta y los colgorios están de mano acá, ¿ah? Y las inversiones todavía no parten. Y eso que se dejaron muchos proyectos de inversiones. ¿Qué pasa con eso? Asimismo, surgieron cuestionamientos respecto a eventuales pronunciamientos institucionales sobre lo ocurrido. ¿Qué pasó con el copetito? Hasta el cierre de la edición no se conocía una declaración pública. Hasta el momento no veo ninguna. Bueno, ay, ay, ay, ¿eh? Ay, ay, ay. Oye, sí, mira, ya, listo, ya. Ya vamos a seguir con rock latino que nos piden a Inundados, Halagados, y suena ahora, ya, ya vamos, listo, vamos.

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1: Ya, yo estoy tocando lo que usted me está pidiendo debajo del puente. Voy a buscar al tiro ese temazo, oye, y yo contarle, oye, tengo un comercial re bueno que lo voy a tocar, de Kevin Chio Techa, nuestro nuevo auspiciador aquí en este. 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

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Vamos con Debajo del Puente, ¿eh? Saludar a Ronald Chañaralino.

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2: 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Gracias por preferirnos, ¿ah? Esta es una buena radio, la radio Pobre Mar de Chile, ¿ah? 34 años al servicio de la radiofonía chilena, ¿ah? Tengo a Dance With Me, ¿ah? Un remasterizado, lo voy a tocar ahora porque a mi amigo Omar, ¿ah? ¿Le gusta este tema? Omar de acá de Chañaral. No, perdón, Vallenar, me equivoqué ahí, ¿eh? Omar es de Vallenar, sector centro. Calle Prat, me dice. ¿Para arriba o para abajo? Para el sector. A ver. Poniente, me dijo, ¿eh? ¿Ah? ¿Y usted sabe cuál es el oriente y el poniente? Fácil, poniente, donde se pone el sol, ¿ah? O el oeste, ¿ah? Poniente, oeste, ahí se lo enseño, chiquillo, para que aprendan ahí, ¿ah? ¿Cómo diferimos? Digan, poniente, donde se pone el sol, ahí, ¿ah? Listo, ahí ya, para el sector. O sea, ¿no? Ya, ya, ahí aprendieron algo. Vamos con Dance With Me, Omar, para ti, para todas. Y todos, ¿ah?

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3: Bueno, usted tiene un buen programa matinal ahí. Usted pone la música, es como que usted estuviera colocando un cassette o un vinilo, o no sé, pues, esté diciendo qué tema quiere escuchar. Ahí me dicen, quiero escuchar, a ver cuál es el tema que venía. Pam, pam, pam, pam, pam, pam, pam, pam, pam, pam, pam. El general, te ves muy buena, ¿eh?
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3: Oye, ya voy a buscar al tiro este tema. Voy a saludar a la Sofi de acá de Vallenara. Saludar a Sermitrans por allá por Chañaral, ¿eh? Esta empresa que tiene servicios de asesoría laboral, contabilidad y transporte minero. Lo puede hacer para toda la gente de Atacama y todo Chile, me dicen, ¿eh? 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Saludar a Maritza, a Cecilia y a Nelson Campuzano. Ya, a ver, tengo el tema listo. Y claro, son las 9 de la mañana con 55 minutos. Oye, acá nos siguen llegando cositas al WhatsApp más 569-51-720378 del el WhatsApp del acá del playlist de Conexión Matinal. Ya vamos con el general, te ves buena. Para Sofi, para todas las chiquillas ya, que son muy lindas, chiquillas. Ya vamos.

Mira, Orlando, acá revisando información, la ilustre Municipalidad de Vallenar invita a toda la comunidad para este viernes 15 de mayo a las 17 horas en el Centro Cultural Víctor Acosta, un pequeño homenaje a nuestras madres que están poco atrasados, con un pequeño show de Joaquín Serrano que hace un tributo a José José, la bailarina Daniela Álvarez y la animación de Jorge Luis Malebrán. Así que un buen momento, un buen panorama para este fin de semana, para que puedan participar. Esa es la invitación de la ilustre Municipalidad de Vallenar.

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0: Hola Orlando, aquí Marcela Morales, artista plástica. Te cuento, en el ámbito cultural está la actividad del reciclaje el jueves 14 y el viernes 15 hay una actividad del Día de la Madre en el recinto de Víctor Acosta. Pero además, ahora fuimos a la comuna de Huasco, donde hay una actividad muy hermosa el próximo martes 19 a las 11 de la mañana, que es una tipografía, se llama Flor de Cobalto. Una hermosa actividad porque une letras, minerales, muy hermoso. Y además me han invitado a una actividad de hablar de reciclaje en la Universidad de Atacama, sede Vallenar, que también trataremos de ir. Así que eso es mi aporte por el día de hoy.
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2: Gracias, Marcelita Morales. Correcto, gracias, Marcelita Morales. Y el Danilo Castillo, que también está generando aportes interesantes acá a la conexión matinal. Bueno, yo dejo invitado a cualquier gestor cultural que quiera, bueno, difundir su actividad o difundir actividades, quedan invitados. Solamente envíe su audio, su nombre e informe, Informe. Lady Laura, abrázame fuerte. Ese viene ahora porque es de Roberto Carlos, Ya, Roberto Carlos lo está pidiendo. Quiero Roberto Carlos, Roberto. Lady Laura ya viene, Voy a saludar a Milton, Milton es de Freirina, Buena Milton, Milton Galas, así se llama. A Yorkita, la saludamos también a la Yorka. Oye, ¿quién más está por ahí? A ver, voy a ver qué actividades hay ahí. A ver, veamos, veamos, veamos. Veamos, ¿cuándo es? El 25 de mayo, 5 de junio. A ver, dentro, buenos días, Orlando, me dicen, dentro de nuestros hitos de despedida como centro de salud de Hermanos Carrera, antes del traslado al Cefán Altiplano Norte. Nos complace invitarle a una exposición fotográfica, Historias de la Salud Pública en el Territorio Carrerino. O sea, Carrera, claro. Esta instancia busca realizar viajes, un viaje a través del tiempo para descubrir los momentos clave de la atención primaria de salud que han dado forma a nuestra historia y memoria territorial. La muestra fotográfica estará abierta al público desde el 25 de mayo al 5 de junio en el frontis de nuestro CEFAM Hermanos Carrera, en horario de 9 de la mañana a 16 horas. Será un honor para nosotros como equipo contar con su visita radial, Vamos a tratar de estar ahí, pero cuando es de la mañana imposible, pues estoy acá en el programa, ¿verdad? Ya, el 25 de mayo, ¿qué día cae? Vamos a ver, es día lunes. Claro, no, sí, podemos ir por la tarde, ya. Ok, ahí le estoy contando actividades también de acá de Vallenara. Vamos a echar una miradita por Cheñaral de ahí, ¿ok? O alguien de Cheñaral, algún gestor cultural que quiera informar, informe, pues, Todo esto es gratuito, no se preocupe, si no le vamos a cobrar ni un peso, Vamos, informe, chiquillos, chiquillos, Ya vamos con Roberto Carlos. 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

Freirina informa. La familia de don Héctor Vega Vega invita con cariño a familiares, amigos y comunidad en general a participar de una misa en su memoria que se realizará el sábado 16 de mayo a las 11 de la mañana en la iglesia Santa Rosa de Lima. Agradecemos desde ya su compañía y oración en este momento de recuerdo y recogimiento. Freirina informa nuevamente con una emotiva actividad realizada en la Plaza de la Comuna. La Municipalidad de Freirina llevó a cabo la actividad central de conmemoración del Día de la Madre, reuniendo a las familias de distintos sectores de la comuna en una jornada llena de reconocimientos, música y momentos de alegría. La actividad contempló un especial homenaje a madres destacadas de la comuna, reconociendo su dedicación, esfuerzo y el importante rol que cumplen dentro de sus familias y la comunidad. La celebración también contó con la presentación musical de los Indomables Rancheros, quienes animaron la jornada con sus canciones, además de un entretenido sorteo de regalos para las mamitas asistentes. El alcalde de Freirina, Fernando Rull Pérez, destacó la importancia de generar estos espacios, de acuerdo a reconocimiento, señalando que quisimos entregar una jornada especial para todas las mamitas de nuestra comuna, reconociendo el amor, la dedicación y el esfuerzo que representan en cada hogar.

0: En Chañaral en este momento está la sesión ordinaria, miércoles 13 de mayo. Bueno, Chañaral sigue informando, revivamos juntos la esencia de Chañaral de antaño. La Municipalidad de Chañaral, a través de la Oficina de Cultura, invita a toda la comunidad a ser parte de la tertulia Entre Recuerdos y Relatos, una jornada especial para compartir historias, tradiciones y memorias que forman parte de nuestra identidad local. Va a haber música en vivo, rico picadillo, ambiente lleno de nostalgia y tradición. Además, quienes deseen podrán asistir con vestuario o accesorios de época para sumarse a esta experiencia única dedicada al Chañaral antiguo. Esto se realizará el martes 19 de mayo en la Casa de la Cultura, 18 horas. Les esperamos para reencontrarnos entre recuerdos, relatos y buena compañía. Bien, Painar Informa se encuentra también en el Consejo Municipal, sesión ordinaria número 53 en la Municipalidad. Si quiere, bueno, escuchar y ver, Municipalidad de Vallenar, Facebook. Bueno, la Municipalidad de Vallenar concretó la reparación de paso peatonal ubicado en calle Domeico, sector Torre Blanca, intervención que nació a partir de denuncias de su Junta de Vecinos número 7 y vecinos donde se evidenciaba el deterioro y el peligro que representaba esta estructura para la comunidad. Gracias al trabajo municipal, hoy el sector cuenta con un espacio renovado y más seguro para peatones, especialmente para niños, adultos mayores y personas con movilidad reducida, mejorando así las condiciones del tránsito y seguridad del entorno. En representación de la Municipalidad de Vallenar, destacó el alcalde que este tipo de acciones reflejan el compromiso de seguir recuperando espacios que durante años permanecieron abandonados, avanzando hacia una comuna más segura y digna para todos y todas.
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1: Estamos de vuelta y estamos de vuelta para conversar con don Roberto Calderón, es experto en reciclaje, mi amigo. Bueno, vamos a hablar un poquito, yo le digo experto en reciclaje. Roberto, ¿cómo estás tú? Bueno, nombre tu empresa, ahí aprovecha todo el cuento para que la gente te conozca más todavía, para que se inscriban contigo también para entregarte esos productos que ellos a veces los van a botar y dicen, no sirve para reciclarlo, ¿eh? Roberto, ¿cómo estás? Justo tenerte acá en el programa.
2: Buenos días, Orlando, buenos días. Estimados amigos que escuchan, oye, Cobre Más Radio, Unión de Medios, feliz de estar acá nuevamente. Han pasado unos días tremendos, todavía no termino del resfrío.
1: Los cambios de temperatura, sí, oye, increíble, Roberto. Tremendo. Yo también anduve una semana bien,
2: sí, bien mal. Así que bueno, y ahí preparándonos para el viernes.
1: Sí, pues cuéntanos qué viene el viernes. Ahí estaba mirando que hay un evento importante en la UDA acá.
2: Sí, ya. Bueno, tenemos el primer conversatorio, reciclaje, una oportunidad o posibilidad, ¿cierto?, de sostenibilidad para la provincia del Huasco. Este es un evento que hemos estado organizando en conjunto con el Centro de Negocios y Cercotec. Ahí, Emma
1: Schwarz.
2: Exactamente. Entonces hemos estado trabajando desde marzo en la preparación de esta actividad.
1: ¿Es un conversatorio?
2: Es un conversatorio, sí, a raíz de un año que llevo dedicado única y exclusivamente al tema de la gestión de residuos. Entonces, en ese año conformé una red de colaboradores de reciclaje que ya van en 54.
1: Harto.
2: Empresas, familias, negocios. Entonces, ha sido un trabajo arduo sin descanso. Como me decía un amigo en una de sus frases.
1: Te va a tocar duro.
2: Yo utilizaba la frase, donde ando reciclando, ando siempre.
1: Mira.
2: Pero él en algún momento me dice, con el sol en la cara y con los zapatos llenos de polvo, sin descansar. Donde ando reciclando, ando siempre. Y uno va adquiriendo esa conducta en todos lados.
1: Y vas entregando la posibilidad que mucha gente adquiere esa conducta, del ordenamiento de dónde botar la basurita o las cosas que sirven para reciclar.
2: Bueno, esa es la idea, esa es la idea,
1: por ahí.
2: Poder contribuir, ¿cierto?, a que nuestro entorno, nuestro territorio que habitamos y que queremos y que decimos querer, lo podamos conservar de la mejor forma. Es nuestra casa, está bien, uno dice, tiene su casa, el espacio íntimo que habita y todo, pero el lugar, el territorio donde habitamos también es nuestra casa y tenemos que cuidarlo. Por eso me da mucha pena y malestar cuando paso por la periferia, ¿cierto?, de nuestro querido Vallenar. Y hay tanta basura,
1: Roberto,
2: tanta mugre.
1: Roberto, yo hoy apelo a la autoridad, con mucho respeto lo digo, bajo mi responsabilidad, digo yo, han pasado tantos gobernantes y la periferia sigue igual de sucia. Hago el llamado yo, muy responsablemente, que se tome una accionar ahí para poder levantar ese tema y ve que se vea bonito, que la gente hace comentarios, yo viajo mucho para todos lados, aquí en Chile, y me hacen ese comentario.
2: Sí, el tema yo creo, Orlando, no pasa solo y únicamente por la autoría.
1: Lo que pasa es que usted ya tiene la posibilidad de poder levantar la basura, porque la gente no lo va a hacer. O sea, si hacemos una red de ya vamos todos, juntémonos y vamos a limpiar.
2: No, es difícil.
1: Por eso digo yo.
2: No, está bien, pero sí puede adquirir la costumbre,
1: claro,
2: de no ir a votar.
1: Claro.
2: ¿Te fijas?
1: Entonces,
2: hay un tema, yo siempre me he preguntado si es un tema de educación, un tema de genes, un tema, no sé cómo denominarlo.
1: Te entiendo.
2: Porque en realidad esto de andar tirando nuestros desechos de forma irresponsable en cualquier lado, también es flojera.
1: Claro, sí, hay muchas cosas que entonces, van a la crítica de... claro. De la persona, ¿no?
2: Exacto.
1: Bueno, si hay una basura a votar, porque alguien la fue a votar.
2: Claro.
1: Punto uno.
2: Exacto.
1: Yo apelo, con mucho respeto lo digo yo, que la última, han pasado muchos gobernantes y todo, se le ha dicho siempre, sigue la misma basura y siguen votando lo mismo.
2: Sí, o sea. Bueno, yo creo, Orlando, que por lo mismo hemos avanzado en eso.
1: Por eso estás tú también, pues, el granito de arena de ayudar.
2: Claro, pero me refería al tema de la ley de fomento al reciclaje y de responsabilidad extendida al productor, ¿ya? Que se ha implementado desde el año que se creó esta ley, la ley 20.920, en el año 2016, y que se ha ido implementando paulatinamente en las grandes ciudades y ya, bueno, la más cercana a nosotros acá es Copiapó, donde hay una exigencia de ley donde quienes generan envases y embalajes tienen que hacerse cargo y retirarlo de circulación. ¿Ya? Okay. Y ahí también esta ley, ¿cierto?, ha generado o genera lo que es el sistema integrado de gestión colaborativo, ¿ya? El Gran SIC, que son agrupaciones de empresas que traen los productos y tienen que hacerse cargo de retirar esos embalajes. Y ahí aparece la figura de este Gran SIC como Resimple o como Giro, que ellos están más, Giro está más de la región metropolitana al sur, ¿ya? Y han surgido montones de empresas para hacerse cargo de esto, porque al final también es un negocio, ¿ya?
1: Sí, pero está bien.
2: Y donde la ley contempla la incorporación en los territorios de los recicladores de base.
1: Como eres tú.
2: Exactamente.
1: Esto te obliga a ti a también una responsabilidad enorme.
2: Por supuesto, por supuesto.
1: En el momento de instalarte como una microempresa, podría decir.
2: Claro.
1: Te obliga.
2: Sí.
1: Oye, increíble, ¿eh?
2: Sí. Bueno, en este año de trabajo que no ha sido fácil porque... nosotros, por ejemplo, acá en la región de Atacama no tenemos empresas valorizadoras de los residuos, de estas materias primas.
1: El poder comprador.
2: El poder comprador, uh-huh. ¿Ya? Porque no están instalados el Gran SIC acá. Entonces, ¿qué significa eso? Que, por ejemplo, si yo junto los vidrios, ¿ya? Tengo que trasladarlo a Santiago.
1: Wow.
2: ¿Ya?
1: Costo.
2: Sí, costo. Oh, si yo recupero los neumáticos en desuso, tengo que trasladarlos a Coquimbo, ¿verdad? Entonces, bueno, he tenido el privilegio de poder celebrar algunos convenios, tanto con Resimple como con Neubol, de los neumáticos. ¿Ya? Entonces, eso me ha permitido a la fecha con Resimple trasladar más de 25 toneladas de botellas de vidrio, ¿verdad? Y eso significa, por otro lado, contratar camión, contratar peoneta, contratar retroexcavadora para subir las botellas de vidrio al camión, ¿verdad? Se van a granel, ahí en las tolvas estas, y también lo mismo ocurre con los neumáticos. Entonces, vamos hablando de economía circular.
1: Exacto.
2: En lo posible, yo evito tener que contratar, y además que sale un costo más alto, empresas que no sean de acá. ¿Ya?
1: Buen punto.
2: Porque esa es la idea.
1: Buen punto.
2: Esa es la idea.
1: Te felicito por eso.
2: Y no es fácil.
1: No es fácil.
2: Es fácil.
1: Pero igual agradecer el tema que haces, porque en el fondo son pocas las empresas como tú y que dan trabajo también, ¿eh? Y generar esa economía circular que todo el mundo espera de cada sector. ¿Cómo nos movemos aquí en nuestro territorio económicamente?
2: Correcto. Correcto.
1: Yo tengo unas preguntitas.
2: Ah, mierda, le diga.
1: Oye,
2: vamos a ver si apruebo. Aparte, vamos a ver si apruebo.
1: No, son simples. Es que, de acuerdo a tu experiencia, bueno, terminemos un poquito del tema del evento, de cuándo es el evento.
2: Sí, pues.
1: Sí, démosle término a eso.
2: Ya.
1: Y invita a la gente.
2: Bueno, como les decía anteriormente, tanta cosa que hay que hablar, pues.
1: Sí, pero es interesante.
2: Pero se pierde.
1: Muy interesante.
2: Sí, sí, sí. Bueno, surgió, como te decía, en la creación de esta red de colaboradores del reciclaje, donde está también la Universidad de Atacama, ¿ya? Juan ahí ha estado pendiente y colaborando bastante con esta iniciativa.
1: Juan Campos Nasser.
2: Juan Campos Nasser. Entonces, conversábamos con él en su momento y él nos ofreció el auditorium
1: Bien.
2: con toda la amplificación y todo para poder realizar ahí este conversatorio, ¿ya? Así que, bien, pues es el viernes de 3 a 6 para que no se canse mucho la gente. Yo sé que vamos a estar hasta más tarde y tenemos unos invitados de lujo.
1: Mira,
2: ¿Ya? Además,
1: ¿se puede decir quiénes son o no?
2: pero
1: Ya.
2: por supuesto, bueno, el programa tenemos contemplado las palabras iniciales del director de la sede, obviamente, ¿ah? El dueño de
1: Bueno,
2: casa,
1: claro.
2: ¿ah?
1: Director de la UDA.
2: Exacto,
1: Director general.
2: también la gente el director de Cercotec, ¿ya? Después viene la presentación, va a estar Andrés Bugueño como secretario ejecutivo de la Asociación de Municipalidades del Huasco, ¿ya? Que nos va a dar la visión ahí de los municipios en general de lo que se está haciendo con el tema de la gestión de residuos, ¿ya? Viene el subgerente de vínculos con los municipios de Resimple, ¿ya? Rodrigo Otárola,
1: Otárola.
2: ¿ya? También él accedió a participar con nosotros y a traernos ahí su mensaje y lo que está haciendo y lo que se viene, ¿verdad?
1: Perfecto.
2: Y tenemos otro gran aporte que es Mongers. Mongers es el Movimiento Gestor del Reciclaje de Chile. Es una agrupación de recicladores base a nivel nacional.
1: Ahí van a dar de modelo de gestión de ellos.
2: Claro,
1: Ya.
2: y viene el presidente nacional, Juan Pérez, somos amigos, yo también soy parte de la creación de este movimiento, así que
1: Bien.
2: vienen ahí también a
1: A
2: compartirnos,
1: exponer.
2: a exponer,
1: Ya.
2: sí. Y este humilde servidor que les va a compartir un poco lo que ha significado esta experiencia de un año en cuanto al trabajo en la comuna fundamentalmente.
1: Tu empresa se llama Producom Desarrollo Sostenible, S.p.A.
2: Exactamente,
1: Ya, bueno.
2: exactamente. Creada en el año 1991 en Copiapó.
1: Sí, no, sí. Oye, todo el rato en este tema
2: Harto rato
1: te costó,
2: pidiendo,
1: pero
2: sí.
1: se ven los frutos un poquito ahora, ¿eh? Qué
2: Harto rato
1: bien,
2: pidiendo bulla.
1: sí. Oye, ahí va a haber un reconocimiento también a integrantes, colaboradores.
2: Sí, vamos a distinguir a algunos colaboradores de esta red, algunos por volumen, otros por perseverancia. Hay algunos colaboradores que están junto a nosotros desde que partimos. Y eso es significativo porque significa perseverancia, responsabilidad. Hay gente que queda en el camino, obviamente, porque no es fácil esto, no es
1: No.
2: fácil, ¿no? Así es que tenemos eso. Después vamos a reconocer a una familia de la red que como familia ellos contribuyen al tema de la descontaminación y cuidado al medio ambiente. También hay un el reciclaje premium, que es una persona que entrega los residuos lavados, ordenados, limpios. Entonces, se merece un premio de todas maneras, ¿no? Un reconocimiento. Así es que esos son los.
1: Y después viene el ágape,
2: Sí, vamos a tener un
1: el cóctel.
2: cafecito ahí para pa compartir y lo vamos a hacer al último para que
1: Sí, po.
2: no cortar la inspiración.
1: Oye, no, va a estar encachado, así que ahí, bueno, a partir de las 15 horas, la invitación está extendida, el
2: Sí.
1: viernes 16, ¿cierto?
2: El viernes 15.
1: 15, perdón,
2: Viernes
1: viernes
2: 15
1: 15,
2: de 15
1: 15,
2: a 18.
1: la invitación extendida ahí.
2: Sí.
1: Roberto, vamos a ir un poquito a unas preguntas que, bueno, hay
2: Oye.
1: algunos auditores que me han puesto acá. ¿Qué es lo más loco que te ha llegado a la planta, de reciclar. Hablamos de planta, no sé si
2: sí,
1: es planta,
2: sí,
1: pero...
2: sí, bueno,
1: es... y que la gente piensa que sí se recicla, que sí se recicla.
2: Bueno,
1: me pregunta el auditor, ¿eh?
2: Sí, no, está bien, hay cosas entretenidas, llegan juguetes, televisores antiguos. Del año 70.
1: Los Antú.
2: Eso.
1: Los
2: Oye,
1: Antú.
2: No,
1: me acuerdo.
2: Sí,
1: ¿Y malo o bueno?
2: No, lo que pasa es que están buenos, pero no se pueden conectar.
1: Ya,
2: hay que hacer todas las conexiones modernas.
1: Claro.
2: ¿Sí? Asientos. Interesante de estos sillones.
1: ¿Y cosas que se pueden recuperar?
2: Sí, de hecho yo tengo varias cosas que estoy utilizando y eso me gusta mucho porque en definitiva estoy cumpliendo otro de mis sueños. El Centro de Aprendizaje Ecológico Luis 041 es un espacio de, no sé si del recuerdo, pero un espacio de vida simple.
1: Del relax también, me lo han comentado amigos,
2: sí,
1: relajamiento,
2: sí,
1: y tantas cosas lindas.
2: Llegan libros, llegan muchas cosas, estoy haciendo una biblioteca y tengo elementos antiguos que los niños no conocen.
1: ¿Estás propiciando el turismo también?
2: A futuro.
1: Mira.
2: Pero llegan muchos amigos a verme ahí y disfrutan de estas cosas.
1: Me han hablado del cafecito, del matecito. Germán Rojas, el que tiene a cargo el tema de la astronomía ya en el interior,
2: sí,
1: profesor.
2: Profe, sí.
1: Él me dijo, oye, se pasa súper bien ahí con mucha gente muy culta que cuenta historia y cosas bonitas.
2: Sí, sí.
1: Acércate, me dice el Germán.
2: Es verdad.
1: Mira,
2: a mí no me gustan los regimientos, ni las multitudes, ¿eh? Pero llegan, de repente invito, oye, ¿qué les parece? Juntémonos, llegan 10, 15 personas.
1: Subamos al Chehueque.
2: Bueno, esa es otra historia.
1: ¿Ya? Sí,
2: pero nos juntamos y armamos un tema, una once, con terra mojado, churrasca, sopa y pilla. Y fíjate que ahí... no hay bailoteo, no hay música, hay conversa de historias, de libros, de fabuloso.
1: Mira acá Marcela Morales, que es profesora de química y también gestora cultural, me dice, saludo a Roberto Calderón, un gran reciclador.
2: Mira, Marcela. Muchas gracias, Marcela.
1: Te está escuchando y bueno, y es parte también de generar algunos aportes culturales en la mañana de información de actividad y cosas. Está en esa, Marcela, con nosotros.
2: Qué bueno.
1: Bueno, mira, ¿qué más te puedo preguntar de este? A ver, yo voy a ir un poquito. A ver, hay otra que dice que le explique a la gente qué es lo que es reciclar y por qué nos debería importar en la región de Atacama.
2: Buena pregunta. Es como para examen de grado.
1: Tú eres el experto.
2: Reciclar es recuperar residuos en desuso que se pueden transformar. Y eso significa que no hay nueva creación del mismo.
1: Claro.
2: Quiero decir con esto que una botella plástica PET-1 desechable, ¿verdad? Desechable se puede reutilizar, ¿ya? Por eso que estas empresas de...
1: No quedar botado por ahí, claro.
2: Claro, estas empresas de bebidas, de gaseosas, las recuperan y posteriormente
1: las vuelven a
2: usar y a darle forma. ¿Te fijas? Entonces vamos eliminando esto. Es triste transitar por las carreteras del norte y ver la cantidad de botellas plásticas desechables, tiradas... incluso algunas con orines, ¿eh? Que agarraron, por decirlo de alguna forma, esa costumbre o esa mala costumbre de la gente. Sí, lo mejor es orinar en la tierra.
1: Claro.
2: ¿Te fijas? Es lo mejor, porque la orina nuestra contiene el NPK, nitrógeno, potasio y fosfato, ¿ya? Entonces, que puede reemplazar a la urea sintética, ¿ya? Y lo digo esto porque utilizo baño seco y hemos hecho experiencias donde hemos cambiado la urea sintética en plantaciones de tomate, ¿verdad? Y de papas y de sandía.
1: Mira.
2: Hemos hecho un montón de cosas, ¿te fijas? Entonces esto de echarlo en las botellas, entonces también le complica a la gente, al reciclador, porque tiene que estar vaciando,
1: limpiando.
2: Y malos olores y todo eso. Entonces yo sugiero que esta gente que adquirió esa costumbre, no sé por qué, y normalmente son varones, que no hay otra forma para las mujeres, que puedan introducir su orina en las botellas. ¿Te fijas?
1: Sí. Oye, Roberto, mira, otra pregunta que nos hacen acá. Voy a saludar a la señora María, que me dice, se habla de lavar los envases antes de reciclar. ¿Es necesario refregarlos o con enjuagar basta?
2: Con enjuagarlo, y depende del tipo de envase. Por ejemplo, los llamados Tetra Pak, que más bien el nombre es envase de cartón para líquidos, ¿ya? Porque el Tetra Pak es marca registrada.
1: Así como las botellitas de vinito.
2: Las de leche.
1: Las de leche.
2: Dijémoslo en la de leche. Entonces, es bueno poder enjuagarla. Enjuagarla y que destilen, ¿cierto? Y eso, ¿por qué? Porque eso evita en el acopio la atracción de bichos.
1: La mosca.
2: Aparte de mosca, los perros, por el olor. ¿Te fijas? Entonces, es bueno enjuagarlo, lo mismo las botellas plásticas de gaseosa también. O por último, echarlas vacías. ¿No? Porque algunas llegan con restos de bebida. Y eso también es una joda, porque hay que estarlos vaciando, te fijas, para poder procesarlo.
1: Perfecto. ¿Cuál es el mayor problema que tú has detectado con los residuos en Vallenar, en Ferina, Huasco, Chañaral, donde nos escuchan?
2: El mayor problema es que muchas veces la gente le da lo mismo. Cuando yo te decía que hay gente de la red de colaboradores que quedó en el camino, se debe precisamente a que no fueron capaces de adquirir una disciplina. ¿Ya? Una disciplina, ¿en qué sentido? Oye, no podemos juntar lo orgánico con los residuos sólidos. Y sin embargo lo hacían. Entonces eso ya nos complica a uno en el tema de la segregación después.
1: Claro, hay que estar separando cosas.
2: Hasta papeles higiénicos llegan de repente, ¿te fijas? Entonces, no, tenemos que ser capaces de pensar también en el otro, ser empático, ¿ya?
1: ¿Hay infraestructura que ha puesto, por ejemplo, el gobierno para apoyar al tema del reciclaje o no? ¿O todo está eso en pañales? Porque he visto algunos depósitos grandes que para las botellas de plástico, lo he visto acá al frente de la radio. ¿Hay contenedores, podría decir, que separan acá en Vallenar? ¿O falta eso?
2: No, falta mucho en realidad. En lo personal, como yo soy un privado,
1: ¿sí?,
2: hasta el momento yo no he recibido nunca un aporte estatal para desempeñar la labor que desempeño. Y lo digo con toda su
1: No, está bien, y ojalá te llegue el apoyo en algún momento, porque eres un emprendedor. No.
2: Sí, pero voy a eso. Por un lado,
1: actuar por acción que por reacción.
2: Sí, por supuesto. Por supuesto.
1: Bueno, hacemos el llamado, pues, y para eso todo este programa, de que si falta eso, porque sería bonito ver depósitos de separación del plástico, del vidrio, bla, bla.
2: Bueno, sí, está bien. Eso ahora ayuda. Ahora existen algunas empresas, como el Recimac, ¿cierto? Uh-huh. Que tiene su jaula y todo. Eso es privado, ¿no? Con la autorización de los municipios, obviamente, que son los dueños de los residuos domiciliarios, se instalan en algunas comunas, ¿ya? Pero eso es una gestión privada.
1: Privada.
2: Lo mismo nuestro estimado amigo Eduardo Aguirre. También,
1: claro.
2: Histórico.
1: Cartón,
2: ya van,
1: me acuerdo yo, van, que partió con eso.
2: Van tres generaciones, y eso es loable, fíjate, ¿ya? Porque parte con Lautaro, después sigue él y también el hijo. Entonces estamos hablando de tres generaciones dedicadas al tema de los residuos. Ellos son grandes, tienen una tremenda infraestructura ahí arriba en el barrio industrial, en el camino de Nami, ¿te fijas? Entonces, yo busqué por otro lado, y vuelvo al tema de la red de colaboradores, busqué un espacio donde no incomodar a lo existente.
1: Ya, perfecto.
2: ¿Ya? por respeto a ellos también y por evitar también malos entendidos. ¿Ya? Entonces, ¿qué hice? Fui personalmente conversando con cada una de las personas de esta red. Y ahí no hay ingreso a espacios privados, digamos, ¿ya? Donde estaban presentes tanto Aguirre como Recimac.
1: Claro.
2: Porque da para todos.
1: Supe la idea de que la gente colaboradora genere la instancia de poderte entregar a ti para reciclar las cositas que están un poquito más informados y están separando ya las cosas para pasártela a ti. Claro, una cosa así que ayuden a no botarla en cualquier lado, sino que te la entreguen al reciclador que eres tú.
2: Claro, mira,
1: fíjate. Bien, buen mensaje.
2: Disculpa, sí. Fíjate, con Juan Campos Nasser, ahí coordinamos con los amigos del Club de Leones.
1: Perfecto.
2: Entonces ya me avisaron, yo ya he estado pasando por las casas de ellos.
1: Ah, entonces, agrupaciones, qué bien.
2: ¿Te fijas? Entonces eso, y también ya me aseguraron que van a estar el viernes en el conversatorio.
1: Muy bien.
2: Le interesa bien.
1: Sí, pues la gente tiene que interesarle si queremos que el mundo siga viviendo bien, con una...
2: Exacto.
1: Un ambiente limpio y no un desorden de la basura. Bueno, sí. Están los emisarios, todas estas cosas de la basura, ¿cómo se llaman esto? Los basurales. Que sí, son cosas que ustedes también participan ahí. ¿Tengo entendido?
2: Sí.
1: Sí. Mira, tengo otras consultas antes de... Es para ya terminar las preguntas que te hago yo, para lo que tú quieras entregar como aporte más adicional ahí. ¿Qué hacemos? Esto es para la dueña de casa. ¿Qué hacemos con el aceite usado, las pilas y los medicamentos vencidos? Es la duda que siempre llega. Y lo otro que dice, para la dueña de casa y el trabajador que llega cansado, ¿cuál es el hábito de reciclaje más fácil para empezar mañana mismo?
2: Bueno, el nombre técnico que se ha instalado es la separación en origen.
1: ¿Ya?
2: Por ejemplo, si hay dos áreas, los residuos sólidos, como son el papel, cartón, bolsas plásticas, botellas o envases de líquidos, ¿ya? Eso. Se separa inmediatamente una vez que se consume el contenido. ¿Te fijas? Y por otro lado está el tema de los residuos orgánicos, que también, bueno, acá nos falta, no tenemos nosotros recolección, por decirlo de alguna forma, de residuos orgánicos. Ese es un desafío tremendo y donde se pueden hacer muchas cosas. Los orgánicos fundamentalmente apuntan a frutas y verduras que no han sido preparadas. No puedes tus restos de comida tirarlos como orgánicos, aunque hay algunos que lo hacen, ¿ya? Pero el material orgánico puro es... las verduras que te sobran, que no las preparaste, que no tienen aceite, no tienen condimentos, eso es lo más importante, ¿ya? Pero restos de comida se complica el tema porque ya están contaminadas, por decirlo de alguna forma. Así que en origen es más fácil hacerlo, ¿ya? De un comienzo, porque si tú vas juntando todo, después te da lata, obviamente separarlo, segregarlo. Y te va a ensuciar las manos. Sí. Así que lo mejor es, una vez que uno desocupa algún envase, embalaje, lo va separando inmediatamente para después poder entregarlo como corresponde. Así que eso.
1: Perfecto. Roberto, mira, bueno, la cátedra que nos estás dando es importante bajo tu experiencia y lo que haces como trabajo también. Y no sé qué te queda por para terminar ya la entrevista. Vuelve a invitar a la gente para el evento del conversatorio y lo que me quieras dejar como mensaje a la comunidad que está. Hay tanta gente que nos está escuchando.
2: Mira, bueno, yo escribí un pequeño, digo, folleto, no sé, pero otros le dicen libro. Crónica en un suspiro. Y una de las crónicas, es la crónica 10. Hablo de esta experiencia de reciclaje y voy a hacer mención aquí a una parte de la crónica 10 dice las colaboraciones, la red que siempre estuvo pero que ahora florece. Si algo he aprendido es que el reciclaje no se hace solo. Se hace con la señora que lava sus envases antes de entregarlos, con el vecino que deja el cartón bien plegado, con la empresa que decide poner un punto limpio, con el edificio que organiza su primera jornada ambiental. Todas esas manos, tantas que ya parecen una constelación, hicieron posible que este trabajo se fortaleciera. Los convenios no llegaron por casualidad. Llegaron porque la gente reconoce cuando alguien trabaja con seriedad, con frecuencia, con rostro y con nombre.
1: Ahí está tu presencia. Pues mira, calcaíta, Roberto. Claro. Roberto, yo te agradezco el tiempo que nos das. Tú vas a estar todos los miércoles, posiblemente, vamos a decirlo de esta manera, porque te suceden situaciones que a veces no te dejan venir.
2: Sí, correcto.
1: Pero los miércoles la idea es que tú estés con nosotros conversando alguna temática que quieras tú aportarle a la comunidad. Super. Y bueno, el mensaje final y la invitación de nuevo al conversatorio.
2: Sí, pues, que se acerquen los vecinos, que se puedan dar el tiempo para ir a participar de este conversatorio. Es un tremendo esfuerzo que estamos haciendo, sobre todo cuando los esfuerzos son a pulso.
1: Tiene
2: otro sabor. Sí. Así que háganse el tiempo y lleguen hasta la universidad. Ahora, no es menor que sea en la Universidad de Atacama.
1: Le están dando la importancia que merece.
2: Sí, pues. Sí.
1: ¿Te das cuenta? Si así también que lo golpea así yo.
2: ¿Eh? Así, no, yo lo miro desde el otro lado.
1: A ver.
2: Desde un espacio universitario que no es lejano, claro, que no es lejano a la comunidad. Porque hay que lograr que la universidad sea parte de nuestro día a día. Nada ese más. Es el tema.
1: Allá aquí se llega el...
2: Ya, bueno, no coincidimos, sé,
1: sí. Coincidimos. Roberto, sí. Yo te agradezco y gracias bien, por pues. El tiempo. ¿Eh? Nosotros nos vamos a ir a la pausa comercial y regresamos con más música y información también. Gracias, Roberto. ¿Eh?
2: Ya pues.
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1: General informa, seguimos trabajando por una comuna más limpia. La Municipalidad de Chañaral informa a los vecinos y vecinas de la Junta de Vecinos número 18 que este jueves 14 de mayo se realizará un operativo de retiros de escombros y basura voluminosa, punto de acopio, al lado de la cancha de baby fútbol, calle Cristo Rey con Vicuña Maquena. También en calle Lautaro, entrada al Cerro Botín. Invitamos a la comunidad a colaborar haciendo buen uso de los puntos de acopio y evitando sacar residuos fuera de los lugares establecidos.

Vallenar informa. En representación de la municipalidad de Vallenar, la directora de IDECO, Carolina Armenáquiz Daer, compartió una significativa jornada junto a la agrupación folclórica de personas mayores Verde Atacama, quienes celebraron un nuevo aniversario en un espacio lleno de alegría, tradición y compañerismo. Durante la actividad, junto a su presidente Sergio Campillay, se destacó el importante rol que cumple la agrupación fortaleciendo la vida comunitaria, las tradiciones y el encuentro entre personas mayores de la comuna de Vallenar. Se seguirá reafirmando el compromiso con acompañar y fortalecer a nuestras organizaciones sociales, reconociendo el valioso aporte que entrega día a día el desarrollo y la identidad de Vallenar.

0: Vallenar informa, atención vecinas y vecinos de Freirina. La Municipalidad de Freirina, a través de OMIL, informa a la comunidad sobre la disponibilidad del curso de capacitación, diseño, elaboración y confección de arreglos florales, una valiosa oportunidad para adquirir nuevas herramientas y potenciar habilidades en el área de servicio. Requisito para postular: tener 18 años o más, pertenecer hasta el 60% más vulnerable según Registro Social de Hogares, contar con cédula de identidad vigente y no haber desertado injustificadamente del curso CENSE. 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Documentos requeridos: copia del Registro Social de Hogares, fotocopia de cédula de identidad. 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Cupos limitados, inscripciones hasta completar vacantes. Esta iniciativa busca fortalecer oportunidades de capacitación y desarrollo para nuestra comuna.
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0: Regresamos a la locución y regresamos a la buena música y a la locución potente que existe acá, pues, ¿eh? Y la radio potente. Oye Más, Cobre Más Radio, unión de medios, más cerca de ti, pasión por la música y en conexión matinal. Buena voz, buena música e información. Oye, tengo a Thompson Twins, Lee es el tema pedido ahora. Por ahí me dicen a YouTube. Ya, voy a buscar al YouTube el tema que me está pidiendo mi amiga Marcelita que está ahí. Oye, ¿cómo está el programa? Acá hay entrevistas de vez en cuando, más música que locución, correcto. Música que recorre los años 70, 60, 70, 80, 90, 2000, actual, en español e inglés. Ya vamos con Thompson Twins, Lies. Suena ahora ya. Listo, vamos.

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2: Bueno, a ver, mis auditoras y auditores que escuchan la radio, me dicen, oye, está sonando como cañón la radio. ¡Ah, suena súper bien! Oye, me dicen, no, más bien dicho, les voy a dar un datito bien. Si alguien quiere hacer impresiones, ¿ah? Claro, o sacar fotocopias también, los voy a mandar a un lugar destinado directamente de parte de la radio, ¿ah? Claro, oye, ¿saben qué? Mira. 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Está ya aquí en la radio, ya, pues,

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Ya, vamos a escuchar un tema que nos piden en el playlist. De colección matinal a The Police, Spirits in the Material World. Suena ahora ahí para el Nico. Ya vamos. Buena música, buena radio. Suena aquí ahora ya.

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2: Estoy descargando YouTube, ¿eh? With or without, ¿eh? Y según lo que me dice mi amiga Marcelita Morales, me dijo que se llama, a ver, ¿cómo se llama en inglés? Estoy traduciendo.

acá al tiro, ¿eh? A ver. Oye, quiero saludar a Margaret también ahí, que está en sintonía contigo y sin ti, Bueno, ahí estamos. Vamos a esperar que tengamos el temazo ese en manos y lo difundimos, Marcelita. Tranquilena. Son las 11 y la mañana con 30 minutos. Yo le voy a dar lectura de nuevo a los dos concursos de Acerval. Chiquillas, chiquillos, Acerval, empresa. Ahí, hogar, empresa, el servicio. Ahí tengo el tema. Ahí lo estoy descargando, mi amiga, mi amigo. ¿Eh? Ya. A ver. 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Bueno, ¿de qué se trata? Mis amigos que están ahí escuchando la radio, las amigas también, las dueñas de casa, pueden ahí, háganlo. Yo tengo en mi perfil Orlando Lamo Segovia, ahí tengo escrito, ahí pueden hacer todo lo que están pidiendo, ¿eh? Y también en el Instagram, claro, en el Instagram, Acerval Empresas, chiquillo, para que lo hagan ahí, arroba Acerval Servicios, perdón, arroba Acerval Servicios, chiquillo, ese es el Instagram donde deben hacer lo siguiente, y en mi perfil Orlando Lamo Segovia, o en el fanpage Oye Más Radio o Provincia del Huasco, ya, o el Instagram Orlando Lamo también, ya, ahí. Ahí busquen la publicación Participe y Gana, Oye Más Crueva Radio y Acerval Control de Plagas. Te invitan a participar por una fumigación gratis, interior y exterior, totalmente gratis. ¿Qué debes hacer? Seguir el perfil, claro, Orlando Lamo Segovia, fanpage Oye Más Radio o Provincia del Huasco, y también, principalmente también, el Instagram arroba Acerval Servicios, chiquillos. Ahí también está la publicación, Tienen que seguirle, darle me gusta a la publicación, etiquetar a dos personas o empresas, a dos personas o dos empresas, y postear, yo quiero ganarme la fumigación. Simple, pues, ¿o no? Esto se va a sortear el 29 de mayo en Conexión Matinal, este programa, tipo 11:30. Ya, ahí está el concurso de la Acerval.

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Atención, atención, ya, ¿de qué se trata este tema? Bueno, aquí está el detalle. 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Son cuatro instancias también, Tienes que seguir nuestras cuentas de Facebook e Instagram de SR Service y Orlando Álamo Segovia. Eso, weá. Ahí está SR Service, claro. Y las cuentas de Instagram y Facebook. Facebook, mi perfil, Orlando Álamo Segovia, fanpage Oye Más Radio, provincia del Huasco, conectado, radiocoremar.cl, ¡ay, tanta! Y SR Service, ¡correcto! Tienes que darle me gusta a la publicación, compartirla en tu historia y etiquetar en tu grupo. Eso pide SR Service Lubricentro. ¡Así de fácil! ¿Estás participando? Bueno, el sorteo va a ser el 29 de mayo igual, en el local de SR Service Lubricentro, en vivo junto al Zorrín Alamín. Ya. Quedan invitados, pues. Ya, vamos a escuchar Proposición. Se llama un excelente tema ochentero, porque me están pidiendo estos temas. Ya vamos. Esto es Conexión Matinal, en vivo.

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4: 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Ya, hay pedidos musicales. Me habían pedido YouTube. Claro, Yuyu, Marcelita Morales, que está en sintonía y quien nos entrega el aporte cultural la mayoría de los días, chiquillos. A ver, nos está pidiendo, esperen un poquito, el tema Contigo o Sin Ti de Yuyu, With or Without. Yuyu, Marcela, ahí va el tema. Y para todas, y todos, y todos los que escuchan Conexión Matinal.
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4: Bueno, estamos muy buena onda con la gente que nos escucha. Mucha gente está escuchando Oye más, cobre más radio, Unión de Medios. Eso. Estamos preparando un taller para locución, chiquillos. ¿Usted quiere aprender a locutear, ser locutor? Y tener manejo de todo el tema radial, mesa, programa automatización de radio, etcétera, etcétera, y lograr tener un programa, yo voy a impartir ese taller, chicos. Ya aviso, contáctense conmigo. Estamos preparando el taller, ya han habido varios interesados. Va a ser individualizado el tema, no van a estar todos juntos, Así que contáctese conmigo. Tiene un valor esto, un costo, chiquillo. La experiencia y mi profesión me permite realizar un taller, chiquillo, interesante para que. Y hagan la práctica acá mismo en la radio. ¿Qué más quieren, chiquillo? 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Ya, vamos a seguir con la música. Nos queda poquito tiempo. Son temas pedidos y dejados. Hoy día estuvimos con clásicos, Y algunos temitas de rock latino. Por ejemplo, Dead or Alive. You Spin My Around se llama el tema. Vamos a escucharlo. Liz Taylor suena ya.

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Bueno, nosotros vamos a comenzar a despedirnos. Sigan concursando, chiquillos, hagan esa, bueno, de el concurso de SRC Bilubicentro y de Acerval, que le están regalando su premio ahí en participación en un sorteo para el día 29 de mayo. Háganlo ahí. Sigan las indicaciones, sí, a las cuatro instancias tienen que hacerle en cada redes sociales que le ordena ahí el concurso, ¿ah? Ya, nos vamos nosotros, nos vamos a ir con un tema de Human League, Fascinación se llama este tema. Nos vemos mañana y disfruten con los 80 latinos diarios que ven este programa, los latinos escuchados de los años 80, más escuchados en habla hispana. Después de este programa, y después viene la conexión con Cooperativa Deportes, para luego seguir con buena música y llegar al programa de regreso a casa con Pancho Nofal a la mamá. Ya nos vemos, chao Marixa, Galiti, mis amigas que escuchan la radio y mis amigos también, ¿eh? De Human League, chao, nos vemos mañana.

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araña las rodea y las oxida, y ya piensan en petrificar las industrias. 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
3: ¿Cómo están? ¿Ah? Oye, buenos días. Buenos días, buenos días, buenos días a todas, todos y todas, ¿ah? Bueno, para mí un gran agrado nuevamente estar con usted en este matinal, Conexión Matinal, creado para usted, donde hay buena voz, buena música e información y nunca desinformación, ¿ya? Bueno, un día más, ¿eh? Hoy día miércoles 13 de mayo, Nuestra Señora de Fátima está el día hoy día, claro, Nuestra Señora de Fátima. Y a quienes estén de cumpleaños, bueno, les saludamos con mucho cariño. Mucha buena onda, les saluda Oye Más, Cobre Más Radio, Unión de Medios. 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Bueno, si usted está ahí ya instalada, escuchando la radio, ahí, claro, ya sea a través de las frecuencias, a través de las plataformas web, también donde salimos online, www.radiocobremar.cl y también www.oyemasradio.cl, saliendo como cañona. Oye, les paso el dato que tenemos nosotros para ustedes, se publicite acá. No lo tiene ningún medio, ¿ah? Claro, tenemos tres frecuencias: la 89.9 FM, Cobremar FM, Chañaral, Barquito, parte del Salado y Guardia Costero, provincia de Chañaral. Tenemos dos frecuencias más, por ejemplo, la Oye Más Radio en Vallenar, 94.3 FM, sectores rurales también, 100.5 Maitencillo, Freirina, Huasco Bajo, Huasco Puerto, claro, parte del borde costero y sectores rurales. Ahí hay varias frecuencias donde usted puede ser conocida o conocido, ¿eh?, como empresa. Y también las redes sociales nuestras, perfil Orlando Álamo Segovia, fanpage Oye Más Radio, fanpage Provincia del Huasco, fanpage Radio Cobremar.cl, así se llaman, claro, en el Facebook. Y también Instagram, ¿eh? Claro, tenemos las plataformas web de noticias también, que si usted entra también les vamos a regalar un banner para que sea visto en todo el mundo también, ¿eh? Correcto, las páginas web provinciadelhuasco.cl, radiocobremar.cl y oyemasradio.cl. Muchas alternativas de difusión y para que usted sea conocido, ¿eh? Relaciones públicas y ventas, más 569-66-3094, ¿eh? Ya vamos a partir al tiro con... vamos a insertar un cassette, claro, para que usted empiece a escuchar ya Abracadabra, ¿eh? Un tema remasterizado, pero buenísimo, ya. Vamos, vamos a insertar el cassette y nos vamos con la música. Al tiro, ya, ya, vamos.

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3: Oye, ¿qué pasó? Ahí diputados de izquierda citaron a la ministra de Seguridad, Trinidad Steinert, para que pusiera su plan de seguridad. Claro, y la ministra fue, asistió, y no le cedieron la palabra. ¿Eh? ¡Wow! ¿Qué pasa ahí? ¿Qué está pasando? ¿Siguen peleando? Ya, pues, córtenla, pues. ¿Ah? A ver, las 9:10 minutos me están ahí informando que hace una atrás más menos, ¿eh? Hubo un choque por alcance en la bajada, tengo entendido, de la bajada del hospital antiguo, por ahí, claro. Ahí hubo un choque por detrás, dice la... ¡Wow! ¿Qué habrá pasado ahí? Bueno, ojalá no haya sido complicado, ¿eh? Grave, nada de eso, ¿eh? Esperamos a campañanas sucios, ¿eh? Ya, bueno, ahí les voy contando comuchitas y siempre recordándoles la noticia al instante ahí. Y vamos a ir al tiro a partir, claro, de... 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Ya, vamos a seguir con música, de ahí les cuento el otro sorteo de Acerval, ¿ya? Ya, vamos con Expose, Point of No Return. ¡Suena!

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Bien, les voy a contar un tema deportivo. Rugen los motores de nuevo. Ah, bueno, el efecto, ¿ah? ¿Eh? Bueno, ¿no? Oye, el título clandestino a quienes saludamos. Oye, chiquillos del CLIM, del Team Clon, los clandestinos, los saludamos, chicos. Sé que hay muchos que están en sintonía, ¿eh? Bueno, el Team Los Clandestinos tiene su segunda fecha en el Autódromo El Marañón, ¿eh? Este domingo 17 de mayo, domingo, ¿eh? A partir de las 14 horas, está las carreras de autos, chiquillos, ¿eh? Las carreras de autos de... serie novato, fuerza libre, estándar, multimarca, 1600, esta es la serie. Bueno, te invitan también a los clandestinos a que vayan a ver estas carreras, valor 3 luquitas nomás, baratito, baratito, ¿eh? A partir de las 14 horas, el domingo 17 de mayo, ahí va a estar la segunda fecha del Autódromo del Marañón, serie, repito, novato, fuerza libre, estándar, multimarca, 1600, ¿eh? Están haciendo un llamado a los full track también, ¿eh? Si quieren participar ahí, vender sus cositas, chiquillos, ahí, claro, llamar al más 569-7961-7267. Ya, ahí está el evento deportivo el 17 de mayo, para que vayan, pues, ¿eh? Disfruten y, bueno, los que les gustan las carreras de auto, ¿eh? Ya, y yo voy a hablar ahora del otro concurso que hay, que también es a través de las redes sociales, ¿eh? 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Ah, listo, quedan informados. Vamos con Rock Latino. Me dijeron que tocara a Divina Gloria. Claro, ¿quién es ella? Marta Gloria Goldstern, ¿eh? Argentina, pues, ¿eh? Bueno, conocida artísticamente como Divina Gloria, es una actriz, comediante y cantante argentina. Fue miembro destacada del movimiento de la cultura underground, claro, underground, por tener de los años 1980 y su discográfico el año 86 con Desnudita es mejor, y es el tema que les voy a entregar. Me lo están pidiendo, un capo de la música. Ahí voy a saludar a Norberto Vallenarino. Ya vamos con Divina Gloria. Suena Divina Gloria aquí en Conexión Matinal.

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2: Bueno, una de las cosas bonitas que tiene como atractivo turístico Chañaral, amiga, les cuento acá en todos lados donde nos sintonizan, es el Faro del Milenio, ¿eh? Claro, también conocido como Faro Monumental de Chañaral, que fue inaugurado el 1 de septiembre del año 2000, ¿estoy bien o no? Para conmemorar, sí, el cambio de siglo, Les contaré que una estructura ornamental de 15 metros de altura, construida en cobre, situada sobre un roquerío cerca de la Gruta Lourdes. Me acuerdo que nosotros subíamos ahí a la Gruta Lourdes. Ay, nos costaba tanto cuando no estaba en la escalera, pero llegábamos igual ahí arriba. Cuando éramos más chiquitos ahí, ¿no? Claro, bueno, la Gruta Lourdes, ahora hay una escalera preciosa ahí también. Bueno, se construyó sobre una antigua torre de alta tensión, convirtiéndose en un mirador destacado de la zona. Visítenlo ahí, el Faro del Milenio, De noche se ve iluminadito, bueno, a veces lo iluminan, no sé si estará iluminadito ahora, pero bueno, es hermoso, Tiene una vista espectacular de toda la bahía de Chañaral, claro. Y Chañaral mismo, que es más chiquitito, pero es bonito, hermoso, chiquillo, Chañaral, Oh, tierra hermosa la que me vio nacer. Yo te bendigo con todo mi querer, Ya, bueno, ahí está, está el Muelle Malecón, hay tantas cosas bonitas, la calle Vicente Merino Jarpa. Claro, Vicente Merino Jarpa. La calle principal es considerada el corazón histórico, comercial y cívico de Chañaral. Les cuento eso, siendo una de las vías más antiguas y emblemáticas del puerto de Chañaral, fundada en el año 1833, fundada históricamente, y en lo alto se ve la Gruta de la Virgen de Lourdes, preciosamente la que estaba hablando recién, Pues la calle principal. Ahí, recordando un poquito lo bonito que tiene Chañaral, chiquilla, chiquillo, Buenos días, Chañaral, barquito, Parte el salado y el borde costero. 89.9 Cobremar FMI y 34 años funcionando, Bueno, si usted me está pidiendo música, hágalo a través de la playlist del Conexión Matinal, Más 569-5172-0378. Se mueve harto, Porque nos piden bastante música. Vamos a escuchar a Boy. A ver a mi abuelita. No, está iglesiando, oye. Boys, suena,
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2: Bueno, estamos en Conexión Matinal, conectados con la buena música y la información. Oye, chiquillo, ¿ustedes sabían que una funcionaria municipal de acá de Bernal protagonizó un accidente vehicular tras actividad institucional en Vallenar? Un accidente de tránsito registrado, esto fue el viernes, en la población Quinta Valle de Vallenar, que generó diversas reacciones en las redes sociales luego de que un vehículo impactara contra dos viviendas en la intersección de calle Carbonel con Serrano. Ahí me están pasando el datito, De acuerdo con antecedentes conocidos públicamente, el hecho habría ocurrido tras una actividad vinculada a la conmemoración del Día del Trabajador realizada en dependencias del vivero municipal, instancia en la que habría participado una funcionaria municipal. Según información difundida por el medio digital, el noticiero El Huasco, el vehículo involucrado perdió el control, impactando primero contra el frontis de una vivienda y posteriormente contra un segundo inmueble del sector. A raíz del accidente no se reportaron personas lesionadas, registrándose únicamente daños materiales. Por ahí estuvo Carabineros y el equipo de seguridad ciudadana para adoptar el procedimiento correspondiente. Posteriormente la conductora habría sido detenida por conducir en estado de copetín. De copetín, quedando a disposición de los procedimientos establecidos por la ley. El caso ha generado comentarios entre vecinos y usuarios en redes sociales, especialmente por tratarse de una funcionaria pública y por el contexto en que ocurrió el accidente. ¿Ves? Y la fiesta y los colgorios están de mano acá, y las inversiones todavía no parten. Y eso que se dejaron muchos proyectos de inversiones, ¿qué pasa con eso? Asimismo, surgieron cuestionamientos respecto a eventuales pronunciamientos institucionales sobre lo ocurrido. ¿Qué pasó con el copetito? Hasta el cierre de la edición no se conocía una declaración pública. Hasta el momento no veo ninguna. Bueno, Ya, vamos a seguir con Rock Latino, que nos piden a Inundados, Halagados, y suena ahora. Ya, vamos, listo, vamos.

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1: Ya, yo estoy tocando lo que usted me está pidiendo. Me está pidiendo Debajo del Puente. Voy a buscar al tiro ese temazo. Oye, y yo contarle. 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Vamos a escucharlo, ¿listo? Aquí está, ¿eh?

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Vamos con Debajo del Puente, ¿eh? Saludar a Ronald Chañaralino.

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2: 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Gracias por preferirnos, ¿ah? Esta es una buena radio, la Radio Cobre Mar de Chile, ¿ah? 34 años al servicio de la radiofonía chilena, ¿ah? Tengo a Dance With Me, ¿ah? Un remasterizado, lo voy a tocar ahora porque a mi amigo Omar, ¿ah? ¿Le gusta este tema? Omar de acá de Chañaral. No, perdón, Vallenar, me equivoqué ahí, ¿eh? Omar es de Vallenar, sector centro. Calle Prat, me dice. ¿Para arriba o para abajo? Para el sector. A ver. Poniente, me dijo, ¿eh? ¿Y usted sabe cuál es el oriente y el poniente? Fácil, poniente, donde se pone el sol, ¿verdad? O el oeste, ¿ah? Poniente oeste, ahí se lo enseño, chiquillo, para que aprendan ahí, ¿ah? ¿Cómo diferimos? Digan, poniente, donde se pone el sol, ahí, ¿ah? Listo, ahí ya, para el sector. O sea, ¿no? Ya, ahí aprendieron algo. Vamos con Dance With Me, Omar, para ti, para todas. Y todos, ¿ah?

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3: Bueno, usted tiene un buen programa matinal ahí. Usted pone la música, es como que usted estuviera colocando un cassette o un vinilo, o no sé, pues, esté diciendo qué tema quiere escuchar. Ahí me dicen, quiero escuchar, a ver cuál es el tema que venía. Pam, pam, pam, pam, pam, pam, pam, pam, pam, pam, pam. El general, te ves muy buena, ¿eh?
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3: Oye, ya voy a buscar al tiro este tema. Voy a saludar a la Sofi de acá de Vallenara. Saludar a Sermitrans por allá por Chañaral, ¿eh? Esta empresa que tiene servicios de asesoría laboral, contabilidad y transporte minero. 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Saludar a Maritza, a Cecilia y a Nelson Campuzano. Ya, a ver, tengo el tema listo. Y claro, son las 9 de la mañana con 55 minutos. Oye, acá nos siguen llegando cositas al WhatsApp más 569-51-720378 del WhatsApp del acá del playlist de Conexión Matinal. Ya vamos con el general. Te ves buena. Para Sofi, para todas las chiquillas, ya, que son muy lindas, chiquillas. Ya vamos.

Mira, Orlando, acá revisando información, la Ilustre Municipalidad de Vallenar invita a toda la comunidad para este viernes 15 de mayo a las 17 horas en el Centro Cultural Víctor Acosta, un pequeño homenaje a nuestras madres que están poco atrasados, con un pequeño show de Joaquín Serrano que hace un tributo a José José, la bailarina Daniela Álvarez y la animación de Jorge Luis Malebrán. Así que un buen momento, un buen panorama para este fin de semana, para que puedan participar. Esa es la invitación de la Ilustre Municipalidad de Vallenar.

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15: Ya, hacemos esta mesa de reporteros, de reporteras, la de las 8 de la mañana con Verónica Franco junto a Paula Molina. Y lo anunciado, vamos a sumar a la conversación primero al director del Servicio Nacional de Migraciones, al exdiputado Frank Sauerbaum, por cierto, las palabras del presidente ayer en su primera cuenta pública. ¿Cómo está, director? Buen día.
16: Hola, muy bien, buenos días.
17: Muy buenos días, director. Oiga, partamos hablando del plan retorno anunciado por el presidente Kast como una salida voluntaria para personas que están en Chile en situación irregular. ¿Cuándo comienza a operar? ¿Quiénes pueden inscribirse? ¿Qué tiene que hacer una persona para acogerse al plan retorno?
16: Bueno, mire, hoy día tenemos en Chile 252.000 personas que están debidamente empadronadas y este plan está enfocado básicamente en ellos. Es un plan bastante beneficioso para gente que quiere vivir en Chile o quiere retornar, ¿cierto?, salir y volver a entrar. Porque en el fondo lo que hace es eximir de dos castigos, ¿cierto?, que hoy día tiene la ley 21.325, que son básicamente multas para las personas que entraron con visa y se les expiraron las visas, no fueron renovadas, y por lo tanto cayó la irregularidad. Esas personas tienen una multa que es bastante cuantiosa.
17: ¿De cuánto?
16: Y también las personas que entraron por paso no habilitado tienen la medida, ¿cierto?, primero de expulsión y segundo, una medida que no pueden retornar al país hasta 5 años.
17: Entonces, ¿de cuánto es la multa hoy?
16: Dependiendo de la situación, pero en promedio entre 400 y 500 mil pesos.
17: ¿El Estado va a financiar pasajes, documentación, no, traslados internos, apoyo consular?
16: No, justamente la idea de poder hacer salidas voluntarias es ahorrar recursos, porque hoy día las expulsiones son carísimas. Nosotros tenemos un presupuesto muy acotado para expulsiones que aprobó el Congreso el año pasado. Y por lo tanto vamos a promover la salida voluntaria justamente para que la gente se pueda financiar su salida.
17: Pero director, ¿y qué pasa con esa persona o esa familia que no es sola, que tiene que irse con la señora, con los hijos, son 4 o 5 personas, y no tienen cómo financiar su salida, pero quieren irse?
16: Bueno, vamos a dar plazo 6 meses para poder postular. Y luego, por eso vamos a dar 6 meses, podríamos haber dado 1 mes, pero entendemos que hay gente, ¿cierto?, que tiene que juntar los recursos, que tiene que organizarse. Vamos a tener una serie de flexibilidades. Incluso vamos a poder hacer, la ley establece que las personas tienen que hacer su proceso migratorio fuera del país para poder ingresar. Nosotros vamos a hacer la primera parte. Todo esto es en línea y por lo tanto la primera parte del proceso de reingreso al país puede ser online, ¿cierto?, dentro del país, y se activa su postulación una vez que sale. Por lo tanto, nosotros esperamos que poder hacer que las personas que estén interesadas en reingresar puedan hacerlo a la brevedad también, porque nosotros entendemos que hay una serie de situaciones humanas que hay que contemplar, gente que tiene un trabajo, gente que tiene familia, ¿cierto?, que tiene niños y obviamente no puede estar fuera del país largo tiempo. Ahora, otros van a querer irse definitivamente y eso también es una oportunidad. Yo le quiero contar que esta iniciativa nosotros la armamos en base a las propias conversaciones que tuvimos con muchos migrantes. Por ejemplo, vino específicamente una comunidad a decirnos, oiga, sabe que hay un montón de nosotros que nos queremos ir, pero nos cobran una multa carísima y no podemos salir del país porque con esa misma plata nos pagamos el pasaje. Entonces, cosas de ese tipo nosotros vivimos todos los días, y de esta experiencia que hemos tenido, hemos presentado este plan que, como le digo, va a ser beneficioso para mucha gente.
15: Frank Sauerbaum, director del Servicio Nacional de Migraciones, esta mañana aquí en Cooperativa. A ver, los que entraron por la ventana, que salgan y que vuelvan a entrar, pero por la puerta. ¿Esa es la idea?
16: Esa es la idea, ya, en resumen.
15: Pero ¿bajo qué condiciones? ¿Tienen que demostrar alguna pertenencia? ¿Tener contrato de trabajo? ¿Cuál?
16: Bueno, se van a privilegiar a las personas, obviamente, que tengan algún arraigo. Nosotros las normas completas las estamos desarrollando, las vamos a presentar, yo creo que en 10 días más o menos, porque obviamente se firma el decreto y ahora viene el reglamento y el detalle. Pero se van a privilegiar básicamente a las personas que tienen algún tipo de arraigo, gente que tenga familia, gente que tenga trabajo, gente que tenga cierto alguna relación con Chile, que tenga un emprendimiento y cosas de ese tipo, que nos puedan decir efectivamente esta persona está contribuyendo al país y tiene algún tipo de arraigo en el país.
15: Ya. Ahora, ayer estábamos con el ministro Arrau, él dice, los que no se acojan a esto, eventualmente cometen un delito en Chile. Bueno, nosotros vamos a presentar un proyecto de ley para poder retenerlos por un plazo extenso. ¿Qué tan extenso? Le preguntamos. Bueno, estamos pensando en esto mismo, 6 meses, 180 días. ¿Van a ser los que cometan delitos, o sea, los migrantes irregulares que cometan algún delito, no van a estar esperando un control de detención 5 días, sino que 6 meses? ¿Esa es la idea?
16: Yo la verdad que no sé del proyecto de ley que estaba hablando el ministro Raúl.
15: Pero si usted es director de migración.
16: Sí, pero no tiene nada que ver con este programa. Nosotros los 6 meses que estábamos hablando son 6 meses, en el fondo 180 días para poder postular.
15: Sí, lo entendí. Para acogerse al plan de retorno. Ahora sí. Lo que él dice, porque lo agregó él, digamos, que vamos a presentar un proyecto de ley para que quienes estén en situación irregular y cometan un delito, los queremos retener por un plazo extenso, 180 días. La pregunta es dónde se les va a retener, por qué.
16: No, yo no conozco ese plan, yo no conozco ese proyecto de ley. Lo que sí hoy día le puedo decir, nosotros estamos tramitando un proyecto de ley que aumenta el periodo de retención de 5 a 10 días para las personas que son expulsadas. Eso sí existe, está en el Congreso, estamos discutiéndolo en el Senado en segundo trámite.
15: De 5 a 10 días, ya, igual suena poco, digamos, para el proceso de expulsión, que sabemos es medio engorroso, sobre todo cuando hablamos de ciudadanos venezolanos. Pero usted como director de migraciones debiera conocer esto que se ha lanzado, ¿no? De hecho, entiendo que hoy día el propio García Ruminó, el ministro secretario general de la Presidencia, ha justificado esa retención de 180 días. ¿Usted no sabía de esto?
16: No, yo le digo, seguramente es un proyecto que están conversando recién, porque nosotros no nos han presentado ninguna iniciativa de ese tipo. Ahora, lo que yo le puedo aclarar respecto a este plan, es que quienes no tomen este plan, lo que van a caer, obviamente, en la otra norma que dice la ley 21.325, que es la ley, ¿cierto?, que dice que son sujetos de una expulsión. No sé si se refería a eso, porque como le digo, no hay ningún proyecto de ley que hoy día esté presentado, seguramente lo están conversando, pero no nos han informado.
15: A la espera de esa expulsión, ¿cree usted? ¿Podría ser?
16: Sí, pero como le digo, yo creo que se refieren a otra cosa, yo creo que se mezclaron conversaciones, pero como le digo, el plan dice que tiene 180 días para postular, y una vez que nosotros le damos el permiso de salida, incluso con sus pasaportes vencidos, eso es muy importante que la gente lo sepa, va a tener un mes para poder salir del país. Y las personas que no tomen este beneficio van a ser, cierto, sujetas de la expulsión que establece la ley.
17: Director Frank Sauerbaum, muy buenos días, le saluda Paula Molina. ¿Qué tal? Quiero preguntarle porque el plan retorno, entonces, tal como usted lo está descrito, funciona para quienes se quieran regular, ¿no es cierto? Y estas son personas que buscan una salida que les dé los papeles. Uno imagina que hay gente que está trabajando, que ha venido a trabajar aquí, que busca una entrada y una salida legítima. Y se suma, por ejemplo, a la situación de solicitar a la Superintendencia de Pensiones que notifique de quienes están nuevamente en el país en situación irregular, pero están incluso cotizando. Me da la impresión de que estas dos entonces medidas apuntaran a migrantes que están trabajando, migrantes que uno podría imaginar, además de que entraron de manera irregular, vienen a trabajar. ¿No hay una mayor preocupación o no es más acuciante los casos de quienes entran y son buscados por delitos fuera o dentro de Chile o están asociados al crimen organizado, que probablemente no cotizan en las AFP y tampoco estarían por acoplarse a un plan retorno? ¿No? ¿Qué énfasis hay para la situación que realmente preocupa, que son personas, ya sea chilenas o extranjeras, que estén asociadas a delitos?
16: Sí, pero esa no es una tarea del Servicio de Migraciones, es una tarea de las policías, una tarea de la Fiscalía. Nosotros estamos preocupados, ¿cierto?, de las personas que hoy día están en situación irregular, que quieren regularizar su situación. Nosotros hoy día, la ley no nos deja regularizar a las personas dentro del país y por eso tienen que salir. Eso está establecido en la ley, no es que a nosotros se nos haya ocurrido, es la ley que aprobamos hace 5 años atrás en el Congreso, y por lo tanto el presidente está dando una oportunidad. y quienes quieran actuar de buena fe, nosotros, ¿cierto?, le vamos a dar todas las facilidades para que así lo hagan, y quienes no, como le digo, van a ser sujetos de la expulsión. Pero como le digo, el tema de la del trabajo irregular en Chile es bastante insólito, y le voy a decir una cosa que solamente vimos ayer, porque recién estamos analizando los números que nos entregó la superintendencia. Fíjense que de todas las personas que están trabajando en Chile irregulares, hay 17.000 que ya tienen una orden de expulsión. Entonces, tenemos un desorden evidente en el mercado laboral que no podemos seguir aceptando. Los empleadores tienen que saber que no pueden contratar a personas que están irregulares en el país porque son sujetos de multa, él y la persona. Nosotros hemos en 45 días hemos fiscalizado 850 personas y hemos multado a 300. Entonces, eso va a continuar porque lo que queremos hacer es que las empresas entiendan y las personas también entiendan que en Chile no se puede trabajar si no tiene una autorización debida.
17: Ya, director, ¿y las empresas, o sea, son las empresas las que se sancionan, son las personas que contratan o son a los contratados?
16: A los
17: ya
16: dos,
17: que...
16: a los dos. A la persona y a la empresa.
17: ¿Y en qué rubro están principalmente?
16: Bueno, es bien evidente, cosa de salir al centro de Santiago, los restaurantes, en las construcciones, en distintos rubros. Ahora, hay muchos que me han preguntado por la agricultura y yo quiero también mandarle un mensaje, porque en agricultura para los temporeros tenemos un plan distinto. Es algo que se viene repitiendo hace muchos años, que es un acuerdo que nosotros tomamos con Bolivia, por ejemplo, para los temporeros, y en eso no tenemos ningún inconveniente porque ellos entran con permiso y se van con permiso. El problema lo tenemos con otras nacionalidades, ¿cierto?, que entran por paso no habilitado sin ninguna autorización. Pero el tema agrícola, para las temporadas, hay muchos preocupados, me han llamado en reiteradas ocasiones, les quiero mandar el mensaje de que el tema agrícola está resuelto, lo estamos mejorando, sí, porque la norma que hoy día tenemos, que es un acuerdo con el Mercosur, que deja que los bolivianos entren a Chile, ¿cierto?, con un permiso, tiene un vacío legal que finalmente permite que ellos queden con residencia, y nosotros eso es lo que queremos terminar, pero en el fondo ese tema está resuelto.
17: O sea, no es agricultura. Para usted, las mayores contrataciones de personas en situación irregular se están dando en restaurantes y en construcción, en esos dos sectores.
16: Básicamente, sí.
17: Director, una duda que me quedó dando vuelta del plan retorno. Un migrante que ingresó a Chile de manera irregular, si se acoge el programa, ¿ya no corre para él esto de que no puede reingresar en un plazo de entre 3 y 5 años?
16: Sí, ese es uno de los beneficios que se entrega. Entiendo. Se entrega la oportunidad de poder salir del país y no y entrar, ¿cierto?, sin este castigo.
17: Y podría volver en un par de meses, por decir algo.
16: Claro, sí, dependiendo de cuánto nosotros nos demoremos haciéndole el trámite. Ahora, qué bueno que me preguntas eso porque me lleva al tema del trámite mismo. El trámite, hoy día nosotros estamos modernizando el servicio. Hoy día el servicio tiene una tecnología del año 85, o sea, con eso le digo todo. Estamos empezando a agregar recién inteligencia artificial para ahorrar tiempo y trámite, y nosotros esperamos que con los recursos que el Ministerio del Interior nos aprobó hace unos días podamos reducir los tiempos. Entonces la idea es que la gente pueda salir voluntariamente, ¿cierto?, y pueda ingresar haciendo los trámites. Nosotros en un corto plazo le podamos dar prioridad a esas personas y puedan ingresar rápidamente para hacer todo, regularizar su situación. Nosotros entendemos que hay muchas situaciones humanas que hacen que las personas no puedan esperar 6 meses afuera.
17: Oiga, director, ¿y qué pasa? ¿Qué avanza o no avanza la indicación que usted junto al subsecretario Pavés presentaron a un proyecto de ley en el Congreso para pedir datos de contacto a centros de salud y de educación, datos de contacto de migrantes?
16: Hoy día sigue discutiéndose en la comisión del Senado, en la comisión de gobierno, y está citado el subsecretario del Interior. Ahora nosotros estuvimos hablando con los asesores.
17: Y con la ministra de Salud, que lo cuestionó con bastante dureza en su momento.
16: Sí, pero yo creo que la ministra de Salud opinó respecto de la pregunta que se le hizo, no respecto de lo que dice la indicación, que son dos cosas distintas. La indicación es clara, la indicación dice que solamente se van a requerir personas específicas y datos específicos. No se van a requerir una ficha clínica, ni mucho menos. ¿A qué le interesa el servicio de migraciones de que está enferma la persona? Nosotros lo único que queríamos es un mail, un teléfono, una dirección para poder comunicarle respecto del proceso migratorio que la persona está viviendo. No nos olvidemos de que de estas 252.000 personas que se empadronaron alguna vez, dieron cualquier dirección. Por lo tanto, nosotros no tenemos cómo comunicarles que están siendo sujetos de un proceso administrativo. Eso es todo.
15: Perdón, estaba diciendo usted que habían hablado con algunos asesores, ¿se tomó alguna determinación?
16: Sí, bueno,
15: nosotros se mantiene la indicación tal cual.
16: No, nosotros presentamos modificaciones a la indicación y porque aquí se ha centrado la discusión en esa indicación, pero la verdad que el proyecto es harto más que eso. Y todas las otras indicaciones produjeron un cierto consenso. Ahora nosotros redactamos la indicación de una manera distinta, que quedara claro que queríamos solamente los datos, y vamos a ver si los señores senadores la votan a favor o en contra. No podemos hacer.
15: Lo último. ¿Cuál es el efecto de la zanja hasta ahora? ¿Cuánto se ha construido? ¿Hay cómo medir si es que ha surtido efecto o no?
16: De los 50 kilómetros que están proyectados hay un 45% de avance. Y yo estuve en Colchane el martes pasado. La verdad que no había nadie en la frontera. Una cosa bastante impactante porque se mezcla la presencia militar que se duplicó desde que ganó el presidente Kass, desde el 18 de marzo. Se duplicó la presencia militar en la frontera y eso se mezcla, ¿cierto?, con la zanja y se mezcla con los drones, con los aviones no tripulados. Como le digo, estuvimos ahí presentes y efectivamente baja rápidamente, como dicen los números, el ingreso clandestino. Ahora, el otro problema que se está enfrentando hoy día, que no tiene que ver con migración, pero es un problema delictual igual, insisten, ¿cierto?, en el contrabando, y esa es la pelea que hoy día se está teniendo en la frontera muy muy abiertamente, porque quienes trafican, ¿cierto?, y quienes finalmente tienen contrabando cigarrillos, sobre todo, insisten por pasar por paso no habilitado, y obviamente ahí se han encontrado con el ejército en reiteradas ocasiones.
17: Director, finalmente, ¿cuántas personas usted estima que podrían acogerse al plan retorno? Y quiero preguntarle, ¿cuánto le pesa a Migraciones la metáfora de los 300.000 personas que podían salir del país de la campaña del presidente Kast? ¿Cómo le pesa en las metas?
16: Mire, francamente nosotros competimos, o sea, compartimos esta meta. Nosotros creemos que el proceso migratorio no puede quedar como está. Es así de simple. Nosotros vamos a hacer todos los esfuerzos con los recursos que tengamos y con las limitantes que tengamos. No nos olvidemos que tenemos una serie de mejoras presentadas en proyectos de ley también, porque tenemos una serie de trabas administrativas que nos impiden
17: cursar. Sí, pero independiente de eso, que se haya prometido un número tan grande que eventualmente no van a poder cumplir en el plazo en que se pedía. ¿Eso cuánto le pesa a Migraciones? Porque todo lo que usted anuncie se va a cotejar frente a los 300.000 que no se podía expulsar de la manera que se había prometido.
16: Bueno, nosotros somos empleados públicos y el presidente de la República nos dio una instrucción y vamos a tratar de ejecutarla. Y le hemos presentado este plan que nosotros creemos que nos va a ayudar muchísimo a regularizar la situación.
17: Es el director del Servicio Nacional de Migraciones, Frank Sauerbaum, en el diario de Cooperativa. Ha sido muy amable por conversar con nosotros. Que tenga un buen día.
16: Muchas gracias. Buenos días.
17: Buen día.
15: Buenas.
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4: Cooperativa. 8:33 minutos. 8:33 minutos.
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6: Con Rodrigo Vergara, con Paula Molina, hacemos esta mesa de reporteros y reporteras. Hablemos de las elecciones en Colombia y de la segunda vuelta con un izquierdista y un ultraderechista.
7: Lo de la Aprela es bien llamativo porque hasta que se cortó la barba igual que Bukele.
8: Así es, para quienes se vean alguna imagen de Abelardo de la Espriella y lo confundan con Bukele, efectivamente se parece muchísimo porque se ha cortado el pelo como Bukele, su estrategia es la de Bukele, sus anuncios son los de Bukele, su barba es la de Bukele, pero no es Bukele o no es exactamente. Entre otras cosas, porque de la Espriella, a diferencia de Bukele, no tiene una carrera política como la que Bukele tenía antes de llegar a la presidencia, ¿no es cierto? Tuvo un largo paso por el Parlamento, es uno de esos políticos que viene contra el establishment, pero ha sido durante bastante tiempo parte del establishment. No es la situación de la Espriella, que es un abogado colombiano que ha tenido entre su defensa algunos personajes bien curiosos, como por ejemplo un acusado de ser el testaferro de Nicolás Maduro y que tuvo una allí defensa importante en este abogado que hoy pasa a la segunda vuelta en Colombia, y no solo pasa a la segunda vuelta, sino que ha sorprendido porque ha sacado más votos que el candidato del oficialismo, el candidato de la izquierda, que es Iván Cepeda. Así que será entre De la Espriella, que representa una derecha muy a la derecha, mucho más a la derecha, por ejemplo, del uribismo del ex presidente colombiano, que es una derecha, uno podría decir, bastante firme en sus posiciones, pero que quedó totalmente superada por esta otra figura que, como decíamos, es un outsider más cercano al populismo y con posiciones más radicales. Iván Cepeda, el candidato del oficialismo, sacó exactamente el mismo porcentaje de votos que sacó Petro cuando llegó al gobierno, y por lo tanto tiene allí el desafío de tratar de crecer en un espacio tan polarizado como el de la política colombiana. Allí se ha repetido y quizás se ha acentuado un patrón que es parte de la democracia latinoamericana, de los fenómenos políticos, que es esta ultrapolarización. Una de las mayores tensiones de la primera vuelta fue la decisión de Gustavo Petro de no reconocer los resultados que eran resultados oficiales, no de encuestas ni de sondeos, sino que los resultados oficiales. Inicialmente Petro no los reconoce por esta primera mayoría que saca es de la Espriella, pero finalmente da pie atrás, Cepeda lo sigue, pero muy luego se dan cuenta de que se está jugando con cuestiones muy delicadas y dan pie atrás. De todas maneras, muchas dudas respecto al comportamiento de Petro, que, entre otras cosas, por ejemplo, y también fuera de la norma, se ha convertido de alguna manera en jefe de campaña del candidato Cepeda. Pero aquí lo más claro probablemente de esta elección es cómo quedó totalmente arrasada esta derecha tradicional colombiana, esta derecha más de centro, representada, como decíamos, por el expresidente Álvaro Uribe, que ayer tuvo que salir a reconocer la derrota, pese a que él no era el candidato, pero claramente es el factotum de la política colombiana de derecha, y a llamar a votar por De la Espriella, y lo podemos escuchar.
9: Colombianos, hemos perdido. Asumo humildemente mis responsabilidades. Colombia ha descubierto a una gran líder con toda la vigencia hacia el futuro, Paloma Valencia. Ganó el doctor Abelardo de la Espriella. Cumplimos la palabra. Votaremos por él y pedimos que se vote por él. Y por Colombia, por la defensa de la Constitución, de las libertades.
7: Uribe por un lado, Petro por el otro. Digamos que Paloma Valencia además ganó mucha fuerza después de que, hablamos de violencia política en Colombia hace rato, en esta campaña fue asesinado un candidato, Miguel Uribe Turbay, que era más o menos el que encarnaba ese mundo de la centroderecha en ese momento.
8: Así es, aunque era un candidato que sale más a

0: la palestra o gana mayor visibilidad precisamente y lamentablemente tras la tragedia de su asesinato. Ahora, llama la atención que Uribe hable de una gran líder en el caso de Paloma Valencia porque sacó cerca del 6% de los votos. Es un número muy, muy bajito para, recordemos, una candidata apoyada por las grandes fuerzas tradicionales de la derecha colombiana. Por lo tanto, lo que ha ocurrido con el ascenso de la Espriella es muy radical, es un movimiento muy rápido para un país que tiene enorme peso en América Latina, un país tan grande como Colombia. Así que eso pasa con quien ha sido llamado el tigre de la extrema derecha colombiana, Abelardo de la Espriella.
1: En el león argentino.
2: Bueno, así es. A la izquierda de Macri le pasó lo mismo con Milei, perdón, a la derecha. Macri, con Milei al otro lado de la cordillera, y aquí a Chile Vamos le pasó con Kast.
0: Es que lo que le pasa a las derechas tradicionales ahora, bueno, ya sería mayor o tema de mayor análisis, pero yo creo que en Colombia es un fenómeno muy muy marcado, ¿no es cierto? El 6% que sacan versus 44% es como, claro, es demasiado baja. Yo creo que
2: para haber gobernado siempre, además, sí, pues sí, Petro es una excepción. Claro.
0: O sea, y Álvaro Uribe es el gran poder de la política colombiana. Me recuerdan ustedes, pero yo no sé si fue tan arrasada la centro-derecha, la de Patricia Bullrich en las elecciones en Argentina o el propio Chile Vamos aquí en Chile. Pero claramente hay un patrón aquí donde estos candidatos de derecha muy dura, muy radical, son los que se imponen por sobre las derechas tradicionales.
1: Oye, muy importante la abstención en esta primera vuelta colombiana, ¿o no, Paula?
0: Es que es voto voluntario y sí, hay un 58%.
1: Siempre que hay voto voluntario, la abstención es grande.
0: Siempre hay abstención, pero hay un 58% de participación, lo que me parece que no está tan bajo para hacer un voto voluntario, pero además, como nos contaba ayer Marcela Ríos, que es observadora por IDEA, la exministra chilena, ella estaba allí desde Bogotá y decía, las elecciones son un día normal, esto es lo que va a escuchar la Cámara Nacional de Comercio en Chile, pero todo está abierto, digamos.
2: No es feriado, dice tú.
0: No es feriado.
1: Pero es domingo, por lo tanto el movimiento es menor también.
0: Exactamente, pero recuerda que aquí las grandes disputas quizás tienen que ver con comercio el fin de semana, precisamente, incluido el domingo. Mm. Oye, el precio del petróleo, la gente que está preocupada por hacia dónde van las bencinas, hacia dónde va la deuda fiscal de Chile. Bueno, de nuevo, impulsos al alza porque el nivel de, no diría improvisación, pero de sorpresa en el marco de las negociaciones de Estados Unidos y de Irán, además de Israel, son sorprendentes, ¿no? Tan pronto se alcanza o se dice que se está alcanzando un acuerdo, ¿cómo vuelven las hostilidades? Y allá va el precio del petróleo, arriba, abajo, arriba, abajo. Ha vuelto a subir, se disparó el llamado petróleo Texas porque las negociaciones de paz, que Donald Trump daba ya por listas al cierre de la otra semana, ¿no? De la semana pasada, que no fue hace tanto tiempo, ahora han vuelto a las hostilidades. Y hay una filtración de parte del sitio periodístico Axios, un sitio de información de inteligencia y noticias que apunta a que la discusión entre Donald Trump, ya la viste, y Benjamín Netanyahu había sido a los gritos y a las malas palabras, derechamente.
2: Claro, es que no lograba dar con la fuente.
0: Ah, ahí está, Axios. Y apunta a esta conversación muy dura porque, claro, como el mundo entero ha podido observar, en la medida en que Estados Unidos e Irán logran como acercarse a algún tipo de acuerdo, Israel de alguna manera intensifica los ataques sobre Hezbollah, que son finalmente ataques sobre el Líbano, claro, y donde se está pidiendo a ya casi cerca de la mitad de la población que se desplace, que se mueva, para generar esta extensa área de seguridad que requiere Israel en territorio del Líbano. Y en la medida en que esos ataques ayer regresaron, incluso se toma un castillo en el Líbano, que habrán visto, es un castillo antiquísimo, pero que lo toma Israel, una cuestión simbólica súper importante, pero además de control de territorio muy, muy relevante, la del castillo de Beaufort, y eso marca un punto de quiebre una vez más en las negociaciones con Irán. O sea, en definitiva, Estados Unidos no logra armar ningún tipo de acuerdo con Irán mientras Israel siga atacando a Hezbollah en el Líbano. Irán no va a firmar ningún acuerdo y el precio del petróleo va a seguir subiendo y con eso el costo de la vida y el impacto en muchas economías del mundo, incluida la chilena.
1: Ahora, esto puede significar también un giro en la relación que siempre ha sido, no solamente con Trump, desde antes, muy cercana entre Estados Unidos, entre Washington y el gobierno israelí, ¿no?
0: Sí, al menos que
1: no es de todos los días que uno le digan está jodidamente loco y que suena bastante más duro en inglés.
2: Y tú, René,
0: eso le había dicho, sí.
2: No,
1: pero ¿cómo le va a decir eso?
0: ¿Qué le dijo el otro?
2: Escobar.
0: Escobar. No, por favor.
1: Bueno, quizás, probablemente. Eso es lo que Axios dice que Trump le dijo a Netanyahu en la llamada telefónica.
2: Y que todos,
1: ¿no?,
2: lo odiaban. Oye, y Trump, pero Trump, ahora estoy leyendo el Guardian que dice que Hezbollah e Israel es como que hay una desescalada, pero se siguen disparando.
0: O sea, es una desescalada, pero piensa que estaban como amenazando con bombardear Beirut. O sea, una desescalada a partir de una ofensiva muy, muy intensa. Pero, ¿vieron lo de la fortaleza de Beaufort? Perdón que lo
2: reitere,
0: pero lo del castillo es muy impresionante. Porque es un castillo muy, muy antiguo y todavía representa, no solo una cuestión simbólica súper relevante, allí se han peleado durante siglos, digamos, o sea, desde las cruzadas que están peleando por ese mismo territorio o en ese mismo lugar, y esta es una fortaleza que existe como del año 1100. Y la toma era muy importante porque todavía ese lugar es un punto estratégico para el control de mucho territorio. Ya lo habían capturado el año 1982, y ahora han vuelto a la captura. Pero en lo concreto, pronóstico absolutamente reservado, y el precio del petróleo también, ¿qué va a pasar con él? Totalmente sin garantías.
2: Ya, vamos a mirar la guerra, Medio Oriente, y lo que pasa también en la política chilena. Hemos hablado de esto durante la mañana, recién nomás conversábamos con el representante del Servicio de Migraciones. Novedades en el Ministerio de Seguridad, Mariano Reyes, ¿qué pasó?
3: Sí, novedades, Rodrigo, que nos confirman a esta hora fuentes del Ministerio de Seguridad, porque esta mañana el ministro Martín Arauz se reunió con los subsecretarios, ambos subsecretarios de la cartera, Andrés Jovanet, subsecretario de Seguridad Pública, y Ana Victoria Quintana, subsecretaria de Prevención del Delito. ¿Para qué? Para pedirles la renuncia. Eso es lo que nos confirman a esta hora fuentes de cooperativa, de que efectivamente el ministro de Seguridad, Martín Arauz, le pide la renuncia a los dos subsecretarios de su cartera como una medida para poder implementar todo el énfasis que él quiera realizar en ese ministerio. De hecho, esta misma jornada el ministro de Seguridad va a tener una exposición en la sala del Senado, también en la Comisión de Seguridad. Mañana va a estar también en la Cámara de Diputados, y esta medida, la toma y esta decisión se ejecuta solamente horas antes de que sea esa exposición de este tan esperado plan de seguridad. Así que va a haber cambios en el Ministerio de Seguridad. Hasta ahora no se ha comunicado quienes reemplazarían a ambos subsecretarios, pero lo que sí tenemos confirmado es que efectivamente esta mañana, a primera hora, el ministro Arauz citó a ambos subsecretarios y les pidió la renuncia.
2: Ahora, cuando nombraron a Arauz, después de lo del ajuste donde sale la ministra Steiner, en su momento, la primera reunión que tiene, ¿te acuerdas, Mariano? Fue muy temprano, con precisamente sus subsecretarios. Ella, Ana Victoria Quintana, de Prevención del Delito, ya venía bien cuestionada después de hablar de autocuidado, se interpretó como autotutela, acuérdense. En el caso de Joanel, no sé si tanto, salvo cuando fue nombrado por cuestiones personales que tenía como de antes.
1: De negocios.
2: De negocios, sí. Él, acuérdense, uno de los miembros de Amarillos que está en el gobierno.
1: Sí, perdona, sí, y lo de Quintana tiene además, no es solo la frase de los homicidios para que la gente tomara sus propios resguardos cuando salió a defender los reportes semanales diciendo que servían para que las personas se cuidaran, cuando uno entiende que si hay un Ministerio de Seguridad está precisamente trabajando en eso, ¿no? Lo otro es la frase del libro Anillado, cuando salió a defender el cuestionado plan de seguridad y a la entonces ministra Steiner de las críticas de los parlamentarios. Dice que los diputados a lo mejor estaban esperando un libro anillado. Bueno, si eso es lo que querían, se lo tenemos en un par de días.
0: Claro. Que fue considerado como una respuesta muy poco dialogante para la oposición. Yo creo que eso, claro, y eso enojó mucho más allá de lo que uno pensara, digamos, la oposición fue muy explícita en decir que esa declaración era poco respetuosa, y yo creo que eso de alguna manera terminó impactando en la fuerza con la que se pedía la salida de Steiner. O sea, de alguna manera es como un factor más que favorece que se apure esa presión sobre Steiner. Como sea, a mí me parece que es una tremenda muestra de fuerza, además de las demás consideraciones, ¿no es cierto? Pero sobre todo, una muestra de fuerza del ministro de Seguridad y una muestra también del enorme respaldo con el que cuenta desde el presidente de la República. Porque una de las cuestiones que yo creo que le ha, de alguna manera, costado al gobierno, que ha tenido cierto costo, es la salida de personeros en niveles más bajos, uno podría decir, a los de las subsecretarías, pero hay una pérdida, me parece que ya 22.
2: Sí, por la Seremi.
0: Sí, ¿no es cierto? Que son 22, ¿o no? 21, 22. Pero
2: yo
0: son
2: creo
0: muchos.
2: Que te queda corta,
0: Imagínate. También, y cada una de esas salidas Es complicada para el gobierno, digamos, golpean la línea de la instalación, de la preparación, de que estaban muy armados para llegar al gobierno. Dos subsecretarios es una cuestión de mayor tonelaje, de mayor peso político, y por lo tanto el ministro no puede haber tomado esta decisión sino con muchísimo respaldo de parte del presidente de la República.
2: En un ministerio tan sensible, por lo demás.
1: La crítica a Joanet previa a que hubiera cambio de gobierno, apuntaba sus vínculos con imputados en el caso llamado Tragamonedas.
2: Eso.
1: Se cuestionó que hubiese tenido relaciones políticas o gestiones asociadas a personas que estaban investigadas en esa causa. Hubo algunos reparos de probidad, se pidió mayor transparencia, pero el presidente Kast lo defendió en su momento y lo ratificó en el cargo, tanto así que asumió como subsecretario el 11 de marzo y hasta ahora, Andrés Joanet.
2: El ministro Rao habrá golpeado la mesa, pero le tiene que contar del proyecto de ley para la retención de migrantes al director del servicio de migrantes, porque
1: de
2: lo que nos acaba de decir Frank Sauerbaum llama la atención, ¿no? Que él dice, yo no estoy informado de eso, digamos. Y esto está, al menos a Raúl lo presentó así, dentro del plan de retorno que está a cargo de él, digamos.
0: O sea, al menos tendría que estar coordinado, ¿no?
2: Sí,
0: porque
2: ¿no?
0: Yo entiendo que Sauerbaum hace una diferencia entre lo que es persecución del delito situación de migrantes, pero sí, cuando tú le preguntas si está enterado de lo que está anunciando Raúl.
2: Además que se está anunciando una cosa bien grave, o sea, dura, Mariano, que es retenerlos por un plazo de 180 días.
1: 6 meses.
2: Que uno dice que es como una prisión preventiva, ¿dónde? ¿La comisaría? Si las cárceles no dan abasto.
1: Y además, las comisarías tampoco.
2: Además no están acusados eventualmente de ningún delito, o probado al menos. Entonces,
3: bueno, se trata finalmente de un reseteo, ¿no?, del Ministerio de Seguridad luego de una instalación bastante compleja. Recordemos que ambos subsecretarios, Andrés Joanet y Ana Victoria Quintana, defendieron constantemente a la exministra Trinidad Steiner cuando atravesaba los momentos más complejos, ¿no?, durante su gestión. Y claro, este nuevo golpe de timón que da el ministro Martín Arrau tiene que ver un poco con eso, ¿no? Con sacar y sacudirse un poco todas las polémicas que se levantaron en el periodo de instalación en esta cartera en particular y empezar a desplegar una agenda más en el estilo del ministro Arrau. Porque no olvidemos también quién es Martín Arrau y qué rol ocupa justamente en el corazón del Palacio de la Moneda. Él es una persona que estuvo acompañando al presidente José Antonio Kast durante su campaña, que escribió muchas de las propuestas en el programa de gobierno que tienen que ver con seguridad. Fue el jefe de campaña, ha sido un militante bien destacado del Partido Republicano, sobre todo también por su estilo, ¿no? Se le ha reconocido harto lo mateo que él puede ser con ciertas labores que le toca asumir. Así que por eso es que tiene la confianza del presidente José Antonio Kast y lo pone también en un sector muy cercano a él, porque si bien en obras públicas es una cartera bastante importante, sí tiene mayor autonomía para poder ir avanzando en ciertas medidas, hay muchas cosas que vienen de Estado, que vienen con años, pero en el Ministerio de Seguridad se pone una persona que finalmente tiene que tener la confianza del presidente y que va a trabajar muy cercana a su figura.
1: De hecho, más que un cambio de ministro, la llegada de Martín Arrau parece ser la decisión del presidente Kast de tomar personalmente el control político de la agenda de seguridad, ¿no? Porque Arrau no es un técnico externo, no es una figura independiente, uno de los hombres de la mayor confianza del presidente.
0: Claro, lo que
1: yo les mencionaba ayer, perdón, Paula, yo les mencionaba ayer en la transmisión, Rodrigo, que me había llamado la atención que al momento de terminar la foto oficial del presidente con el gabinete, salen todos los ministros y se van en una suerte de van chiquititas.
2: ¿Ya?
1: Y se quedan conversando en un extremo del jardín el presidente Kast con el biministro
2: Alvarado,
1: de Interior y Vocero, y con el ministro Arrau. Fue una conversación que al menos le estaba mostrando los canales de televisión y se prolongó por varios minutos. Tanto así que Arrau llega después que el resto de los ministros, y llega en una, no en una van, sino en uno de estos vehículos grandes, en una SUV gigante, llega solo. Aparte, había llegado el ministro del Interior, que es el que espera después en el Ford Galaxy al presidente para acompañarlo en la llegada al Congreso.
2: Ya, salen los subsecretarios del Ministerio de Seguridad, la subsecretaria de Prevención del Delito y el subsecretario Joanet. Vamos a estar con novedades, con reacciones, Mariano, en cualquier momento contigo. Muchas gracias.
3: Vale, buenos días.
1: Paula, ¿tú querías decir algo sobre esto?
0: Sí, no, solo la apunta respecto a la enorme confianza y cercanía de Arrau con el presidente, pero también respecto a algunas cuestiones que quedaron abiertas, solo esbozadas, pero que necesitan mucha claridad respecto a los anuncios que se hicieron en seguridad.
2: Ayer,
0: ya mencionábamos, por ejemplo, si existe una retención de personas en situación irregular, dónde se realizaría y bajo qué cargos y bajo qué figura. Y luego lo mismo para cuestiones como este registro de vándalos o incivilidades, donde también hay muchas, me parece, legítimas dudas respecto a efectivamente qué penas se pueden imponer, si es posible quitar una cuestión como la pensión garantizada universal por este tipo de infracciones y finalmente quiénes las van a llevar adelante, ¿no es cierto? Los juzgados de policía local, los municipios, dónde, cuándo, qué falta. Yo creo que también todo eso tiene que aclararse y es parte de lo que va a tener que estar hablando o planteando el ministro Arrau.
2: A las 3 de la tarde está citado al Senado de la República, Arrau.
1: Paula Molina, gracias por la información que trae siempre el Diario de Cooperativa. Que
0: muchísimas gracias. Los espero en lo que queda del día. Muy buena jornada.
2: Buen día.
0: Adiós.
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18: Muy buenos días a toda la comunidad de la provincia de Chañaral y de la provincia del Huasco, ¿eh? Aquí estamos nuevamente con Conexión Matinal para entregarle entretención, acompañamiento, más bien dicho, con buena música y información y entretención, pues, ¿eh? Es la idea de la radio potente, ¿eh? La radio y las redes sociales unidas son una potencia cotota, ¿eh? Aquí estamos nosotros con Conexión Matinal y las redes sociales nuestras, las páginas web también de información y también donde está la señal online, ¿eh? www.radiocobremar.cl y www.oyemasradio.cl. Ahí nos pueden escuchar a través de la internet, ¿eh? Y las frecuencias, pues, siempre se las nombramos. La 89.9 Radio Cobremar por la provincia de Chañaral, claro, Barquito, Chañaral, parte del Solar y Borde Costero. 89.9, 34 años al servicio, ¿eh? y la Oye Más Radio en la 94.3 en Vallenar y sectores rurales, y la 100.5 FM, Vallenar, claro, perdón, Freirina, Maitencillo, Huasco Bajo, Huasco Puerto, sectores rurales y parte de la costa. Ahí está la identificación de la cobertura. Y usted escucha buena radio y buena música, claro. Hoy día están de santo los Erasmo, así que si usted tiene un amigo que se llama Erasmo, llámelo ahora mismo. O salúdelo por la radio y me dice, yo lo hago, Y a quien esté de cumpleaños, igual yo también lo hago aquí, en la radio, ¿ya? Dele nomás, juegue, Juegue, juegue, juegue. Ya, vamos a comenzar con música de los 78, por ahí 79. Erwin and Fire, Let's Grow, Ya vamos, buena música, buena radio. Buenos días.

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3: Bueno, ahí estaban escuchando el Wind and Fire, chiquillos. Una de las bandas más influyentes y exitosas de la historia de la música. Claro, célebre por revolucionar el funk, claro, el soul, el jazz y la música disco durante la década de los 70 y 80. Ahí estaba Air, Wind and Fire. Ya, bueno, hay temas pedidos como The Beach Boys, Aja, The Commoner, Diana Ross y Ava y David Bowie, ¿eh? Ya, bueno, un poquito ahí de la historia de Air, Wind and Fire, chiquillos. Hay más que le podía estar contando. Ah, claro, el grupo fue fundado en Chicago el año 69 por el baterista y compositor Maurice White, ¿eh? Claro. Bueno, ahí les cuento más cosas después, pues. Ya, bueno, los éxitos de la banda acumuló numerosos éxitos globales que siguen vigentes en la cultura popular, ¿eh? Los oídos exigentes de las radios, ¿ah? Y de los Spotify y de todos los programas que hay para escuchar música. Claro. September del año 78, ¿se acuerdan? Su himno definitivo, famoso por su línea festiva y el misterio de la fecha del 21 de septiembre. ¿Ya? Let It Grow, ¿ah? Un clásico de las pistas de baile que definió el sonido post-disco de inicios de los 80. Bueno, y mucho más que... Hay temas muy re buenos de Wind and Fire, ¿eh? Ya. Ya, yo les voy a contar si... 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Ya, voy a saludar ya a los primeros. Ah, les quiero contar que estoy súper contento porque recuperé el WhatsApp, ¿eh? Recuperamos el WhatsApp de contacto, había mucha gente, ¿eh? Ya, lo voy a volver a, bueno, a mencionar, lo rescatamos y eso estoy contento. El más 569-51-720378 vuelve a funcionar, se me había perdido, ¿eh? Más 569-51-720378 ya está en contacto para que usted pida la música. Como esta que viene, que es de, a ver, de Pet Shop Boys, ¿eh? It's a Sign, ¿eh? Suena aquí en Conexión Matinal.
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2: Bien, nos están llegando algunas informaciones a la radio, ¿eh? Interradio, ¿eh? Claro. Oye, quería avisarles que la subida al castillo acá en Vallenar está demasiado peligrosa. No hay berma y en su lugar hay una zanja pequeña que no está bien señalizada ni delimitada, ¿eh? Lo que podría causar un accidente. Además, al llegar arriba hay un bandejón que en las tardes y noches no se ve bien. Tiene una, bueno, la luz está muy tenue y existe un riesgo alto de choques, ¿eh? Osorrito, le agradecería mucho compartir esta información e informarla. Bueno, ahí estamos cumpliendo, pues, ¿eh? Gracias, esto que sea responsabilidad, ¿sí? ¿Eh? Para, papá. Peligroso, peligroso, ¿eh? Claro. Ya, oye, con respecto a la primera cuenta pública del presidente José Antonio Kast, realizada el día de ayer, claro, generó una polarización inmediata entre las fuerzas políticas chilenas, ¿eh? Debido a su crudo diagnóstico económico y sus propuestas estructurales, mientras que el oficialismo respaldó de forma corporativa la honestidad de su mensaje. Los sectores de oposición criticaron duramente la falta de medidas concretas y el tono de campaña del mandatario, ¿eh? Hay declaraciones a favor y declaraciones en contra que se los voy a mencionar. Vamos con las declaraciones a favor del oficialismo y gremios. Los sectores que respaldan al gobierno y los gremios empresariales valoraron positivamente el realismo del discurso y el enfoque de ordenamiento fiscal, ¿eh? Eso sale también en el diario La Tercera. Bueno, recibimos un país peor de lo que creíamos, ¿eh? Esta fue la premisa central compartida por parlamentarios oficialistas, quienes justificaron el ajuste fiscal tras las duras críticas de Kast a la administración anterior por el estado de las finanzas públicas. Y eso que fue suavecito nomás, ¿eh? Otra cosa a favor, declaraciones a favor del oficialismo y gremio. Hablan de la valoración de las transparencias, se destacó el compromiso presidencial, es decir, siempre la verdad, visibilizando un déficit fiscal real del doble de lo presupuestado originalmente. También a favor del apoyo a la modernización, sectores de la derecha aplaudieron la audacia de anunciar proyectos de ley estructurales como la fusión de los ministerios del interior y de la Secretaría General del Gobierno, la SEGIGOV. También hablan del respaldo gremial, representantes del sector empresarial valoraron los anuncios en materia de eficiencia pública y contenido del gasto, aunque manifestaron que quedaron temas pendientes por abordar. Vamos ahora a las declaraciones en contra. Claro, desde la centroizquierda hasta el Partido Comunista cuestionaron transversalmente la locución en Valparaíso, acusando al mandatario de desentenderse de sus promesas electorales. Vamos a ver qué más dicen acá. Sobre el discurso de campaña permanente, parlamentarios como la senadora Yasna Proboste criticaron que Kast se comporte como un presidente que no quiere abandonar el discurso de campaña, apuntando a que se enfocó más en promesas futuras que en realidades inmediatas. Se sacó la careta, dice acá. Sectores de la oposición acusaron que el Ejecutivo se está desdiciendo de los planes concretos de seguridad y de la ampliación de cárceles prometidas en la campaña presidencial, argumentando hasta ahora que no la va a poder cumplir hacer. Hablan de la crítica al centralismo. Diputados de diversas regiones del país, como Luis Cuello, del Partido Comunista, reclamaron una ausencia total de anuncios reales para regiones, acusando que las medidas nacionales expuestas no resuelven problemas territoriales graves como el transporte rural. También del impacto del costo de la vida, la oposición fustigó decisiones económicas recientes del Ejecutivo, como el traspaso directo del alza de los combustibles a la clase media, señalando que la retórica de la emergencia no soluciona el encarecimiento de la calidad de vida de las familias vulnerables. Bueno, eso se lo contamos nosotros aquí, de los pros y los contras, de los a favor y en contra. Bueno, ahí están las opiniones y se las contamos a usted. ¿Usted lo vio, lo escuchó? Bueno, saque sus conclusiones usted, pues, ¿eh? Acá hay democracia. No esa democracia de libertad de hacer lo que uno quiera, que traspase la ley, no. ¿Ah? Los desórdenes no, pero la libertad de democracia es vivir en tranquilidad, vivir en un país sano, no dificultoso, y que no se traduzca en libertinaje las cosas que quieran hacer cualquier grupo o sectores, ya sea de izquierda o de derecha, que creen que el país es de ellos y hacen lo que quieren. No, acá está la justicia, está la ley y está el orden, ¿ah? ¿Eh? El orden, ¿ah? ¿Eh? Vamos a escuchar a los fabulosos Cadillac cuando son las 9:22 minutos. Silencio Hospital se llama este tema. Hace rato que no lo escuchaba y ahora me lo pide Juanito, ¿ah? ¿Eh? De acá de Vallenar. Así que vamos. Qué rico que el WhatsApp del programa está ya. Más 569-51-720378.

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2: Bueno, y gracias por sintonizar la radio, chiquillo. Buena radio, ¿eh? Buena música, ¿no? Oye, a José Cabrera, que está en Chañaral, que nos está escuchando. Ahí posteó a nuestro amigo Diego Samarco, un buen quinesiólogo, ¿eh? 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Ahí Diego me está recuperando a mí, ¿eh? De la pierna biónica, ¿eh? De la pierna biónica que ahí está fallando un poquito. Me dijo Orlando, tú tienes un problema de músculo nomás, ¿eh? Y ahí te voy a dejar así como Arnold Schwarzenegger, me dijo, así compadre, te voy a dejar, ¿eh? Oye, buena onda, ¿no? Sí, bien. Este 13 de junio nos vamos a La Serena con Vázquez Marañón. Quiero saludar a todos mis amigos de Vázquez Marañón, ¿eh? El básquetbol se mueve, ¿eh? Más 50. Nos vamos a hacer en el 13 de junio a la Bombonera, mediodía, ya. Entrenen por chiquillo, ¿eh? Ya, oye, yo voy a seguir con los enanitos verdes. Yo te vi en un tren, ¿eh? Suena aquí, en Conexión Matinal. Vamos, ¿eh? Listo, vamos.

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0: Hola, buenos días Orlando. Aquí Marcela Morales, artista plástica. Te cuento, este miércoles habrá una exposición de miniatura del artesano Villagra en el Centro de Extensión Cultural, ex Escuela Número 1. Y además, me voy a promocionar yo de nuevo. Estará mi exposición en el Centro Cultural Víctor Acosta con pinturas, acrílicos y otros pequeños dibujos en el Centro Cultural. Eso, que estés bien. Chau, chau.
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3: Como siempre y todos los días, ahí está Marcela Morales, que está teniendo su exposición en el Centro Cultural. Chiquillo, la artista, ella es artista plástica, gestora cultural y profesora de química. Si alguien quiere clases particulares de química, chiquillo, ahí está, pues. gestora cultural y, bueno, nos apoya también voluntariamente los informes de la cultura en Vallenar y la provincia del Huasco, chiquillo. Marcela Morales, su exposición hoy día plástica de pintura, ahí en el Centro Cultural Víctor Acosta Aguilera. Nos piden a Café Tacuba. A ver, se empezó a mover el WhatsApp, que lo recuperé, qué bien. Más 569-5172-0378, el WhatsApp del playlist de Conexión Matinal Vive. Positivo. Oye, quiero saludar a la familia Álamo ahí en el WhatsApp de la familia Álamo, chiquillo. Oye, gracias por escucharnos, chiquillo. Ahí estamos. A la Teresa Noemi, profesora directora de un colegio ahí en la Quinta Valla. Parece que es la 66, por ahí, ya. Al Jaime Samarca, mi gran amigo, basquetbolista, vendedor estrella, dicen, estrella. Bueno, para los triples, Ya, oye, en el básquet, saludar a mi amigo Patito Cruz, que está por ahí. Oye, quiero mandarle un saludo a mi amigo Rosendo. Ojalá esté muy bien, Ya, mi amigo, Café Tacuba eres, vamos al tiro. 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
2: Ay, ay, ay, 9:52. Oye, sigo un poquito constipado, mi garganta afectada. Si usted escucha la voz un poquito más así como grave, como que soy de una FM con tota, ¿sí o no? Todavía estoy con mi propolis, estoy tomando propolis y ya llevo como una semana y... No, pero me han mejorado un poquito, ¿eh? Hoy las 9:52 quiero saludar, bueno, a todas las dueñas de casa que están en sintonía, primero que nos escuchan, que son la mayoría de adultas contemporáneas. ¿Sí o no? Ya, ocupen el WhatsApp nomás, el +569-51-720378 para pedir la música que quieran, porque ahora me están pidiendo Aja, You Are The One, ochentero, por eso que puse a Barry White. Oye, los Erasmo. ¿Eh? Saludos a todos los Erasmo que están de hoy día santoral. El otro día estuvo de cumpleaños el Zorro Álamo. Estuve de cumpleaños, quiero primero que nada, me han pasado ya dos días, el 31 estuve de cumpleaños, el 31 de mayo me han saludado una cantidad de amigos y amigas. Yo estoy muy contento, siento el cariño, buena onda, la buena onda. Porque hasta el momento no me han mandado ninguna mala onda, sino que todo buena onda. Yo quiero agradecer los saludos que me hicieron a través de las redes sociales y a través de los llamados telefónicos que me hicieron, ¿eh? Muchas gracias. No hice fiesta este año porque me pasó algo raro y lo estamos investigando. Y saben que no podía gastar plata. ¡Ay, ay, ay! Rarísimo, eso pasa cuando uno se postula a candidato a concejal o a cual hay que ser ordenadito. Y fui ordenadito, hice todo en los tiempos definidos y me llegó una multa, ¿verdad? Y esa multa no está correcta porque yo respondí y están los comprobantes, ¿verdad? Ya, bueno, hoy en las 9:54 estamos en vivo en Oye Más Radio, junto a Cobremar FM, que son dos radios unidas, y le ponemos Oye Más Cobremar Radio, unión de medio, A ver, si me está escuchando o no, bueno, voy a hacer un saludo a Santiago de Chile, ahí, a través de la internet nos están escuchando, a través de las plataformas web. A Leonardo, un abrazo, un vallenarino radicado en Santiago, tengo entendido, sí, así es. De familia vallenarina, así que un abrazo grande, Leonardo, Un buen abogado, A ver, vamos con Aja, You Are The One, suena.

Ahí nos están pidiendo más musiquita, nos dicen, oye, quieren escuchar, a ver, Apolima West Coast Ultra Solo, mira, ya lo voy a buscar porque tengo que complacer a todas las amigas y amigos que están en sintonía. Necesito. En Oye Más Cobre Más Radio, conexión matinal. A Don Omar también, ¿ah? ¿Eh? Pepas. Oye, si nos piden a Farruko, Don Omar y Polima, ¿eh? Yo voy a buscar, voy a tratar de complacer a todos los amigos que escuchan la radio, ¿eh? A ver, ¿sí? Ya, estoy buscando estos temas lentitos que nos están pidiendo en estos momentos. Algunos lentos, ¿eh? A ver, me piden. A Mark Anthony, mira, ya voy a buscar esos temas que me están pidiendo, chiquillos, ¿eh? A ver, ya, oye, voy a saludar a Catalina de acá de Vallenar, que está en sintonía, está preparando las cosas de del almuerzo, me dice, ¿eh? Ya, está buena la radio, zorrito, me dice, no, yo, gracias, buena onda, ¿eh? Marabú, ahí está, Marabú, de Lucho Barrio. Vamos a escucharlo, mira, Lucho Barrio, ¿eh? Ya vamos a escuchar buena música aquí, ¿eh? En, bueno, conexión matinal, buena música, buena radio. Y por supuesto, entretención para usted hasta el mediodía, ¿eh? Ya, conexión matinal, Marabú, Lucho Barrio, ¿eh?

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3: Bueno, yo estaba agradeciendo a toda la gente que nos había saludado. Ahí tengo varios amigos antiguos, el Arturo Aguirre, que son amigos que han estado acá. Bueno, fueron bailarinos, son bailarinos y están fuera. El Herman Montaña Pedemonte, el Felipe Barahona, el Cuturrufo. Oye, tanto amigo, quiero agradecer a toda la gente que nos saludó, que me saludó en el día de mi cumpleaños. Algunos pasaditos, ¿Se acuerdan? Digo, voy a saludar a solo se enojar y me mandaron al día siguiente los saludos, pero igual, oye, gracias. Gracias, cumplí los 28 muy re bien, chiquillo, Claro. Ya, oye, y bueno, ahí yo hice unos videitos también donde salía, que me estaba yendo tempranito a entrenamientos ahí en el Liceo 7 de básquetbol junto al Carlos Olivar y al profe, con los niños del básquet marañón, porque nos estábamos preparando para el encuentro del 13 de junio contra los Tatitas de La Serena en La Bombonera, en intermedio del campeonato de la Asociación de Básquetbol de La Serena, y vamos a estar jugando. A todos los amigos de La Serena que nos vayan a ver ahí. Que nos vayan a ver el triunfo, la goleada. Estamos ya buena onda, ¿ya? No, gracias a los amigos de La Serena, que tenemos un encuentro pendiente también, con los estándares de La Serena, los estandartes del Santo Tomás, sí, quedaron, todavía nos deben la vuelta, ya. 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Ya, vamos con Polima. Voy a saludar a Claudia, que es de Chañaral. Ahí se torconchó la me dice. Bueno, ya vamos. Polima, gracias Claudita. A mi amiga Galita y Merixa, y a Cecilia y al Nelson. Buenos días, ya vamos con Polima. West Coast, Ultra Solo.
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4: Y seguimos con Conexión Matinal. Pues usted la pasa bien. Quiero saludar a los chiquillos de Los Malos para el Básquetbol también. ¿Qué tal a través de la radio online? ¿Cómo están todos? Dice el Coco Rodrigo Pérez. Le está escribiendo a Los Malos para el Básquetbol y no contesta nadie, ¿eh? ¿Están durmiendo o no les dan permiso para... No. Yo no creo que esté usando el WhatsApp ni el Facebook ni nada. No estoy leseando, ¿verdad, Coco Pérez, o no? Aquí escuchando Oye Más Cobre Más Radio. No es solo música, es diversión e información. ¡Qué buena, Coco Pérez! ¡Pelado, Coco Pérez! Vaya a estar en Serena el 13 de junio, ¿no? Ya, oye, a Rodrigo Marambio, a Diego, ¿qué más? Al Carolo, que está más flaco que, no sé, ahí el Coco me va a contar qué tan flaco está, ¿lo vio o no lo vio? Oye, ¿qué más? Voy a saludar, a ver, con el permiso de todo, al Yudro, que también me saludó como el cumpleaños. Algunos se olvidaron, pero no importa, también sé que hacen muchas cosas, ¿eh? Saludar a la señora Margarita de acá de Ballena, que está pidiendo un tema de Don Omar, Guaya Guaya. Lo voy a tocar ya nomás. Tranquilita, amiga, ¿eh? Margarita. Hablando de Margarita, voy a saludar a mi suegra, Margarita, señora Margarita. Y al Jerónimo de Alderete del colectivo Población Baquedano, A los amigos de la locomoción colectiva de Chañaral, que sé que están escuchando siempre, escuchan la Cobre Mar. Porque la Cobre Mar es la primera de mucho tiempo, Aunque se enojen, es la verdad, chiquillos. La verdad no va, Ya vamos con Don Omar, para Margarita y para todas ustedes. ¿Le gusta esta música? Bueno, de ahí vamos a noticias.

0: sepa eso.
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0: vamos a informar. Confemin criticó falta de diálogo social en cuenta pública presidencial. Su disconformidad con la reciente cuenta pública, el presidente de la República, José Antonio Kast, manifestó el presidente nacional de la Confederación Minera de Chile, Ocupae Suárez, indicando que entre los temas ausentes se encuentran varios que tienen que ver con el área laboral, pero que van más allá del empleo y de las medidas supuestamente encaminadas a reactivarlo. En este sentido, Ocupae indicó que en la extensa exposición del presidente no aparece nada de una agenda robusta sobre negociación colectiva, fortalecimiento de la libertad sindical, diálogo social tripartito, fiscalización laboral, subcontratación, seguridad y salud en el trabajo, salarios, trabajo pesado, reducción en la brecha salarial entre varones y mujeres, participación de los trabajadores en decisiones productivas, rol de los sindicatos en la minería, la energía y la infraestructura, agregando el dirigente que en su discurso el presidente nunca nombra a las y los trabajadores, siempre habló del empleo, también de productividad y crecimiento, pero no instala el diálogo ni el entendimiento con los trabajadores. De igual forma destacó Hugo Páez Suárez que este silencio es políticamente relevante y las organizaciones sindicales de base y superiores debemos avanzar en restablecer el diálogo social ante todo. La senadora Yasna Proboste también da sus buenos testimonios con respecto a la cuenta pública y vamos a escucharla.
1: ¿Respecto a su región o a algunos temas en particular?
2: Todos eran temas referidos a Atacama. Uno, dado que el presidente en su cuenta pública saludó particularmente a los presidentes de las comisiones de minería y energía, soy yo la presidenta, él había estado en la región de Atacama, así es que esperaba, le dije que su frase respecto del apoyo del estatuto a la pequeña minería que nosotros hemos estado impulsando y además de la necesidad también, se lo planteé al presidente, de que se extienda el escudo fronterizo norte hasta la región de Atacama. Así es que esperamos en esta cuenta anuncios muy concretos, dado que no tuvimos esos anuncios, era necesario señalarlo, aunque sea a la salida de esta cuenta pública, que dedicó buena parte el presidente a reflexionar y a señalar los problemas que tenido y que ha heredado de la administración anterior, pero me parece que es una desconexión total con iniciativas que el mismo gobierno impulsa, dado que ellos señalan en que la situación económica para el Estado está tan compleja que apoyen una iniciativa que hace recaudar menos y por lo tanto colocar en riesgo también todos los avances en materia social que hemos logrado implementar durante décadas en nuestro país.
1: Como ex ministra de Educación, ¿cuál es su reflexión respecto de este anuncio del retorno de la selección?
2: Mire, yo creo que en materia educacional fueron varias frases que el presidente señaló y por lo tanto esperamos tener materias más concretas al respecto.
1: Y en lo que respecta a las deudas del CAE, que también lo mencionó de manera importante.
2: Bueno, respecto de las deudas del CAE, lo que él ha señalado es que por la sola decisión de ellos han estado recaudando más, nos parece que eso es importante, pero lo que nos parece más preocupante es esta desconexión respecto de lo que pasa en otras materias en el tema de transporte. Cuando se hace un anuncio tan significativo para seguir aumentando las líneas del metro, uno dice, bueno, ¿y dónde queda toda la inversión en materia de hospitales en las regiones del país? Solo en Atacama, el recorte que ha impulsado el gobierno del presidente Kast significan 2.000 millones menos y por lo tanto significa no tener garantizada la atención a los pacientes de nuestra región más allá del mes de septiembre. Por lo tanto, creemos que es importante también cuando se plantea en que estas iniciativas no van a tocar los derechos sociales, en que esto no sea una frase, sino que sean compromisos muy concretos.
1: El gobierno decidió priorizar Salacuna, va a presentar indicaciones, lo va a patrocinar, pero en la tramitación, que lleva mucho tiempo, usted ha sido bien crítica también de cómo se ha llevado este proyecto. ¿Qué le parece la postura del gobierno y también el contenido de lo que se está legislando?
2: Bueno, mire, lo que pasa es que en esta cuenta pública tampoco tuvimos un compromiso muy concreto, salvo de que el presidente dijo que el 15 de junio iban a ingresar indicaciones al proyecto de ley del expresidente Sebastián Piñera, que estuvo también apoyando el presidente Boric. Lo que nosotros tenemos es una convicción muy profunda en que la educación, nuestros niños son sujetos de derecho y por lo tanto aquí no se puede reducir a los temas de cuidados. Y lo que me preocupó es que el presidente en tres oportunidades habló de quién cuida a nuestros niños. Nosotros creemos en que hoy día todo lo que hemos avanzado en décadas en materia de educación inicial...

0: una visión crítica de estas iniciativas, porque ni el gobierno del presidente Piñera, ni el gobierno del presidente Boric lograron entender en que nuestros niños son sujetos de derecho y que por lo tanto acá tenemos que avanzar en un camino en donde ya tenemos más de 40 años recorrido, es el fortalecimiento de las instituciones que llevan adelante esta tarea como Junge Integra, etcétera.
1: Otro elemento que estuvo presente es esta idea de un registro nacional de vándalos, incluso planteando que los niños que participen o jóvenes que participen en hechos violentos no tienen derecho a la gratuidad, que está presente en el proyecto de Escuelas Protegidas. ¿Y qué le parece de esa situación?
0: Bueno, tuvimos una hora prácticamente del discurso del presidente, de las más de dos horas, en donde solo fue el tema de la amenaza permanente sin un camino en materia de promoción. Esto de señalar inclusive el terminar con la PGU para las personas mayores que se vieran envueltas en situaciones de incivilidades es un tema que nos parece muy preocupante, pero mire, cuando estas iniciativas lleguen al Parlamento, a mí me parecería mucho más prudente poder hablar, porque creo que en el día de hoy lo que hemos visto es un presidente que no quiere abandonar el discurso de campaña, es decir, solo frases sin una métrica, sin algo que nosotros podamos evaluar con claridad, y lo que nos parece más importante esta desconexión entre el discurso y los problemas que hoy día se están enfrentando en nuestro país.
1: Estamos en vivo ahora para 24 horas.

0: Bueno, otro parlamentario que estuvo en los dichos sobre esta cuenta pública es el diputado Jaime Muletti. Vamos a escuchar su lo que nos dice él.
1: Bueno, creo que ha sido una cuenta bien especial, la verdad, bastante larga. Yo diría que hay temas interesantes, el bono de 30 mil pesos por cada hijo menor de 13 años, aunque es pequeño, digamos, creo que aporta a propósito del alza de la benzina, el costo de la vida, creo que una buena medida, algunas medidas en materia de vivienda, llegar a la clase media con un subsidio hasta 4.000 UF, eso creo que también es muy interesante, que Chile sea un país de propietarios, ¿cierto?, y no de arrendatarios, pero faltó más contundencia en esa materia. Nada para regiones, nada de descentralización, me preocupa. Los temas verdes él planteó, al menos como principio, la necesidad, cierto, de acortar plazos, pero no de regular lo ambiental, lo que para nosotros también es relevante. Pero me preocupa la lógica descentralizadora que no está en este gobierno y la lógica concentradora más bien. Eso creo que es grave. De todas maneras, creo que fue un discurso que busca convergencia, entendimiento, sin grandes anuncios y sin una cosa tan grandilocuente, pero creo que hay cosas interesantes y lo más relevante, mi juicio, es que creo que no fue un discurso que plantee dividir el país, como otros discursos, intervenciones o medidas del presidente. En esto creo que avanzó lo que a mí me gustaba, que era una lógica más bien de entendimiento en el país que hay que buscarle.
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6: Bueno, yo sé que está haciendo una buena selección musical, una buena radio que usted está escuchando y cambió de dial, estaba en otra radio, ahora está en esta. Y eso es agradecer, ¿eh? Buena onda, pero es verdad que hay una buena radio, una buena alternativa también. Hay muchas radios buenas, pero esta es buena, ¿verdad? ¡Qué le embarro! Sí, pues, somos la número uno en Chañaral. No, algunos dicen eso, ¿eh? No, somos una buena alternativa y en realidad, bueno, estamos posicionados en Chañaral muchos años. Y agradecer también a la gente de Chañaral, la provincia de Chañaral, que nos escucha, ¿eh? Por mucho tiempo han pasado una cantidad de locutores ahí que son famosos, ¿eh? Aprendieron de la radio Cobre Mar y eso es verdad, ¿eh? No lo van a poder tapar nunca, ¿eh? Eso, ¿eh? Porque sí aprendieron de la radio Cobre Mar, ¿o no? ¡Claro que sí! Hasta nosotros, pues, ¿eh? Ya, oye, gracias por la sintonía. Tengo una petición musical de Rick Astley, Never Gonna Give You Up. Ese tema lo pide un varón, ¿eh? Es de Chañaral, al Manuel, ¿eh? De Cerro, por ahí por Cerro Corazón, ¿eh?

Hoy hablando por ahí, cerca está el Hugo, ¿eh? Hugo, mi primo ahí, ¿eh? Un saludo ahí, grande, ¿eh? Vende las cosas más ricas del mar ahí por ahí, ¿eh? ¿Cuándo va a entrar la radio, ¿eh? Igual que su hermana, pues ahí tiene un salón de manicure, de belleza ahí en pleno Perino Jarpa, ¿eh? Ya, vamos con Rick Astley, suena, Manuel, Manolo, para ti, ¿eh? Ya, y para todas.

Ya, seguimos ahí, seguimos saludando a los amigos Erasmo, Erasmo, ¿eh?, que están de Santoral. Ahí acordándome los cumpleaños del mes de mayo, oye, sí, bueno, el 28 de mayo estuvo cumpleaños Guatón Mela. Mela, que en paz descanse, mi amigo, ya partió para el otro plano. Y esta onda radial, ojalá, escúcheme, amigo Mela, un abrazo grande, Melita, siempre recordándote. No pude estar en tu misa del año. Y igual, Melita, ¿eh?, un abrazo, Nelson Toro, ¿eh?, el Melita, ¿eh?, con mucho cariño, ¿eh?, un abrazo, amigo, ¿eh? Y a la Chabela también, un abracito, si está escuchando la radio, Chabela, un abrazo grande. Melita, un gran amigo, ¿eh? Y también quiero saludar con mucho cariño el grupo del básquet del Marañón, que somos miembro integrante. Ahí está Álvaro como miembro integrante de la Vidrería San Carlos, allá frente del taller de Chava Básquetbol. Bueno, él es socio, su hermano que partió ayer, antes de ayer, el Checho, un músico espectacular, baterista. Yo lo conocía, el Checho, de la Vidrería San Carlos. Falleció también y no pudimos estar ahí con él, porque fue algo tan rápido lo que pasó con la decisión de la familia. Creo que cremaron al Checho. Yo le mando un abrazo grande al Álvaro, si está escuchando la radio. Un abrazo grande. Y el equipo también está contigo, amigo mío. No es fácil decir estas palabras, pero empatizar con el dolor tuyo. Bueno, a nosotros, a mí, bueno, falleció mi padre también una vez. Y también sé el dolor que significa la pérdida de un ser querido, pero un abrazo, Álvaro, y no sé qué más decirte, Álvaro, pero solo fortalece en tu corazón, que Dios te calme ese dolor, ¿eh?, amigo mío, ¿eh?, porque eres parte de mi amistad, ¿eh?, Álvaro, ¿eh? Bueno, me puse un poco sentimental porque sí, da pena. El Checho, ¿quién no conocía al Checho? ¿Ah? Músico, también miembro de la Vidriería San Carlos. ¿Quién no conocía? Bueno, un abrazo grande, Checho, descansa en paz y vuela alto y llegues al plano astral que todos queremos estar, ¿eh?, cuando partamos, ¿eh? Las 10 de la mañana con 45 minutos, ¿eh? 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Oye, chiquillos, y bueno, queremos informar de que el Pub La Calle, tengo entendido que ha cerrado sus puertas aquí en Vallenar. Claro, y bueno, me comenta Siani que lo de Huasco, el Pub La Calle sigue potentemente. Lamentablemente el mercado no está bien y bueno, uno cuando es negocio, cuando sabe de negocio, a veces saca las cuentas y dice no rinde y se cierra, así de simple. 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Ok, vamos con Alphaville, Big in Japan.
Petición musical. No quieren que diga quién lo pide, ¿eh? Porque está laborando. Ya vamos.

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1: Ya empezaron las chiquillas, las dueñas de casas románticas, que me dicen, quiero escuchar a Chayanne. ¿Y qué tema? Le digo yo, ¿y qué tema? ¿Ah? A ver, ¿qué tema? Vamos a ver qué tema están pidiendo. ¿Qué tema están pidiendo las chiquillas? A ver, vamos a ver, ¿ah? Ya me piden Pienso en ti de Chayanne. Oye, qué lindo tema. Se pusieron románticas ya. Y eso es bonito, pues. Cuando se ponen románticas es bonito porque de alguien se están acordando, ¿eh? Enrique Iglesias también con Romeo Santo. A ver, ¿cuál es el tema este? Loco. Mira. Ya. Ve que hay lindos temas musicales. Y Jesse Joy. ¿Ah, cuál? La de la mala suerte, mira. Hoy tres temas que vamos a tocarle a las dueñas de casa romántica. Y a los dueños también. Y a quienes están en sintonía en las oficinas, en los autos. Sí, amigos de los autos, de los colectivos, ¿eh? De los radiotaxis, de los Uber, que están escuchando Conexión Matinal de Oye Más, Cobre Más Radio. Unión de Medio, ¿eh? Marta Registrada. Sí, pues. Ya vamos, chiquillos. Voy a saludar a la señora Sonia, ¿eh? Ella es de acá, de Vallenar, y es de población Torre Blanca, la gran población que se va a convertir luego en ciudad. Ahí va a haber un alcalde, ¿ah? Igual que el Alto Hospicio, ¿ah? Oye, ya, vamos. No, yo estoy leseando nomás, estimado. No, si estoy leseando nomás. Ya vamos con Chayanne. Romanticones ahora, listo, ya, vamos. Pienso en ti. 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

0: Bueno, me demoraba en salir porque me estaba tomando un cafecito. Bueno, también yo me tomo un café acá. Yo les conté que tengo... Ah, sí, les conté. Ay, una maquinita para hacer cafecitos sachet rica. No, no tan cara, pero vamos a hacer unos cafés mortales. Así que a quien venga para acá les voy a... Cuando vengan a entrevistas les voy a tener un cafecito. ¿Eh? Si me hace un cafecito, mi estimado entrevistado. Bueno, tengo Enrique Iglesias con Romeo Santos Loco, el tema que estaban pidiendo. ¿Eh? Ya lo voy a tocar al tiro. ¿Eh? Son las 11:09. 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Ya, nos vamos con Enrique Iglesias. Otro tema lindo con Romeo Santos, Loco, y lo tocamos ahora. Saludamos a Catalina de Vallenar, ¿eh?
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1: Oye, me están diciendo aquí que ojo con el banco. Hoy en la mañana, al revisar mi saldo, me di cuenta que no estaba la misma cantidad de dinero que tenía ayer, siendo que no había realizado ningún giro compra. Voy a realizar mi reclamo en atención a clientes. Todos los que estábamos en el mesón tenían el mismo problema. ¡Ay! Según lo informado, esto en el banco le estaba. Que recibió mi requerimiento, es un problema interno del banco, lo cual dicen, claro, lo cual debía regularizarse dentro de las próximas 24 horas. Es lamentable por el mal rato al que la persona se ve expuesta y tú por llamas a la línea 800 y quedas en espera sin tener respuesta. Me parece preocupante lo que está pasando, porque mucha gente va a querer sacar la plata de ella. Sí, algo está pasando, ¿qué pasa? Vamos a recuperar también, porque también tenemos ahí algo, muy chiquitito, pero oye, bueno, qué complicado, Oye, vamos a la información, vamos a las noticias, chiquillos, de las comunas, Vamos a ir a las noticias de las comunas, ya, perfecto, vamos a partir por Chayanal, vamos a las noticias y regresamos,
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1: Chañaral informa. Atención, municipio entrega mobiliario a organizaciones de El Salado. Hasta la localidad de El Salado se trasladó el alcalde Alex Omar Monroy para realizar la entrega oficial de mobiliario en buen estado que fue dado de baja por la Biblioteca Pública número 94A. La entrega se formalizó mediante un documento firmado y permitirá fortalecer el trabajo de diversas organizaciones activas en la comunidad minera. En esta oportunidad recibieron mobiliario Adisal, la Junta de Vecinos número 12 y número 25, el Club Deportivo Unión El Salado, la Agrupación de Adulto Mayor Nueva Esperanza, la Quinta Compañía de Bomberos y el Jardín Infantil Arcoíris. Los representantes de cada organización agradecieron esta importante gestión que contribuirá a mejorar su espacio y continuar desarrollando su valiosa labor en beneficio de la comunidad. En sus palabras, el jefe comunal señaló, el alcalde, que estamos muy contentos de poder dar un nuevo uso a este mobiliario, apoyando directamente a organizaciones que realizan un trabajo fundamental en El Salado. Estas acciones solo reflejan nuestro compromiso con el fortalecimiento de la vida comunitaria y el buen aprovechamiento de los recursos municipales. Chañaral sigue informando. Municipio de Chañaral interviene foco de insalubridad tras denuncia ciudadana. Tras una denuncia anónima realizada por una vecina a la Dirección de Seguridad Pública, Fiscalización y Emergencia, se efectuó la limpieza y cierre de un recinto ubicado en calle Merino Jarpa, el cual permaneció abandonado durante años, convirtiéndose en un foco de insalubridad y mal uso del espacio. Este terreno se encontraba en comodato por parte de la Municipalidad de Chañaral a la Asociación Gremial de Dueños de Camiones de Chañaral, ASOTRACH. En nombre del alcalde, agradecemos el compromiso y trabajo realizado por los funcionarios de la unidad de operaciones y de la Dirección de Seguridad, quienes contribuyen diariamente a mejorar la calidad de vida y seguridad de nuestras vecinas y vecinos. Freirina informa. Atención, con una positiva participación de vecinos y vecinas se desarrolló en la Plaza de Freirina la jornada gratuita de vacunación antirrábica organizada por la Seremi de Salud junto a la Oficina Veterinaria Municipal. Durante la actividad, numerosas mascotas recibieron su vacuna antirrábica, contribuyendo a la protección de la salud animal y al bienestar de toda la comunidad. Desde la Municipalidad de Freirina agradecen a quienes acudieron responsablemente junto a sus mascotas y reafirmaron el compromiso con la tenencia responsable y el cuidado de los animales de compañía. Freirina informa. Reunión sostenida entre el representante de Transelec y la ilustre Municipalidad de Freirina, encabezada por el alcalde Fernando Rulli y el equipo de Secretaría Comunal de Planificación SECPLA, con el objetivo de abordar de manera general la línea de trabajo de la empresa en la comuna y su vinculación con el desarrollo territorial local. Durante la instancia, Transelec expuso su rol en materia de transmisión eléctrica, operación de infraestructura estratégica y desarrollo de proyectos asociados al fortalecimiento del sistema eléctrico en la provincia del Huasco. Asimismo, se revisaron aspectos generales relativos a la presencia de la empresa en el territorio comunal, sus líneas de acción, eventuales coordinaciones institucionales y materias de interés municipal vinculadas a la planificación, infraestructura, relacionamiento comunitario y desarrollo local. Por su parte, el municipio, el alcalde Fernando Rull y el equipo de SECPLAC manifestaron la importancia de mantener canales de comunicación permanentes con empresas que desarrollan infraestructura relevante en la comuna, especialmente cuando dichas iniciativas pueden tener incidencia territorial, comunitaria o estratégica para Freirina. En ese contexto se abordó la necesidad de coordinar información técnica, identificar oportunidades de colaboración y resguardar una adecuada articulación entre los proyectos de inversión, las prioridades comunales y la planificación municipal. La reunión tuvo un carácter informativo y de coordinación general orientada a fortalecer el diálogo institucional entre Transelec y el municipio de Freirina, conocer el estado y proyección de sus líneas de trabajo en Freirina también y explorar posibles espacios de colaboración en beneficio de la comuna y comunidades. Vallenar informa. Estudiantes del primero A de la Escuela Luis Cruz Martínez de Población Hermanos Carrera realizaron una visita educativa al edificio consistorial y otras dependencias municipales con el objetivo de conocer el funcionamiento del municipio y el rol que cumplen en beneficio de la comunidad. Durante el recorrido, los niños y niñas pudieron interiorizarse sobre el trabajo que desarrollan las distintas unidades municipales y conocer de cerca los servicios que se entregan a los vecinos y vecinas de Vallenar. La delegación fue recibida por el alcalde Víctor Islaluz, quien compartió con los estudiantes y destacó la importancia de acercar las instituciones públicas a las nuevas generaciones, promoviendo el aprendizaje y la participación ciudadana desde temprana edad. Vallenar sigue informando. En representación de la Municipalidad de Vallenar, el jefe de gabinete Darwin Rivera Castillo realizó una visita instruida por el alcalde Víctor Islaluz a la Escuela España, donde sostuvo una reunión con el director para conocer en terreno la situación que afecta al establecimiento debido a la presencia de focos de roedores en el sector. Durante la jornada se abordaron las medidas de apoyo por parte del municipio, principalmente el sector colindante y periferia del establecimiento. Recordar que la Administración de la Educación está bajo el Servicio Local de Educación Pública, el SLEP Huasco, con quienes este municipio ha tenido un excelente trabajo de colaboración. En ese sentido, se trabajará en conjunto para abordar esta situación. Asimismo, se constató la existencia de un microbasural en las inmediaciones del establecimiento, el cual será intervenido durante los próximos días con varias etapas. La primera es la desratización, retiro de basura y material orgánico, movimiento de escombros y la coordinación con el canal Ventanas para intervenir la ladera de este mismo. Quedan informados.
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1: Estamos más cerca de ti con mucha pasión en la música. Es el eslogan de, bueno, el eslogan de Radio Cobreman es más cerca de ti. Y el eslogan de Oye Más Radio es pasión por la música. Sonando, Yo no puedo vivir. Unión de medios con una intencionalidad de llegar más lejos, con cobertura y, por supuesto, que ustedes escuchen una buena programación. Ya, vamos a seguir con Jesse Joy. El último tema, bueno, el último de este bloque, tema romántico. Jesse Joy, la de la mala suerte. Y Rosita, que está en sintonía en Chañaral. Y saludamos a Marisol en Freirina. A la Miriam Astudillo. Y a todas las románticas que estamos en la terraza de Conexión Matinal. Suena Jesse Joy, la de la mala suerte.

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3: Bueno, usted escucha buena música. Bueno, algunos dicen que no, un poquito que hay temas románticos. No, yo los toco porque la gente me lo pide también y son lindos. ¿O no, dueñas de casa, les gusta a usted la música esta? Que el comentario es mala onda que nos dice, oye, ¿por qué estáis tocando? No, sale para allá. Si es una radio y la radio toca de toda música, pues, ¿eh? Claro. Nosotros somos anglo-latinos, ¿eh? Tocamos en inglés, ochentero, setentero, música actual igual, algunos covers, música distinta también, algunos, claro, que no a todos les gusta, pero los tocamos porque son buenos para ir para bailar, la gente más joven también, ¿ah? ¿Eh? Por ejemplo, me dicen, oye, tócate, mira, me están pidiendo a Manar del Cielo y me están pidiendo a DJ Méndez, Chiqui Chiqui a Puerto Seguro, ¿ah? ¿Eh? Mira, ay, ay, ay, ya. ¿Cuál tema? Morto muy loco, ¿ah? Ya, oye, vamos a tocar esos temazos, ¿ah? Vamos con Maná, Arde al Cielo. Sin antes decirle que usted, a ver, vamos a irnos directamente a qué nos entrega Kevin Chiotech, ¿eh? 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Buena. Ya vamos con Manar del Cielo. Aquí ahora ya...

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3: Ahí estamos entregando a Puerto Seguro, Morto muy tu loco, ¿eh? Así se llama el tema, ¿eh? Ustedes están en conexión matinal, buena música, buena voz e información. Oye, tengo a DJ Méndez chiqui chiqui, pero antes... Claro, ¿eh? 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Saludamos a Nueva Atacama y a Ceje, que está con nosotros ahí por Cobreman FM. 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Oye, funciona. ¿Ve? La publicidad es garante de que sus servicios pueden ser bien escuchados, bien vistos, bien mostrados a través de la radio, a través de las redes sociales, porque nosotros hacemos radio y redes sociales. ¿Ah? 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Perfecto. Vamos con Digi Méndez. Chiqui, chiqui, chiqui.

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2: Éxitos internacionales, por supuesto. Ahí viene Level 42, el tema The Hits Combination, ¿ah? ¿Eh? Oye, o The Hit Combination, ¿ah? ¿Eh? 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Ya, vamos antes que nos vayamos. No, todavía nos quedan 20 minutos de programa. No, 10 minutos. Vamos a ir con el tema de Level 42 que lo está pidiendo mi amigo Renato. Él nos dice The Hits Combination, ¿eh? Listo, vamos a escucharlo. Hace rato que no lo escuchaba. Gracias por recordármelo, amigo, ¿eh? Buena música, buena radio, ¿eh?

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4: Estos 7 minutos que nos quedan, voy a contarles a mi amiga. Yo subí ahí en radiocobremar.cl, en el Facebook, claro, subí un reportaje que le hizo The Clinic, mire, a nuestro amigo Jorge Tapia, el Coné. ¿Se acuerdan ustedes de Coné ahí, al amigo Chañaralino? El Coné, Jorge Tapia. La historia del Chañaralino detrás de la camiseta de San Marcos de Arica, inspirada en la Guerra del Pacífico. Comenzó como aduanero y hoy abastece de ropa a la gran minería y emplea a 100 personas. ¡El Coné! ¡Mira, mi amigo! Les cuento ahí la nueva camiseta de San Marcos de Arica, inspirada en los uniformes utilizados por los soldados chilenos durante la Guerra del Pacífico. Nació de una idea de Jorge Tapia, el Coné, el empresario oriundo de Chañaral, que comenzó trabajando como garzón. Llegó a Arica como funcionario de aduanas y terminó construyendo una empresa textil que hoy abastece la gran minería, emplea a más de 100 personas y viste clubes del fútbol profesional y hasta el tenista, ¿cómo se llama este tenista? ¿Harry? El actual, hasta él lleva la marca del Coné de Jorge Tapia. ¡Wow! ¿Cómo se llama? Voy a ver. Vean el reportaje, ahí lo subí en radiocobremar.cl. Varios le están dando me gusta ahí, Claro, y bonita la historia que cuentan de Coné, el esfuerzo humano que logró y que lo tiene Nicolás Jarry. Claro, también Coquimbo Unido, Magallanes utiliza la marca de él. Tuvo una pelea con North Face, claro. Y él tiene otro nombre y le ganó. Y sigue marcando la pauta porque está en todos lados esa marca. Ya le voy a... ¿dónde está la marca? Bueno, lean el reportaje ahí. Lo tengo en radiocolima.cl en Facebook. Claro, y ahí les cuenta todo, Ahí está, lindo recordar al Coné, Coné, el Jorge Tapia, ¿no? Sí. Lindo recordarlo y ahí está el homenaje, que bueno, una información que le entrega el diario The Clinic, nada más, Ya, vamos con The Communal. Don't leave me the way suena aquí en Conexión Matinal, ¿eh?

Me despido, gracias por la potente sintonía. Nos vemos mañana, Galita y mi amiga Marixa, Cecilia, nos vemos mañana. Chao, nos vemos. Disfruten la programación de la radio, ¿eh? Musical. Chao, nos vemos. De ahí vienen los 80 latinos diarios. Chao. Los dejo con Fulanito. Take it off.

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3: De hecho, una de esas fiestas era en donde se realizó este parcelazo, en donde resultan 5 personas asesinadas. Ese era el tono de las fiestas que se realizaban en distintos lugares de la periferia de Santiago.
4: Eso fue en Lampa, 5 personas asesinadas allí en julio del 2024. Aparece en teléfonos, sí, en celulares que allí se incautaron y que estaban en el lugar, el nombre de este ejecutivo y las operaciones que sostenía.
5: José Carlos Pérez Asensio, 33 años, venezolano, se desempeñaba en el Banco Santander desde 2019, según muestra su cuenta en LinkedIn, y se declaraba como especialista de crédito antes en el Banco de Venezuela desde el año 2012.
4: Hubo allanamiento simultáneo en varias regiones y claro, él aparentemente está acusado de lavar millones y millones de pesos. Felipe, cualquier novedad ampliamos. Muchas gracias.
5: Chao, Felipe.
6: Buenas tardes.
5: Seguimos hablando de seguridad. El ministro Martín Arrau solicitó la renuncia a sus dos subsecretarios esta mañana, generando críticas desde el oficialismo. Hoy expondrá el esperado plan de seguridad en el Senado. Mariano Reyes, sigues en Valparaíso, ahí en el Congreso. Buenas tardes.
6: ¿Qué tal, Verónica? Muy buenas tardes. Así es, un reseteo total ha tenido el Ministerio de Seguridad con la llegada de su nuevo titular, el ministro Martín Arrau. En el día en que se va a presentar el famoso plan de seguridad en el Congreso, el ministro citó a primera hora a sus dos subsecretarios para solicitarles su renuncia. Un verdadero remesón, porque si bien la ahora ex subsecretaria de Prevención del Delito, Ana Gloria Quintana, ha generado cuestionamientos por sus declaraciones, eso no fue igual en el caso del ahora ex subsecretario de Seguridad Pública, Andrés Jovanet. Incluso desde el oficialismo se levantan algunas críticas porque consideran que fue injusta esta decisión, sobre todo pensando en Andrés Jovanet. Vamos a escuchar al senador de Renovación Nacional, Andrés Lonton, quien planteó cuestionamientos a esta decisión.
7: Teníamos una buena evaluación del ex subsecretario de la Jovanet. Nos parecen que hay formas de abandonar los cargos y me parece que esta no fue una buena forma. Fue un gran colaborador para sacar proyectos de seguridad en el gobierno anterior. Fueron grandes aliados en el rechazo. Y me parece que tiene que haber un mínimo de diferencia con aquellos que contribuyeron en nuestro país en los momentos más difíciles. Mira, la ex subsecretaria Quintana yo creo que estaba en una posición distinta a subsecretario Jovanet. Había sido objeto de distintos cuestionamientos y había tenido algunos errores que eran bastante visibles. Pero lo del subsecretario Jovanet, la verdad es que hasta el momento no había tenido ningún tipo de caída.
6: Bueno, la correlación de fuerzas es un factor en la ecuación para definir quiénes van a asumir en las subsecretarías. Recordemos que Andrés Jovanet, líder de Amarillos, un sector que ha sido más cercano a Chile Vamos, mientras Ana Gloria Quintana fue militante del Partido Nacional Libertario. Ella renunció a esa militancia para entrar al Ejecutivo, por ende, tienen otra sensibilidad política. Hasta ahora es un misterio quiénes van a asumir en esas subsecretarías. Hay rumores con algunos nombres o también que mientras se busque un perfil idóneo, mientras se llega a esa persona, la titularidad de las subsecretarías las asuma jefes de división. El ministro Martín Arrau estuvo esta mañana aquí en la Comisión de Seguridad del Senado y hace unos minutos atrás entregó declaraciones sobre cuáles son los motivos que hay detrás de estas salidas. Dice que es un reordenamiento en los énfasis en esta nueva gestión y también desdramatiza en parte las críticas desde Chile Vamos. Pasemos a escucharlo.
8: Hay que seguir los procedimientos paso a paso. Efectivamente, el presidente de la República ha aceptado la renuncia de los dos subsecretarios y en las próximas horas espero que se den a conocer los nombres de quienes van a ser los reemplazos. Es normal que cuando hay un cambio de rumbo en un ministerio, cuando hay un cambio de ministro, estemos todos en constante evaluación, incluso uno mismo. Estos cargos son de exclusiva responsabilidad del presidente y lo que nosotros pretendemos hacer es efectivamente hacer algunos cambios de gestión en el ministerio y eso requiere de ciertos perfiles diferentes. Efectivamente, cuando hay algún cambio de alineamiento de los ministerios, se requieren diferentes perfiles y por eso hemos tomado esa decisión. Sí, efectivamente, todos los que estamos en política representamos ciertas sensibilidades, pero aquí lo importante es el plan que existe y que vamos a presentar, pero sobre todo las acciones que tomamos en la calle.
6: Cambio en los perfiles para los subsecretarios es lo que ha planteado el ministro de Seguridad Pública, Martín Arrau. Él va a tener agenda todavía aquí en Valparaíso, en el Congreso, a las 3 de la tarde. Va a exponer en una sesión especial en la sala del Senado. Se ha estado preparando, de hecho, todo el equipo del Ministerio de Seguridad durante el fin de semana para este verdadero examen que va a tener que rendir el ministro Martín Arrau frente a los senadores. Ahí la expectativa es que entregue detalles de cuáles van a ser sus énfasis, cuáles van a ser también las bajadas de los anuncios que comprometió ayer el presidente José Antonio Kast en su primera cuenta pública. Eso será a las 3 de la tarde en la sala del Senado.
5: Y ahí estaremos para contarlo también. Gracias, Mariano. Buenas tardes.
6: Chao, buenas tardes.
4: Ya, a propósito, día después de la cuenta pública, hacemos foco en este anuncio de la creación del Registro Nacional de Vándalos, con pérdida de beneficios sociales. Hay al menos resquemor, cierta polémica, la oposición pide mayor claridad. Gloria Gutiérrez, buenas tardes.
9: ¿Qué tal, Rodrigo? Buenas tardes. Y en la cuenta pública de ayer lunes, el presidente José Antonio Kast anunció la creación de un registro único de vándalos e incivilidades que busca desincentivar, bien digo, actos de violencia, vandalismo e incivilidades mediante sanciones que pueden incluir la pérdida de beneficios sociales como la PGU, la gratuidad, subsidios de arriendo, entre otros. El subsecretario del Interior, Máximo Pavés, sectores han dado una cierta bajada a este anuncio. Explicó en Radio Infinita que la pérdida de beneficios sociales o la imposibilidad de postular a esto se dará por el tiempo en que se permanece en el registro, que puede ser de 1 a 5 años según la falta y según también el debate que debe darse ahora en el Congreso para clarificar cuáles son las que entran y con qué sanción asociada. El presidente de la Cámara Baja, el diputado de la UDI, Jorge Alessandri, se refirió al respecto.
10: Creo que la idea es positiva, creo que el tema de las incivilidades también es positivo tener algún tipo de registro. ¿Qué sanción a cada una de las faltas o qué sanción a cada uno de los delitos? Es el detalle que tendrá que ver el Congreso. Evidentemente no es lo mismo rayar tu colegio que prenderle fuego, y en cada una de esas habrá una graduación, habrá un listado, habrá una que te prohíbe sacar pasaporte, en otra te prohíbe sacar licencia de conducir. No queremos sacar a un joven de la educación y obligarlo o condenarlo a que no tenga ninguna opción.
9: Bien, por parte de la oposición hay bastantes reparos ante este anuncio. Por ejemplo, la diputada del Frente Amplio, Lorena Fríe, señaló que si bien está de acuerdo con buscar métodos para frenar las incivilidades, no corresponde supeditar esto a la pérdida de derechos y que el problema precisamente radica en que el gobierno no distingue entre beneficios y derechos como lo son la pensión garantizada universal o la gratuidad en la educación. El diputado del Partido Comunista, Luis Cuello, por su parte, acusó de un apartheid social, una medida que apunta a la exclusión social. Escuchamos a continuación al senador socialista Juan Luis Castro, que cuestionó si esto no se trata más bien de una ley que desincentive la movilización social. Los escuchamos.
11: Tiene que distinguir con claridad para que no haya arbitrariedades ni sean solo los segmentos populares los afectados. Aquí hay criminales, incluso de lesa humanidad, que nunca les han tocado ningún derecho social, pues. Y ahora se le va a tocar a otros que cometen faltas, ni siquiera delitos. Si va a haber una reforma al Código Penal, queremos que esto se sepa y se diga con claridad. ¿Qué es cada cosa? Porque yo me temo que detrás de esa iniciativa, extemporáneamente que surge y que no estoy en contra, no habrá una especie de antídoto ante un futuro estallido social, o ¿no será esto una especie de ley antidisturbios que se coloca al principio del gobierno justamente como un disuasivo para quienes quieran manifestarse?
9: Bien, el debate se abrirá próximamente en el Congreso, mientras por ahora el gobierno compara esta iniciativa con el Registro Nacional de Deudores de Pensiones de Alimento, que implican cosas como, por ejemplo, no renovar la licencia de conducir, no poder inscribir el vehículo a su nombre. Parte de las reacciones que se da a este anuncio que hizo ayer el presidente José Antonio Kast en la cuenta pública.
4: Parece que Arrau, más rato en el Parlamento también, logra dar más claridad sobre esto. Gloria, gracias.
9: Buenas tardes.
12: Y desde el oficialismo esperan que hoy se aprueben en la Cámara Baja los cambios que añadió el Senado al proyecto Escuelas Protegidas. Desde la Defensoría de la Niñez dicen que el debate no se puede reducir solo al tema de la seguridad. Cristiana Burto, buenas tardes.
13: Así es, buenas tardes. En desarrollo está en la sala de la Cámara de Diputadas y Diputados la discusión del proyecto Escuelas Protegidas, donde se revisan las modificaciones que le realizó el Senado. La iniciativa cursa su tercer trámite legislativo y en esta jornada se realizará la votación del proyecto, donde se definirá si finalmente se despacha hoy para que sea ley o si pasa a una comisión mixta. El presidente de la Cámara Baja, el diputado Jorge Alessandri de la UDI, cree que los cambios que realizó el Senado podrían aprobarse en esta jornada, pero en el caso de que pase a comisión mixta, espera que se despache antes del fin de junio. El presidente de la República, José Antonio Kast, habló sobre escuelas protegidas en la cuenta pública. Afirmó que se desatendió el aprendizaje y se debilitaron valores. Recordó el homicidio también de a una inspectora en el colegio de Calama y emplazó al Parlamento a acelerar su despacho. El diputado socialista Juan Santana cree que Escuelas Protegidas es un mal proyecto, pero que en el Senado se añadieron modificaciones positivas. En cambio, su par nacional libertaria, Gloria Navellán, está de acuerdo con la propuesta, pero cree que las sanciones debieran ampliarse a las universidades.
14: Este sigue siendo un mal proyecto y por lo tanto mantenemos nuestras críticas a su contenido de fondo. Creemos que los problemas de convivencia escolar no se solucionan mediante registros y controles punitivos. Sin perjuicio de aquello, existen algunas modificaciones introducidas en el Senado que vale la pena destacar, ya que apuntan precisamente a mitigar los aspectos problemáticos del texto original, incorporando mayores resguardos y garantías en los procesos de revisión.
15: Yo creo que el proyecto Escuelas Protegidas es un buen proyecto, es un primer avance, pero yo creo que acá tenemos que avanzar aún más, porque desgraciadamente estamos viendo que se ha destruido buena parte de los colegios de excelencia de la educación pública, producto de la violencia, producto de estas personas que lo único que hacen es armar boche. Esto mismo debiera de ser extensivo a las universidades.
13: Bien, Escuelas Protegidas contempla una serie de medidas preventivas y sancionatorias en establecimientos educacionales, entre ellas la revisión de mochilas, la prohibición del uso de capuchas y sanciones para estudiantes que participen en toma de liceos o en hechos de violencia, mientras sectores oficialistas han respaldado el endurecimiento de las normas de convivencia escolar. Desde la oposición cuestionan la iniciativa y afirman que no se contemplan los temas de fondo. El defensor de la niñez, Anuar Quesille, afirma que la situación de la violencia escolar requiere una respuesta clara por parte del Estado, pero que el debate no se puede reducir solamente a un problema de seguridad, sino que se requieren soluciones que aborden la prevención y la salud mental.
16: La violencia en las comunidades educativas es una situación grave y que sin duda requiere una respuesta clara por parte del Estado. También hemos advertido que es muy importante legislar en base a la evidencia. Y lo que la evidencia nos muestra es que solamente aumentar penas no previene los hechos ni protege efectivamente a niños, niñas y adolescentes. Este debate no puede quedar reducido solo a un análisis de seguridad o solo a un enfoque punitivo. Debe ser abordado como sociedad. Es por ello que se requiere una respuesta integral que considere la prevención, la salud mental, el fortalecimiento de los equipos de convivencia escolar, una intervención temprana y una protección efectiva de toda la comunidad educativa.
13: Bien, en desarrollo entonces sigue la discusión de los cambios que realizó el Senado al proyecto Escuelas Protegidas. Se espera que para las 14 horas los diputados realicen la votación de si aprueban o no estas modificaciones, mientras desde el oficialismo esperan que la propuesta se despache esta jornada. La oposición busca la posibilidad de llevar a Escuelas Protegidas a una comisión mixta, lo que conoceremos en un ratito más.
4: Con la contigo. Ministra de Educación, perdón, presente en la sala, ¿sí? Sí. Que tiene la pega de reemplazar el SAE, el Sistema de Admisión Escolar. Eso es lo que dijo ayer el presidente Kast, con mayor espacio para el mérito, fue lo que se dijo.
5: Y para la decisión de las familias respecto, claro, de la escuela donde quieren enviar sus hijos.
4: Y no el algoritmo, mal llamada tómbola, algoritmo.
5: Cristian Aburto, muchas gracias, buenas tardes.
13: Buenas tardes. Chao.
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4: El deporte muy acontecido, ¿a cuánto? 8 días del Mundial, 9 con suerte. Hablamos de La Roja y también algo del tenis, Ernesto Contreras, que tanto nos gusta. Buenas tardes.
19: Hola, Rodrigo, hola, Vero, ¿cómo están? Buenas tardes. Está muy lindo Roland Garros. Muy Hemos lindo. Sido majaderos, pero...
4: Muy lindo, espectacular.
19: No hay nada mejor que cuando se caen los grandes favoritos, que es un monólogo, lo de Sinner, Alcaraz,
4: Polio. Y se abre el cuadro.
19: Claro, se cayó Sinner de la forma más increíble de la cual se tenga recuerdo en un Grand Slam. No nos vamos a olvidar que ganaba 6-3, 6-2, 5-1, se tuvo que retirar por el calor. Y ahora está todo muy abierto y hoy día, como bien mencionaba usted en los títulos, el camino está muy expedito para que Alexander Zverev gane su primer Grand Slam, muy esperado por el alemán, obviamente, que ha tenido una final grande y la perdió contra Dominic Thiem. O sea, Zverev ya pudo alguna vez ganar un Grand Slam en US Open.
4: Y arsenalió.
19: Sin Djokovic, sin Federer, sin nada en ese momento. Y arsenalió y perdió una final increíble donde sacó incluso por el partido ante el austriaco dirigido por Massú.
4: Se podría dar Zverev Fonseca, ¿no?
19: Es el partido que todos quieren.
4: Todos quieren ver.
19: Pero hay un... Sí, sí, pero hay un checo, Jakub Mensik, que viene jugando muy bien, que en la primera ronda jugó 6 horas, el que terminó con calambres, que yo les conté la semana pasada.
4: 6 horas.
19: Ganando la Navone.
4: Y más, bueno, más largo que la cuenta pública.
19: Sí, pues. Y ahora está en los cuartos de final y juega a las 14:15 con Joao Fonseca. Así que si gana Fonseca, o bien si gana Mensik, van a chocar con Zverev. Eso en la parte baja del cuadro. Mañana se va a jugar los otros cuartos, donde hay 3 italianos de 4 jugadores. Y eso que no está Sinner. O Gerald Yassim contra Flavio Covoli. Ese abre el día a las 7:20 de la mañana. Y a las 14:15 los italianos Berrettini y Arnaldi se enfrentan entre ellos. Así que muy entretenido el Roland Garros. Y a 9 días del Mundial, Chile, que está de sparring para las selecciones que van a la fiesta, el día sábado va a jugar contra Portugal a las 13:45 y jugaba el día martes a las 10 de la mañana con la República Democrática del Congo. Habíamos contado que el brote de ébola en ese país hacía que la autoridad española en el municipio de la Línea de la Concepción, donde se va a jugar ese partido, se lo tomara como...
4: ¿Cómo se llama?
5: La línea de la Concepción
4: en Cádiz.
19: Es en Cádiz, claro. Y ahí se tomaban con mucha precaución este partido del Congo con Chile. A pesar de que mañana en Bélgica juega el Congo con Dinamarca con 30.000 personas.
4: No, porque ha estado la selección como en cuarentena.
19: Así que ellos además no han pasado por el Congo. Ellos son jugadores que están todos en Europa. Entonces, también hay un alcalde, Juan Franco, que ve su gran oportunidad de ganar elecciones pronto, quizás, no sé, pues vaya a saber.
5: Solo coincidencia de apellido.
19: Juan Franco,
5: no lo conozco.
19: Mira, escuchemos
5: no
19: al alcalde. Es verdad, es como la Vero. Juan.
4: Es como los delegados presidenciales.
19: Claro. Se quieren hacer, él es el alcalde del municipio de la Línea de la Concepción. Así explicó en la cadena ESPN recién por qué no se va a jugar el partido, a pesar de que, bueno, Congo mañana juega con Bélgica, juega en Bélgica con 30.000 personas. Esto es lo que hizo Juan Franco, nada de Verónica, ya lo aclaramos.
20: Bueno, pues acabo de dictar el decreto por el cual no se autoriza la celebración del partido previsto para el próximo día 9 de junio en el Estadio Municipal entre las selecciones de la República Democrática del Congo y Chile. El motivo básicamente está justificado en una cuestión de prudencia sanitaria y siguiendo las recomendaciones que se efectúan por parte de la Consejería de Sanidad de la Junta de Andalucía, un informe que ha emitido el Director General de Salud Pública y también en un informe emitido por el jefe del Servicio de Sanidad del Ayuntamiento de Línea, que desaconsejan por completo la celebración de este partido ante los posibles riesgos sanitarios que podrían existir.
4: Esa cosa andaluza.
19: Sí. ¿Eh?
4: Pero que es media cubana también.
19: El acento.
4: Un sonsonete.
19: Bueno, ¿y qué va a hacer la selección? Porque el día sábado juega contra Portugal y el martes quieren jugar sí o sí con el Congo. Felipe Correa, desde... ¿dónde está la selección? En Lisboa. Ahí está. Manda...
4: Oiga, usted sabe que en política uno de los cargos más solicitados de la historia... La embajada de Lisboa.
19: ¿En serio?
4: Claro.
5: Es una linda ciudad, es una país tranquilo.
4: Entra a Europa, no pasa mucho.
19: La gran
4: embajada. No te digo yo, te paso el dato.
19: ¿Quién es el premiado en este
4: periodo? Por si alguna vez te ofrecen alguna agregaduría.
19: Vamos a elegir a Lisboa. Escuchemos a Felipe Correa, gerente de selecciones, que está en Lisboa, donde Chile juega el día sábado ante Portugal, transmite Cooperativa Deportes. Esto es lo que habla sobre las opciones a jugar este partido. ¿Qué opciones maneja la NFP y la Federación del Congo? Lo explica Correa.
21: Sí, efectivamente hay una notificación por parte de la autoridad española respecto del partido, de las condiciones que estaban fijadas, que era un partido con público. Es un tema en desarrollo. En este minuto estamos en contacto con la autoridad, estamos en contacto con la Federación del Congo, con el agente del partido. Evaluando distintas opciones, mañana el Congo juega un partido amistoso en Bélgica con Dinamarca con 27.000 personas, entonces los jugadores del Congo, toda la selección ha estado en Europa y ya tienen todos los tests respecto de esta aprehensión que hay respecto de esta enfermedad, pero hoy día es un tema en desarrollo y esperamos tener novedades mañana respecto de la autoridad con la posibilidad de que se juegue el partido en el mismo lugar, pero sin público en esta ocasión. Y si no, trabajando también en conjunto todas las partes para evaluar una alternativa a esa opción. Sería jugarlo en otro lugar de España o en algún otro sector.
4: Bélgica suena bien.
19: Se pensaba en Bélgica.
5: Sí,
19: o bien jugar ahí en la Línea de la Concepción, en estadio cerrado, pero al final es lo mismo, básicamente. Ya que el alcalde se firmó el decreto y el partido ahí no se va a jugar, como lo contábamos bien temprano.
4: No lo mencionemos más.
19: En el punto CL, sí. El apellido sí, es que siguen mencionándolo. Quizás la composición del Juan y el Franco no. Eso, partidos amistosos hasta esta hora. Destaca por sobre todo el que está jugando Croacia con Bélgica en este momento. 66 minutos, está ganando Bélgica 1-0.
4: Buen equipo Bélgica.
19: Sí, con gol de Yuri Tielemans. Mira, ¿a quién tiene? Doku, el del Manchester City, De Bruyne. De Ketaler, el delantero centro. Tielemans, el que hizo el gol. André Onana, Courtois. Tiene cositas Bélgica.
4: Y Croacia también, ahora con los viejos cracks de siempre.
19: En Croacia, claro. Está
4: Perisic,
19: está Modric. Titular. Kovacic, Perisic, tienen su generación dorada, no salen de ahí.
4: No salen de ahí.
19: Están como nosotros. Y Bardiol.
4: Poco recambio.
19: Y Bardiol.
4: Bardiol es
19: un poquito más joven.
4: Es joven.
19: Todavía no encuentra a Messi. Bardiol. del Mundial de Qatar, que dio un baile Messi, increíble. Bueno, eso, estamos atentos a todo. La selección argentina se despide con Islandia día sábado.
10: En Kansas.
19: Sí, y se quejaron del calor los argentinos y los ingleses. Mucho calor en Estados Unidos.
12: ¿Y les toca jugar ahí?
19: Argentina, ¿sí? Debuta en Kansas.
12: O sea, que se hagan el ánimo.
19: Con Argelia, Vero.
12: Están en primavera y va avanzando nomás hacia el verano.
19: El Brasil-Marruecos del 13 de junio, el partido que hay que anotar en los primeros días del Mundial, a 9 del arranque.
10: Brasil-Marruecos, está bonito.
19: Para arrancar el grupo B de Brasil.
12: Ernesto Contreras, gracias por
19: que
12: todo.
19: Estés bien, hasta Verónica. Un gusto, chao.
10: Imperdible.
19: Chao, chao.
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8: 18 grados. 18 grados en Santiago. 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

0: plan de retorno voluntario de migrantes en situación irregular, porque bajo ese paraguas además surge esta idea, de la que se hizo cargo ayer a Rau en los micrófonos de Cooperativa, de una reforma constitucional para retener por 180 días con fines de expulsión a algunas de esas personas, a los que no se vayan voluntariamente, eventualmente. Pero hoy día el director de migración le dijo que no tenía idea de esto, no, que él no sabía. Camila López, buenas tardes.
1: ¿Cómo están? Buenas tardes. Y tras el anuncio realizado por el presidente José Antonio Kast, el Ejecutivo comenzó a explicar los alcances del plan de retorno en una medida que será implementada mediante un decreto y que estará a cargo del Servicio Nacional de Migraciones. Según lo informado por el gobierno, la iniciativa está dirigida a extranjeros que se encuentran en situación migratoria irregular, es decir, personas que ingresaron al país por pasos no habilitados, cuya sanción actual es la imposibilidad de retornar al país con un máximo de hasta 5 años, o personas que permanecieron en Chile más allá del plazo autorizado por sus visas o permisos temporales, a quienes se les sanciona con una multa. La propuesta busca que estas personas puedan abandonar el país de manera voluntaria y sin recibir las sanciones que actualmente contempla la ley migratoria. El mecanismo contempla un proceso de inscripción voluntaria que se extenderá por 180 días y que estará a cargo y que estará especialmente dirigido a personas que, pese a encontrarse en condición irregular, han desarrollado algún nivel de arraigo con Chile. El trámite será gratuito y quienes sean aceptados tendrán un plazo de un mes para salir de Chile y luego postular al reingreso legal. Sin embargo, el anuncio también abrió interrogantes. Esto luego de que ayer, tras la cuenta pública, el ministro de Seguridad, Martín Arrau, mencionara la posibilidad de ampliar la retención de extranjeros con orden de expulsión, que actualmente es de 5 días y que, dijo el ministro, podría llegar eventualmente hasta los 180 días. Sin embargo, esta mañana, en Cooperativa, el director nacional de Migraciones, Frank Sauerbaum, aseguró que desconoce una propuesta de esa naturaleza y precisó que el único proyecto que actualmente conoce apunta a ampliar de 5 a 10 días el plazo de retención previo a una expulsión. Escuchemos lo que dijo Frank Sauerbaum y lo que expresó hace minutos el ministro Martín Arrau.
2: Yo la verdad que no sé del proyecto de ley que estaba hablando el ministro Rau. Yo no conozco ese plan, yo no conozco ese proyecto de ley. Lo que sí hoy día le puedo decir, nosotros estamos tramitando un proyecto de ley que aumenta el periodo de retención de 5 a 10 días para las personas que son expulsadas.
3: Efectivamente, son dos cosas totalmente diferentes. Uno, el plan de migraciones que hizo referencia ayer el presidente de la República, y los otros es un proyecto de ley que nosotros presentaremos que nos amplía los días de retención. Hoy día constitucionalmente son máximo 5 días y queremos ampliar ese plazo.
4: ¿A cuántos días se va a aumentar?
3: Eso es lo que estamos analizando.
4: Pero en ningún caso 6 meses, ¿o sí?
3: Eso es lo que estamos analizando.
1: Bueno, da la impresión, no puede ser, Rodrigo, Verónica, que tanto Sauerbaum como Arrau apuntan a ampliar el mismo plazo de 5 días, pero hay diferencias porque mientras el director de Migraciones dice que se ampliará a 10 días, el ministro de Seguridad afirma que ese plazo está en evaluación y que podría llegar hasta los 180 días. Por lo mismo es que distintos actores políticos piden aclarar esta situación. Escuchemos a la diputada del Frente Amplio, Lorena Frías.
5: El plazo establecido de detención, de acuerdo a la Constitución, es de 5 días. 180 días parece desproporcionado para una falta. Y segundo, porque no queda muy claro quiénes serían las personas retenidas. ¿Serían los que voluntariamente quieren salir? No tendría lógica. ¿Serían los que están condenados y por lo tanto eso significa que estarían retenidos mientras los expulsan teniendo condena? No se requiere, por lo tanto, una modificación de constitución. Entonces, no está muy claro y hay contradicciones entre los distintos actores.
1: Bueno, según lo expresado esta mañana por el director de Migraciones, Frank Sauerbaum, se espera que en un plazo de 10 días se presente el detalle del plan y se firme el decreto que habilita esta salida voluntaria de migrantes en situación irregular.
0: Gracias, Camila López.
1: Buenas tardes.
6: Vamos al Congreso. Sepamos del inicio de la tramitación de la mega reforma en el Senado con la presencia del ministro Quiroz y en la Comisión de Hacienda. Y algo más, novedades que nos trae Jorge Espinosa Cuellar. Buenas tardes.
7: Sí, buenas tardes, Verónica. No comienza todavía formalmente el segundo trámite legislativo en el Senado. Esta tarde se debe dar cuenta recién

0: de que llega el proyecto desde la Cámara Baja, y desde entonces el presidente de la Comisión de Hacienda, el senador de la UDI, Javier Macaya, va a poder citar precisamente a la Comisión para escuchar al ministro de Hacienda respecto de este proyecto. Y adicionalmente a esta discusión se ha instalado otro elemento, que son 6.200 millones de dólares adicionales los que necesita el gobierno para llegar a fin de año, y la confirmación de que para ello pedirá autorización al Congreso para endeudarse más allá de lo dispuesto en el presupuesto 2026 tomó por sorpresa particularmente a la oposición, y por dos razones. Primero, porque nada de eso se dijo ayer en la cuenta pública por parte del presidente José Antonio Kast, y segundo, porque se está tramitando justamente esta reforma tributaria que, entre otras cosas, entre otros efectos, disminuirá considerablemente la recaudación fiscal. Vamos a escuchar precisamente al diputado Carlos Bianchi, de la bancada del Partido por la Democracia e integrante de la Comisión de Hacienda de la Cámara.
1: ¿Cómo es posible que, pasada una cuenta pública del propio presidente Kast, no haya hecho ver esta situación al Congreso en el día de ayer? Esta deuda claramente es para intentar de alguna manera compensar el desequilibrio económico que va a provocar la reforma tributaria del presidente Kast.
0: Esta mañana aquí en el Congreso, el ministro de Hacienda, Jorge Quirós, explicó que la necesidad de más recursos responde a la sobreestimación de ingresos y la subestimación de los gastos con que fue elaborado el presupuesto de este año. Lo dijo minutos antes de participar en una sesión de la Comisión de Hacienda en que el director de presupuestos expuso el informe de finanzas públicas, el primero de este año 2026. Vamos a escuchar precisamente la explicación del ministro Quirós para justificar esta deuda adicional de 6.200 millones de dólares.
2: Esa diferencia más el efecto de tipo cambio, porque la utilización de deuda está en dólares y cuando el tipo cambio cae son menos pesos, ¿eh?, nos deja una necesidad de 4.700 millones de dólares. Si nosotros solo pidiéramos eso, estaríamos postergando exigencias que se deben pagar porque son proveedores del Estado, muchos de ellos pymes. Por lo tanto, hemos agregado a ese número un monto mínimo que estimamos de capital de trabajo para poder ir cumpliendo con esas obligaciones, y que asciende a 1.500 millones de dólares, y eso suma 6.200 millones.
0: Ministro, ¿por qué no se le dijo al país y al Congreso la cuenta pública que se iba a aumentar la deuda?
2: No tengo idea por qué no se dijo ahí. La verdad es que el mensaje es un resumen de las cosas que se han hecho hasta ese minuto, y este es un tema que va acompañando el sinceramiento de las cuentas fiscales.
0: Quirós dijo esperar que con este aumento de la deuda no se sobrepase el límite prudente del 45% del PIB, pero dijo que eso se va a conocer cuando esté listo el decreto fiscal, esto es, antes de cumplirse 3 meses desde la instalación del nuevo gobierno. En la Comisión de Hacienda de la Cámara Alta, el senador Rodolfo Carter, del Comité Republicano, fustigó duramente a la oposición por escandalizarse ahora por esta solicitud de autorizar una deuda adicional.
3: Nadie puede alegar de su propia estupidez. Lo que estamos discutiendo hoy día no vino de Marte. Esto es una acción contumaz de distintos gobiernos de faltar al compromiso de responsabilidad fiscal. Desoyeron autoridades nacionales y extranjeras. Y hoy día tienen la tupé, el desparpajo de venir a pontificar. Para lo que se pasaba hace 90 días, hoy día hemos descubierto que probablemente son los más radicales en la austeridad fiscal.
0: En lo inmediato y en lo que respecta al proyecto de reforma tributaria o la mega reforma, se espera que el Senado comunique hoy si el proyecto va a pasar a la Comisión de Hacienda y a alguna otra, y a cuál. Y desde ese momento se podrá entonces iniciar la tramitación aquí en el Senado propiamente tal. Y para finalizar, un dato que acaba de ocurrir aquí en el Congreso, porque la sala de la Cámara aceptó los cambios introducidos previamente por el Senado en el proyecto Escuelas Protegidas y despachó la ley. La oposición hizo múltiples reservas de constitucionalidad, o sea, advertencia de que llevará el proyecto al TC.
4: Vamos a seguir seguramente hablando de eso, también de mega reforma, contigo en próximos contactos. Gracias, Jorge. Buenas tardes.
0: Buenas tardes, Verónica.
5: Ya, despachada la ley, el proyecto de escuela protegida. Otra cosa, lo que se espera para mediados de junio, las indicaciones a la sala cuna universal. La clave parece ser cómo se va a financiar esto. Pero no es solo eso. El informe económico de hoy día, Gonzalo Aguirre, ¿qué tal? Buenas tardes.
6: Hola, muy buenas tardes. Y era hasta uno de los temas que se esperaba fueran abordados en la primera cuenta pública del presidente José Antonio Kast, que ya se venía adelantando desde el Ministerio del Trabajo. Vamos a impulsar un nuevo sistema que permita avanzar hacia una sala cuna universal con gradualidad, con responsabilidad, garantizando la sostenibilidad financiera de esto. Así el mandatario comprometió para el 15 de junio el ingreso de indicaciones al proyecto de sala cuna universal. Al respecto, la ministra de la Mujer, Judith Marín, comentó que hoy muchas mujeres se encuentran en la disyuntiva de tener que escoger entre trabajar o cuidar a sus hijos, y creemos que es una disyuntiva muy castigadora. Sobre los cambios a impulsar, la escuchamos.
7: El proyecto de sala cuna busca eliminar la penalización a la incorporación de la trabajadora número 20. Como gobierno creemos que es fundamental acabar con esta injusticia y con este desincentivo a la contratación femenina. Es por eso que junto a los ministerios del Trabajo y de Educación estamos elaborando indicaciones que contemplan la sostenibilidad financiera para entregar seguridad. También contemplan la gradualidad y una rigurosidad técnica. Así lo anunció el presidente José Antonio Kast en la cuenta pública, y también se ha contemplado desde antes en el plan de gobierno del presidente.
6: Luego del anuncio, desde el Frente Amplio, la diputada jefa de bancada, Gael Llomas, comentó que avances a la cuna para Chile, que las grandes empresas aporten y que las instituciones cuenten con reconocimiento oficial para que no tengamos que repetir ninguna desgracia por las guarderías informales. En tanto, el diputado jefe de bancada de Renovación Nacional, Diego Chalper, planteó que ojalá esto vaya acompañado de discusión inmediata, porque usted no saca nada con hacer una indicación si después no quiere meterle velocidad a la tramitación. Vamos a sumar al análisis al economista Ricardo Ruiz de Viñaspre, director de la Escuela de Ingeniería Comercial de la Universidad Finisterre e integrante de la Mesa de Reactivación Laboral a la que convocó el Ministerio del Trabajo.
8: Es necesario que la ley de sala cuna avance a la brevedad. Hoy día hay una discriminación hacia las mujeres escrita en el Código del Trabajo, en el artículo 203. Se genera un desincentivo a contratar mujeres. Por eso mismo es importante que el costo de la sala cuna sea abarcado por todos los chilenos y no solamente por las mujeres, lo cual genera que tengan mayor desempleo, así como también una diferencia de 20 puntos en la participación laboral respecto de los hombres.
6: Un tema que siguen de cerca desde los gremios empresariales, desde la CPC, por ejemplo, ya venían realizando previamente un llamado a avanzar en materia de esa lacuna universal. Reaccionaron al anuncio desde la Cámara de Comercio de Santiago. Habla su presidenta María Teresa Vial.
9: Proponemos resguardar tres principios claves: garantizar la certeza y predictibilidad de los costos para las empresas, evitando cargas imprevistas, definir un aporte empresarial directo, acotado y equitativo entre todos los actores, y establecer un esquema de financiamiento de largo plazo en que el Estado asuma un rol central como garante del sistema, a través de un diseño fiscal responsable que evite trasladar presiones adicionales a los empleadores y a los trabajadores.
6: Además, durante estas jornadas, la Comisión de Hacienda de la Cámara se está revisando el proyecto de reajuste al sueldo mínimo, que se debe votar en dicha instancia esta tarde para que mañana ocurra aquello en la sala. Expuso la postura del gobierno el ministro del Trabajo, Tomás Rao, quien destacó que el desempleo femenino ya llega a 10,5% y que la desocupación de las mujeres entre 18 y 24 años supera el 28%. Al cierre, una información adicional que proviene de Banco Estado. Ante reclamos y denuncias de clientes que han reportado en las últimas horas que al revisar sus saldos se encontraron sin sus fondos, saldo cero. Al respecto, desde la institución han declarado que están recibiendo consultas por diferencias percibidas en los saldos de las cuentas, que equipos especializados se encuentran trabajando con la máxima prioridad para corregir a la brevedad la situación, que lamentan los inconvenientes que esto puede ocasionar y que se informará oportunamente la evolución de la situación a través de sus canales oficiales.
5: Eso con lo que tiene que ver con el Banco Estado. Gracias, Gonzalo.
6: Buenas tardes.
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4: Revisamos algo de información judicial porque el séptimo juzgado de garantía de Santiago decretó el sobreseimiento definitivo del gobernador metropolitano Claudio Rego en la investigación del caso Procultura. La causa era indagada por la Fiscalía de Antofagasta y apuntaba a un convenio por 1.600 millones de pesos entre el gobierno regional metropolitano y la fundación. La decisión se produce después de que la Corte de Apelaciones rechazara de forma unánime el desafuero de Orrego. Su defensa sostuvo que el tribunal acogió sus argumentos porque los hechos investigados no constituían delito y porque se acreditó la inocencia del gobernador. El Ministerio Público, además, fue condenado al pago de costas, tanto institucionalmente como de manera personal, el fiscal regional de Antofagasta, Juan Castro Vecchios. El caso Procultura se originó en medio de las investigaciones por traspaso de recursos públicos a fundaciones. En el caso de Orrego, la fiscalía había puesto el foco en el vínculo entre el gobernador y la fundación ligada al psiquiatra Alberto Larraín.
5: ¿Va a tener que responder con su patrimonio el fiscal?
4: Sí, porque fue condenado al pago de costas. Tanto el Ministerio Público
5: como él
4: como Castro Vecchios de manera personal.
5: Eso con el caso Procultura. Vamos con los anuncios respecto de la macrozona sur ayer. Básicamente lo que más ruido ha generado es esta posibilidad de enajenar tierras indígenas o de algunas comunidades. Va a haber una consulta, se supone. Hay reacciones. Claudio Arévalo, buenas tardes.
21: ¿Qué tal, Rodrigo? Verónica, buenas tardes. En el marco de su primera cuenta pública, como ya hemos informado, el presidente de la República anunció una reforma a la ley indígena que eliminará las restricciones al uso de tierras y permitirá su arriendo y también hipoteca. Esto no ha caído bien al interior de las comunidades mapuche aquí en la región de la Araucanía. Pasemos a escuchar a la dirigente de ATMAPU, Ana Yao, quien critica estos anuncios.
22: Y también ser bien enfática decir de que la tierra mapuche no están en venta, no están en arriendo y menos para hipoteca. Las políticas evolucionan, los pueblos evolucionan, las culturas evolucionan. Y creo que las autoridades que están ejerciendo el poder hoy día tienen que evolucionar y no pueden estar retrocediendo a 150 años atrás. Así como nos invadieron y nos quisieron exterminar y hoy día el pueblo mapuche estamos presentes con la poca y escasa tierra que nos queda.
21: Hay reuniones que se han desarrollado en las últimas horas aquí en Temuco y en algunas comunas de la provincia de Malleco, analizando los dichos del presidente de la República y también analizando cómo se va a desarrollar la respuesta de parte de las comunidades. El dirigente Luis Catrileo, vocero de la Asamblea Nacional Mapuche, también se refirió a las opiniones del primer mandatario, señalando que lo que se busca es despojar al pueblo mapuche de sus tierras.
23: El anuncio del presidente Kass es, en los hechos, un llamado solapado a propiciar un nuevo despojo al pueblo mapuche y a los pueblos originarios de Chile, de las pocas tierras que aún están en manos de las comunidades, propiciando su venta y su enajenación al mejor postor, a las hipotecas de los bancos, a la voracidad de las inmobiliarias, entre otras. No es otra cosa que el claro intento de materializar en los hechos el retroceso de los pocos derechos conquistados por los pueblos originarios de Chile con tanto esfuerzo, como son la ley indígena, la ley Las Quenches.
21: El anuncio se da en medio de un debate por la seguridad en la macro zona sur y el desarrollo en la región de la Araucanía respecto a la situación económica. Es otra de las materias que está siendo analizada por las comunidades durante esta jornada para tener dentro de las próximas horas una respuesta a estos anuncios entregados durante la jornada de ayer.
5: Gracias, Claudio.
21: Buenas tardes.
4: Y así nos vamos. Llegamos al final de esta segunda edición del Diario de Cooperativa. En la producción estuvo Claudia Kelly, la puesta al aire es de Abel Pino y la edición general de Eugenio Sierra Alta. Gracias por informarse con nosotros. Buena tarde.
5: Llega el deporte, la editorial de Marcelo Pablo Artichoto. Que le vaya bien.
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1: 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Dos, un minuto. Dos, un minuto.
2: Colo-Colo, a una fecha de terminar la primera rueda, está a 10 puntos de sus más cercanos perseguidores. Una distancia considerable. Esto habla de un equipo regular, maduro, que sabe a qué juega y que sabe manejar los partidos. Tiene gente de experiencia, que impone tranquilidad y que no muestra ansiedad en los momentos malos dentro de esos mismos encuentros. En el fútbol puede pasar cualquier cosa, y lo hemos visto muchas veces, pero 10 puntos es mucha distancia. No solo Colo-Colo tiene que perder varios partidos, sino que los que vienen detrás tienen que ganar también varios partidos. ¿Puede pasar? Claro que sí, pero el equipo de Ortiz no da indicio que se pueda caer o perder tantos partidos. Va bien encaminado y su meta es el título. Vamos a ver si se refuerza. El equipo está bien armado, pero siempre que vengan futbolistas que aporten, bienvenidos sean. Y yo creo que dentro del club piensan lo mismo. Se habla de un portero, de un extremo y de un volante ofensivo. No se sabe lo que pueda pasar con Aquino. Es poco considerado y ha mostrado muy poco. El presente del cacique es auspicioso y esperanzador. El equipo todavía tiene margen de mejora. Es sólido en defensa, maneja los partidos en el medio y cuando andan bien los delanteros tiene gol. La puerta de salida cada vez está más cerca y los salvos parecen tener la llave. Los demás están muy lejos. Sería un descalabro y una farra que Colo-Colo pierda la distancia que lleva hasta hoy. Parece descabellado pensar en ello, pero el fútbol tiene esas cosas, siempre nos sorprende y nada está escrito. Colo-Colo ya escribió la primera parte de la película, deberá escribir la segunda, pero para eso no deberá salirse del guión y continuar con la trama. Y veremos si tiene un final feliz, que es lo que todos los colocolinos desean. Soy Marcelo Bartichotto y aquí comienza Cooperativa Deportes.
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3: Bienvenidos, 14 horas y 3 minutos, arrancamos esta edición de Cooperativa Deportes, día martes, editorial de Marcelo Bartichotto, y vamos inmediatamente con los títulos que vienen desde Lisboa y también desde España, porque la autoridad de la línea de la Concepción, el alcalde Juan Franco, vetó el duelo entre Chile y el Congo por brote de ébola y no van a jugar el día martes 9 como estaba presupuestado allá en Cádiz. ¿Qué están haciendo las federaciones de ambas selecciones? Buscando reprogramarlo, ya sea puertas cerradas o irse a jugar a Bélgica. Y Carlos Palacios ya está en Chile y enciende la ilusión de los hinchas de Colo-Colo con un retorno al Monumental. Hoy día te contamos cómo evalúan en blanco y negro el posible retorno del futbolista de Boca Juniors. Y el AU se complica el futuro de Franco Calderón, mientras que Felipe Salomoni ya vive sus últimas horas en el Centro Deportivo Azul. La U buscará un milagro el fin de semana para clasificar en la Copa de la Liga. El que también buscará la Católica, que está más tranquila en el torneo y en la Libertadores, pero trabaja en las renovaciones de Suki y de Gianni, quienes comparten representante y pretenden extender su vínculo hasta finales de 2027 con sondeos por Gianni desde un grande de Argentina. Esta es como el hilo negro, ¿no, Barty? Más vieja que el hilo negro. Y a 9 días del Mundial te contaremos del arribo de las primeras selecciones a Estados Unidos y de las quejas que hay por la alta temperatura en Norteamérica, donde arranca el Mundial en una semana y 2 días más con el México-Sudáfrica.
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0: 14:05, arrancamos esta edición de Cooperativa Deportes con Igor Ochoa, con Marcelo Bartichotto y el polaco Goldberg en una jornada de amistosos mundialistas. La acaba de ganar Bélgica a Croacia por 2-0 con goles de Lukaku y de Tielemans. Juega hasta ahora Marruecos y Madagascar. Apretoncito leve para los marroquíes.
1: Viene con los pingüinos, ¿no?
0: Sí, con gol de Saibari. Por ahora gana Marruecos, que acaba de marcar el 2-0. Georgia con Rumania. No va a estar Karabashvelia, lamentablemente. Una interesante selección georgiana.
1: ¿Qué hacen ahora aquí?
0: Bienvenido, Igor, Federico. Bienvenido, Barty, polaco.
1: Gracias. Usted, ¿me puede explicar qué hace Gnaola acá?
0: Debe tener que estar haciendo algún trabajito, pues. En eso estamos. Él ama, trabaja acá.
2: Él trabaja acá y ama a esta radio.
0: Y voy a lanzar la pregunta inmediatamente antes de entrar a los temas, porque tenemos muchas cosas para este día martes. ¿Saben cuántos años han pasado, Igor Ochoa, de la mítica batalla de Santiago, del Mundial del 62? 64 años han pasado de aquel momento histórico de nuestro fútbol, de esa selección histórica. Por eso te preguntamos hoy día, un clásico de un 2 de junio de cada año, partidos más violentos en el mundo o en Chile. A propósito de ese que pasó a la historia como la batalla de Santiago, los leemos como siempre en el YouTube, también en el arroba cooperativa en X. Y estamos ya almacenando vuestras respuestas. ¿Tiene algún... ¿Dónde vio ese partido, Igor? Porque no, usted nos contaba que ese mundial se tenía que ir a ver al cine, ¿no? El mundial del 62, ¿dónde se veía? ¿Usted tenía televisión en ese momento?
3: No, yo no, pero...
0: Tenía que... ¿Cómo se la arregló? ¿Fue tan violento como se dice ese partido?
3: Bueno, ahora sí. Me pregunto una cosa, me pregunto...
0: Es verdad, tengo muchas preguntas por usted siempre.
3: Claro, pero... Vamos a la primera. A la mejor parte, ¿dónde estábamos?
0: ¿Dónde estábamos?
3: Bueno... No todos tenían televisión.
0: Claro.
3: Pero era un departamento en... sí, estábamos cerca de donde está ahora la torre famosa. La de Pullman.
0: Ya, sí.
3: Por ahí vivía.
0: Por ahí está usted.
3: Un comendero. Bueno, el caso es que, bueno, éramos niños, así que... Sí, estaba lleno el living, era lo mismo. Ahí estábamos, sentaditos. Y ahí vimos el mundial. Los que no tuvieron la suerte de ir al estadio, en fin, porque había que comprar abono y todo lo demás. Pero no, pero el Mundial de 62 para mí no es de rigor en el recuerdo, no. Incluso cuando se empiezan con demasiadas precisiones, para mí el Mundial de 62 fue todo, me marcó la vida, así que ese partido
0: probablemente segunda pregunta, Igor. Un Nobel, Igor Ochoa, en encomendero.
3: No, pero si era un niño, qué boludo. Yo veía que...
0: Un infante.
3: Que se pegaban, pero...
0: Algo pito.
3: Pero no era eso lo que me importaba. Había visto el debut con Suiza y todas esas cosas. Leonel, Jaime Ramírez, ¿no? Bueno, yo me entendí que en una cancha se...
0: Podía
3: se pegaban y que Leonel tenía una zurda interesante.
0: Arriba y abajo. Bueno, ahí está la pregunta. Partido violento. No le va a preguntar a Bart el partido más violento porque fue protagonista cuando mechoneó al señor Pico, a Walter, y le puso un jab. ¿Se acuerda?
1: Le mechoneaste.
0: Está la foto mechoneándolo y poniéndole un...
3: Lo que sí sabía, ya aunque era niño, es que unos periodistas italianos habían referido de manera desdeñosa ciertas características del Chile de ese momento. Entonces, el clima previo de
2: estaba
3: eso...
2: Estaba picado.
3: Claro. Eso era, no, una gran época. No.
0: Listo, pues. Bueno, arrancamos la pregunta lanzada y les vamos a recordar, para quienes no escucharon ayer y están hoy, que hoy día tenemos concurso, Barty.
1: Sí.
0: Hoy y mañana. 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
0: transparente. El otro día regalamos entradas para Colo Colo, todo transparente, todo por el WhatsApp. Y en el WhatsApp hay un programita que te detecta al ganador, que no tiene ningún tipo de vínculo con alguien en esta mesa. Tiene un software partichoto. Acá no se lo lleva ningún familiar. A lo más se lo puede llevar un auditor que tiene mucho tiempo, como un reconocimiento a su fidelidad, pero nunca un familiar, para que tengan claro.
3: De cualquier manera, usted está...
0: Igor Federico.
3: Ha sido injusto con la selección del 62.
0: ¿Por qué?
3: No, porque desde que...
0: ¿Que la remito a esto?
3: Claro. No había hecho ninguna referencia.
0: Es que la efeméride de hoy...
3: Pues... Bueno, está bien, pero las anteriores, cuando le ganaron a Suiza, después... Bueno, vendrá después,
0: el otro año vamos a tener...
3: Que... No, no sé, luego, en días más, no sé, por el gol de Lionel en la Arica, bueno, no sé.
0: Pues... Bueno, vamos a hacerle gol.
3: Pero lógico.
0: Resaltando las cosas buenas, la zurda prodigiosa de Lionel. El chaf.
2: No pierda la calma.
3: No, pero...
0: Ya. Eso, rómpame el vasito nomás. Gracias, Igor. Ya, arrancamos los temas... Vamos a partir con la selección chilena, muchachos, y luego nos metemos al Mundial y Colo-Colo. Todo en este bloque para que no se mueva. Suspendido el amistoso contra el Congo. Lo contaba bien temprano cooperativa.cl. Después daba las opciones que tiene hoy la selección chilena para poder jugar ese partido. Recordemos que Chile juega el día sábado 13:45 con Portugal. Portugal sí, los campeones de la Champions, pero con el resto de los monstruos que tienen. Y el martes jugaba Chile a las 10 de la mañana contra la selección del Congo. ¿Ya? En España.
2: ¿Ya? Hoy ganó Portugal. Ah, no, ganó Bélgica hoy.
0: ¿Ahora?
2: Sí.
0: 2-0 a Croacia. 2-0,
2: gol de Lukaku el segundo.
0: Y fíjate, y Tielemans el primero. Y fíjate que mañana juega el Congo con la selección de Dinamarca en Bélgica, con 30.000 personas. Entonces, el alcalde de la municipalidad de la línea de Concepción, don Juan Franco, explicó así por qué vetó el partido.
2: No.
0: Esto dijo la cadena ESPN durante esta jornada. A ver, señor Franco.
4: Pues acabo de dictar el decreto por el cual no se autoriza la celebración del partido previsto para el próximo día 9 de junio en el Estadio Municipal entre las selecciones de la República Democrática del Congo y Chile. El motivo, básicamente, está justificado en una cuestión de prudencia sanitaria y siguiendo las recomendaciones que se efectúan por parte de la Consejería de Sanidad de la Junta de Andalucía, un informe que ha emitido el director general de Salud Pública, y también en un informe emitido por el jefe de Servicio de Sanidad del Ayuntamiento de la Línea, que desaconsejan por completo la celebración de este partido ante los posibles riesgos sanitarios que podrían existir.
0: Ya, ahí está la palabra de Juan Franco. ¿Qué está haciendo la selección chilena de fútbol? De todas formas, es un partido que lo quieren jugar, sí o sí, en la selección chilena y también en el Congo, que tiene a la selección nacional como un símil, más que nada por la zona del mundo, a los colombianos, por eso también buscan a Chile. Escuchemos a Felipe Correa desde Lisboa sobre los pasos a seguir, lo que puede pasar con este partido con el Congo, hoy suspendido al menos para jugarse allá en Cádiz.
5: Sí, efectivamente, hay una notificación por parte de la autoridad española respecto del partido, de las condiciones que estaban fijadas, que era un partido con público. Es un tema en desarrollo. En este minuto estamos en contacto con la autoridad, estamos en contacto con la Federación del Congo, con el agente del partido, evaluando distintas opciones. Mañana el Congo juega un partido amistoso en Bélgica con Dinamarca, con 27.000 personas. Entonces, los jugadores del Congo, toda la selección, ha estado en Europa y ya tienen todos los tests respecto de esta aprehensión que hay respecto de esta enfermedad. Pero hoy día es un tema en desarrollo y esperamos tener novedades mañana respecto de la autoridad, con la posibilidad de que se juegue el partido en el mismo lugar, pero sin público en esta ocasión. Y si no, trabajando también en conjunto todas las partes para evaluar una alternativa a esa opción. Sería jugarlo en otro lugar de España o en algún otro sector.
0: Ya, ahí está la palabra entonces de Felipe Correa, del alcalde Juan Franco, que es el que le bajó el pulgar a este partido. Seguramente, si no se logra jugar a puertas cerradas, se verá jugar a Bélgica, donde mañana juega el Congo con 30.000 personas. Bueno, convengamos que la selección del Congo no ha pasado por su país de origen hace muchos ratos. Seleccionados vienen todos desde el extranjero, nos contaban, y que esto es, lo ven desde la Federación Nacional, como también un afán de este político de también... Tiene su momento de fama, quizá hay elecciones, bueno, pasa acá también con los delegados presidenciales, no hagamos los locos.
2: Todos Martín. Se aprovechan.
3: Bueno, pero iba a haber público.
0: Y ahora están intentando que no haya público, si es que se juega el partido.
3: Yo creo que la suspensión va por ahí.
0: Sí, yo creo que por pero mañana van a haber hinchas del Congo y no hay ningún decreto especial en México. Más bien. Eso es lo que dicen en Chile.
3: vamos a ir nosotros a ponerle las normas, lo, que yo creo que las autoridades allá, acá, en cualquier lado son autónomas, digamos. A algunos le parece y a otros no, no. ¿Te sorprende a ti? Que
0: a mí algo... nada, porque acá lo vemos siempre. Entonces,
3: por eso entonces, ahora jugar sin público, claro, es una opción que ellos mismos también tienen que aprobar. Pues, o sea, ahí se verá si la suspensión era por
0: los hinchas, claro.
3: O por, no sé, el equipo. Ahora, es cierto que hace mucho rato que esta selección está lejos de...
0: No ha pasado por su país, por eso...
3: Pero bueno.
0: Eran los alcances. El Congo que va a jugar contra Colombia, como uno de sus rivales, por eso también quieren enfrentar a la selección chilena, pero el día sábado sí se va a jugar contra Portugal, esa será transmisión de Cooperativa de Deportes, y quería preguntarle a ti, Barti, al polaco y a Igor, ¿qué esperamos para ese partido? Para aprovechar de hablar un poquito ese de la selección, hemos hablado re poco del encuentro, viendo la nómina, algún jugador que quieran ver, hay algunos que llegan bastante bien en cuanto a nivel.
2: Sí. Bueno, hay... Primero que a veces los jugadores que queremos ver no juegan, porque ha pasado que han llamado futbolistas que en definitiva no terminan jugando y después no son citados para otro partido. Han habido varios, pero bueno, es un partido de alto riesgo, ¿no? Me parece. Como puede salir muy bien, como puede salir muy mal. Siempre están las posibilidades esas en el fútbol, pero estamos hablando de una selección... candidata, no sé si en primera línea.
0: ¿De los
2: pero...
0: cinco candidatos?
2: Yo Portugal? Creo que sí. Yo creo que
0: de
2: sí.
0: De hecho, es el quinto en cuanto a la apuesta. Ahí lo ponen como quinto.
2: Y va a ser uno de los últimos, quizás, posibles partidos que tenga antes del Mundial. Entonces, hay que ver cómo llegan a salir a jugar los portugueses. Si van a apretar el acelerador o van a sacar un poquito la pata para llegar bien al Mundial, porque los jugadores...
1: Es entendible también, sí. Que muchos jugadores, claro, más de alguno que puede estar ahí como que está o no está, dice, esta es la mía para hacer el primer cambio, para consolidarme.
2: Bueno, pero ahí está el cuerpo técnico también, sí, o el cuerpo médico.
1: Pero
2: para...
1: eso te iba a decir. Yo creo que es importante ahí también decirle, oye, muchachos, el técnico sobre todo, quédense tranquilos, ya están... No nos arriesguemos, no sé, o juguemos en serio, pero yo sí, efectivamente creo que no dificulto que sea un Portugal que vaya a jugarse todas las chances cuando está a día de una competencia como la que ha competido.
0: Y debuta con
1: una posibilidad.
0: Debuta con el Congo Portugal. Mira, claro. Miércoles bueno, 17, Igor, a las 3.
3: Para mí el partido se inscribe en esta órbita menos tan extraña de Chile, porque en definitiva tú dices, bueno, un entrenador cita a estos jugadores, sacará sus conclusiones, que no las verbaliza, pero bueno, las tendrá. Pero él es un interino en permanencia, digamos. Entonces, tú dices, a ver, ¿cuál es la proyección de esto, digamos? Porque, por ejemplo, en Perú, que también está bien eliminado como nosotros, bueno, hay un entrenador nuevo, pero definido, digamos. Entonces entrena ahora, hace las nóminas, mirará jugadores y va sacando sus conclusiones. Pero acá todo es como nebuloso, digamos. No estará hasta que, bueno, aparezca la luz, no sé, en Europa, no tengo idea. Pero entonces, cuando tú estás en esa situación, el partido es nada más que la realidad en sí mismo. ¿Cómo resolverá Chile ante estos jugadores que indudablemente están en un nivel superior? Y bueno, y después se verá que busca el entrenador en ciertas cosas, sería interesante saberlo, pero igual va a ser una cuestión muy puntual de él, ¿no? O sea, si llama de nuevo a Iván Morales, ¿ya? ¿Qué está buscando? No podría pensar, bueno, un tipo de delantero distinto, a lo mejor se le topa un poco con el estilo de Tapia, no sé, todas esas cosas que son futboleras, pero siempre que tú vayas mirando, porque... La proyección te la da quien define los criterios. Y en este caso, bueno, está Córdoba ahí que... Bueno, está...
1: Pero el criterio pareciese ser mirar y seguir mirando.
3: De acuerdo, pero...
1: Yo no le veo otra...
3: Está bien, sí.
1: Otra vuelta, sea, por ahí, digamos.
3: Sí, yo creo que el entrenador de Perú también mira, pero él va a seguir.
1: Sí, claro.
3: Yo sé.
2: Yo creo que acá hay una pérdida de tiempo, sin duda.
1: ¿Por qué no está definido?
2: Claro. porque todo lo que haga Nico Córdoba, más allá de que quizás sea productivo, para ver jugadores y todo, después cuando venga un técnico nuevo, es borrón y cuenta nueva. Y va a tener los jugadores que... La mayoría de los jugadores que se citan tienen que ser del gusto del entrenador.
3: Claro, es que no existe para mí en ningún país una selección y un entrenador de una selección que no esté ligada a lo organizativo, a quienes son los dirigentes, que lo nominan, lo respaldan o después lo terminan echando. Pero acá, bueno, el entrenador ni habla mucho y los dirigentes actuales menos.
2: Menos.
3: Entonces, claro, el gerente está para ir haciendo factible todas las posibilidades, todas. Entonces siempre te va a decir lo mismo: bueno, estamos aquí en este proceso, valoramos el trabajo de Córdoba, pero no le cerramos ninguna posibilidad. Inmediatamente le van a hacer la pregunta obvia, que se la hacen siempre: bueno, y Pellegrini, bueno, y Pellegrini, empezamos con... Entonces es como una secuencia en la que estamos atrapados, ¿me entiendes?
2: Después, por ejemplo, se citan jugadores que no juegan y que después no se citan. Está bien, una cosa es verlo en los entrenamientos, el técnico los querrá ver, a ver cómo entrena y todo, pero otra cosa es verlo en los partidos. Aravena, por ejemplo. Aravena lo llamaron varias veces y no jugó casi nunca. Y ahora no lo llaman.
0: No lo llaman.
2: Entonces digo, no sé cuál...
0: Tomás Guillier.
2: También.
0: Nunca ha jugado.
2: Por eso, él lo quiere ver en los entrenamientos, pero estamos de acuerdo que no es lo mismo jugar en un partido, en un entrenamiento, que jugar en un evento oficial. Pero bueno, tendrá sus razones para hacerlo,
0: ¿no? Por ejemplo, ahí yo no me calza mucho, porque la dupla central es que no toca siempre Maripán, bueno. Kusevich, que vienen clasificatoria tras clasificatoria mostrando que ya tienen un techo y que probablemente si tienes a Iván Román podríamos verlo un poco más. Miraste la nómina y ya nos metemos en el resto de los temas, porque pocos se acuerdan de una nómina que salió entre interferiados, que tuvo deserciones, pero que va a estar conformada por los arqueros Brian Cortés, Lorenz Vigorux y Tomás Guillier, los defensas Felipe Faúndez, Fayán Ormazábal, que reemplaza a Francisco Salinas lesionado, Francisco Sierra Alta, Matías Pérez, que también se baja esta nómina, lo borramos, Iván Román, Guillermo Maripán, Igor Lichnowsky, Gabriel Suazo y Diego Ulloa, al medio, el Nacho Saavedra, que entró por el lesionado Matías Pérez, un volante central por un zaguero centro, Rodrigo Echeverría, Víctor Méndez, el Bicho Pizarro, Felipe Loyola, el Tucu Sepúlveda, Lautaro Millán, Agustín Arce, la sorpresa de Nils Reichmuth, el volante ofensivo del Zurich, campeón de la Copa de Suiza, y arriba, Maxi Gutiérrez, uno que ojalá que lo veamos, Darío Osorio,
1: me gustaría ver a mí,
0: que lo hemos visto harto, Gonzalo Tapia, Iván Morales, Lucas Cepeda y Clemente Montes, que para muchos, como lo dice el verdadero tetracampeón, es uno que ojalá sea titular, dice él, pensando en lo que viene haciendo Montes en Copa Libertadores y en el torneo nacional. Así que esa es la nómina. Nosotros estaremos el día sábado transmitiendo el partido de Portugal con Chile en Lisboa, en la despedida del cuadro portugués. Martín.
2: Ahora, digo, ¿quién ataja? Vigorú, me parece.
0: Y al que ha atajado siempre con Córdoba.
2: Sí. Pero ahora, si no ataja Cortés, ¿para qué lo llama?
3: No, pero espera.
2: Ya está bien tenerlo en cuenta a Brian Cortés. Yo creo que tiene que estar. Pero digo, si no va a atajar, como decía Ernesto con los zagueros centrales, ya es conocido lo que puede llegar a rendir, está pasando un buen momento. Capaz que los alterna, un partido ataja uno, otro partido.
0: ¿Con quién te gustaría
2: otro?
0: Ver a
2: pero atajar nunca alternó. Nunca
0: alternó. Siempre atajó Vigorux.
2: Siempre atajó Vigorux, por eso te digo.
3: ¿Tanto Cortés?
0: No, por eso.
2: Estando Cortés, no.
0: Para mí debería atajar Cortés el sábado. Para mí. No sé, a ti.
2: Posiblemente.
0: A ustedes, alguno que quiera.
1: Bueno, pero a mí me gusta Vigorux. Creo que si ya se está inclinando por un jugador que tiene competencia internacional, yo creo que. Creo humildemente que debes sostenerlo.
2: ¿No encontrás más que Cortés?
1: No sé si más que Cortés, pero sí creo que tiene hoy día por edad.
3: Pero si esa, no es tan joven tampoco.
1: No, pero creo que tiene, a mi gusto, tiene.
0: Casi 30 euros, ¿no?
1: Sí, sí. Bueno, tiene 29, creo.
0: ¿Pero te ha gustado en la selección?
1: Sí, a mí me gusta harto, fíjate.
0: Bueno, veremos el sábado quién ataja, será transmisión de Cooperativa Deportes. Está Ivo Bay para hablar del Mundial. Hablamos del Mundial y de Colo Colo pegadito, poquito, para que no se mueva. 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Identifíquese si quiere tener más chances de...
3: Ah, yo pensé que
0: decía Ivo Bay. No, por favor, Ivo Bay. Este mes, atentos.
1: Ya le han dicho,
2: parece lo carabinero, identifíquese.
0: Este mes se llegó a saltar Ivo Bay. Este mes... 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Estamos preguntando por partidos violentos, Ferlace, el gremio con Inter... 2020, junto antes de las cuarentenas, muchos expulsados, la recuerdo. Rodrigo Codoseo, el más violento, el partido por la paz entre la Serena y Coquimbo. Pleito adentro y afuera. El amigo Marco dice, la UI Colo Colo con Rojas y Villaseca, arrestados, Copa Santiago. Misma suerte que Joe Vicera cuando vino con Peñarol y armó flor de batahol en la cancha. Vicera el que le pegó al árbitro Lemus.
1: Sí, sí, tal cual.
0: 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Ernesto Guajardo recuerda más que un partido, una jugada. Cuando don Nelson Acosta, Liguillo Higgins unió, le voló los dientes a Pancho Las Heras. Don Igor Ochoa se debe acordar.
2: No, no
0: hemos comentado.
2: No sirve eso. No hablamos de jugada.
0: Hablamos de partidos. No de hechos específicos.
2: Bórrelo.
0: Lo leo y lo desleo. Bueno. 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Alexis Garay, partido violento, un Chile-Uruguay en el Nacional. Saludo al 7 del pueblo. Gracias. Vladimir, Copa América 91, Chile, perdón, en Chile, Argentina-Brasil. Pateadura de aquellas. Y Norberto Arenas quiere que llamen a Ampuero a la selección, al central de la UC, mejor central del campeonato, sin duda. Y Bubay, hablamos de la selección, más bien de las selecciones mundialistas, enfocados en los sudamericanos, los invitados a la fiesta, no las piñatas, los que van a las despedidas, ¿ya? Que somos nosotros, básicamente, a despedir a Portugal y al Congo.
6: Vamos. Sí, vamos con lo que ocurre con las selecciones sudamericanas. Queda cada vez menos para que arranque la cita planetaria el próximo jueves 11 de junio con el México-Sudáfrica. Pero, claro, cada vez queda menos. Ya empieza a sentirse la tensión, la ilusión de otros. ¿Vieron cómo despidieron a Brasil en el aeropuerto con 12 camiones de bomberos? Manguereando, derecha, sí, o sea, se
0: tirando,
6: era como la bendición
0: era
6: que le estaban dando
2: al avión,
6: al seleccionado, al avión que ya se encuentra en Estados Unidos para preparar este estreno ante Marruecos el próximo 13 de junio. Derrotó 6-2 a Panamá el fin de semana pasado y ahora en Norteamérica se va a medir ante Egipto. Va a ser el último apretón del scratch, donde ya empieza la numerología, empiezan a hablar de ciertos patrones que se repiten en este 2026 que anteriormente le dieron el campeonato del mundo
0: a los brasileños. Usted siempre trae, usted trajo otra vez lo del año terminado en 4 con la UF, un fracaso rotundo. Me interesa esto.
6: ¿No crees que salga?
0: Me interesa lo de Brasil. A ver, no, es que me interesa ver cómo termina en el futuro.
1: Yo no sé. Mira,
0: a Brasil lo vamos fuera de todo.
6: Acá en la sala.
1: Antes que tires ese dato, por favor, mira la cara que tienes al frente. No, porque
2: Múfelo.
6: Enlazaron NBA, Premier League.
0: A ver, dámelo. Es Brasil. Nosotros no tenemos mucho
6: en este momento. Se están disputando las finales de la NBA.
0: ¿Ya?
6: Están los Knicks.
0: Claro,
6: bueno. Knicks en aquella instancia. Bueno, ves que llegaron a la final, Brasil salió campeón. El 70, el 94,
0: bueno, eso.
6: Ambas copas del mundo se disputaron en Norteamérica, el 70 en México. El 70 en México,
0: sí.
6: Y el 94 en los Estados Unidos. Ahí hay un punto.
0: En el continente americano. Norteamérica.
6: Claro.
0: Ah, está buena esa,
6: y en Estados Unidos.
0: Claro. Los Knicks
6: y el 94. Claro. Los Knicks.
0: Con los Spurs, los Knicks. Arrancan mañana la final. Veremos si
3: la NBA. Seguro que.
6: Otro puntito.
3: Jairzinho, Gerson.
6: Los 24
3: Costado, Pelé
6: años.
3: Y Rivelino dependían de que venga.
0: Los Glover Trotters.
6: Los 24 años que demoró el pueblo brasileño para disfrutar una Copa del Mundo del 70 al 94. Pasaron 24 años.
0: Claro.
6: La última Copa del Mundo de Brasil fue el
0: 2002. ¿El 2002?
6: ¿Cuántos años han?
0: 24. 24. No, excelente.
6: Y el Arsenal también salió campeón. Todo. El 98 campeón. El 2002 campeón.
0: Y eso hace rato que no eran campeones.
6: Asegura final brasilito con eso. El 98
0: extraordinario.
6: Y el 2002 fue campeón.
1: Está bueno. Está bueno el dato, Donio.
6: A eso se aferran los brasileños. Además que Neymar está lesionado, hay que ver cómo llega para el estreno. Pero ya, eso viene a contarle, es que me voló la cabeza ver el avión manguereado.
0: Tiene mucho más sentido que la regla del 4 que trajo una vez acá. Sí. Esto tiene mucho más sentido.
6: Pero ahí se levantó la Copa de Chile. No, pero no, pero ya, también,
0: entonces vos hay, ojo con los brasileños, entonces voy a apostar por decir un pollo experto.
6: Ya, hablemos de Uruguay. Que, ha sido la tónica. Ves que habla Marcelo Bielsa, tiene que dar explicaciones sobre alguna determinación. Ahora tuvo que hacerlo una vez que dio a conocer la nómina, donde, por ejemplo, no aparece Luis Suárez, ya está más o menos sentenciado. La 9 la va a heredar Darwin Núñez, pero la polémica más grande es la de un emblemático seleccionado charrúa, la ausencia de Nathan Nández, el jugador que en este momento está en Arabia Saudita, más de 60 partidos con el seleccionado, uno de los más emblemáticos, formado en el equipo carbonero en Peñarol. Están tan indignados los hinchas de Peñarol con la ausencia de Nathan Nández que el presidente de Peñarol, Ignacio Ruglio, dijo: es una canallada gigantesca, eso no se hace.
0: Duro.
6: Dirigió absolutamente a Marcelo Bielsa. Bueno, ¿cómo respondió el loco? Así lo hizo.
7: Los motivos de la ausencia de Nández son deportivos. No hay ningún otro motivo que tenga que ver con algo que no sea deportivo. No, Nández nunca tuvo conmigo diferencias o discusiones o enfrentamientos que me tuvieran que haber obligado a mí a considerar algo fuera de lo deportivo. Yo no tengo ningún motivo extradeportivo para tomar una decisión de convocar o no convocar. Le diría que a ningún jugador.
6: Ahí está Marcelo Bielsa, que además el fin de semana debutó como actor, andando en bicicleta.
2: Actuó.
6: En la presentación.
2: Se prestó para actuar.
6: Cosa que no muy habitual en el loco.
2: Andando en bicicleta.
3: Pero lo vi en su programa, me ponía en duda que fuera él el que salía.
2: Yo creo que no era él. Yo creo que él se subió arriba a la bicicleta, miró así para atrás y ahí, después el que partió en bicicleta.
0: Un doble de cuerpo.
2: No era él.
0: Quizá era Marco Saror, un doble de acción.
6: Bueno, no era chileno.
0: O el Bielsa chileno.
6: Sí.
0: ¿Cuánta persona?
6: Jorgen de Rascaeta enciende la alarma en Uruguay. Venía saliendo una fractura en la clavícula, ahora se lesionó la pantorrilla. Hoy se va a hacer examen a la noche para ver si es que puede llegar para el estreno en la Copa del Mundo del Grupo H para el conjunto de Marcelo Bielsa. La selección de Colombia ayer derrotó 3-1 a Costa Rica. Davinson Sánchez, Luis Díaz y Luis Javier Suárez para el conjunto cafetalero. El último partido de Colombia en su tierra, en Bogotá, en el Campín, fue aquel encuentro. Ahora se desplaza a Guadalajara. Ahí va a estar el centro de operaciones del conjunto de Néstor Lorenzo, que le queda todavía un partido amistoso que va a ser ante Jordania en San Diego, en el sur de los Estados Unidos. Colombia está en el grupo K, donde comparte zona con Uzbekistán, Congo y Portugal. Ahí va a estar. Su estreno va a ser ante, más bien en la Ciudad de México, el próximo 23 de junio. Habló Lorenzo sobre las sensaciones previas que quedan en el seleccionado antes de llegar a los Estados Unidos, particularmente a México, donde va a ser su concentración. Esto respondió el técnico de Colombia.
8: Más allá de que uno le gustaría ser un equipo intenso en algunas situaciones, mejorar en la recuperación, ¿no? Tenemos que mejorar un poco en la defensa en bloque bajo, pero eso se corrige. Pero la esencia no se cambia. La esencia del jugador colombiano la respetamos, siempre jugamos con jugadores de buen pie. Y bueno, esperemos que esas sociedades cada vez se aceiten de la mejor manera para ser efectivas también, porque el fútbol es belleza, pero también tiene que ser efectividad, ¿no? Tanto en ataque como en defensa.
3: Bueno, pero él también tiene su polémica. Wilmar Barrios quedó afuera, claro, de la nómina.
6: Es que en todos lados han quedado. De hecho, ayer hace Romero a través de redes sociales en Paraguay.
3: Cuando hay más jugadores, algunos queda, pero generó un grado de discusión.
0: De hecho, en Uruguay, José María Jiménez, el fin de semana, literalmente le ofreció combo a los periodistas que estaban filtrando, de acuerdo a su versión, de forma malintencionada, que Nathan Nández había jugado para atrás contra Estados Unidos. y que por eso Bielsa lo había cortado. Y de hecho Jiménez, cuando llega a Uruguay, dice: los que lo dijeron vengan conmigo, y en dos minutos hago que le pidan disculpas a Nández. Así que está tranquilita la previa de Uruguay. Ivo, que puede ser rival de Argentina, si sí. Se da la lógica en los octavos de final.
6: Argentina se prepara rápidamente con Honduras el día sábado. Ante Honduras va a jugar el conjunto campeón del mundo. Y el martes ante Islandia, en el grupo G. Se prepara para sostener la Copa en Kansas el 16 de julio ante Argelia. En duda para el debut, Messi. Fatiga muscular, lo tiene complicado. Esto fue en el Inter de Miami. Van a ver, no va a jugar los amistosos. Hay que ver cómo aparece de cara al estreno. El Dibu Martínez también en el Aston Villa presentó una lesión en su mano derecha, en su dedo anular. También está complicado para aquel estreno. Y Leandro Paredes lesionado también, dejaron el esquiotibial.
2: Y el Cuti Romero llega con lo justo.
0: Con lo justo. También, también. Eso sí. Le están diciendo a Scaloni, que lleva hartos jugadores, sí. Quito, abriados.
6: Por lo menos cinco, pero estos son los que están más complicados.

0: Es extraño que Scaloni se maneje de esa forma, ¿no? Que haya amenazado a un jugador diciéndole que no juegue una final. Eso no me parece el actuar de
1: Ya,
0: Scaloni.
1: pero eso que dicen no se lo han dicho a Scaloni, digamos.
0: No, no, no.
1: No le han hecho esa pregunta.
2: Bueno, a 9 días del Mundial, la cobertura en Cooperativa,
3: que a todo
2: Rodri.
3: esto, a propósito del Mundial, está mi hijo mayor, ya sé, muchos años que vive allá, y me cuenta que es en todas partes, ¿eh? Es locura cómo han inflado los precios de todo. Bueno, el petróleo ya había subido por la guerra, pero me decían los alojamientos y las entradas. Dice, pues papá, me dice, se había organizado con unos amigos, como para ir a viajar, algunos. Me dice, es imposible. O sea, algunos partidos, así dice, partidos que no son de tan, tan atractivos, y de repente me dice 200 lucas la entrada más barata.
1: Bueno, pero si no tienen demanda, bajarán, pues sí.
3: Claro. Así que me contaba que hay una euforia muy grande, digamos, desde la hotelería, todo
1: claro,
3: lo que sea,
1: o sea,
3: en subir los precios, porque
2: de por
3: está
2: sí Estados Unidos está caro, la
1: en
2: inflación
1: la
2: ahora es
1: expectativa,
2: brutal.
1: digamos, claro. Ahora se verá.
2: Oye, vamos, gracias Igor.
1: Buenas tardes.
2: Vamos con Colo Colo, muchas gracias. Oye, una pregunta breve para Barty, que es técnico. Pero un auditor pregunta y quedó con una duda táctica sobre lo que dijo Lorenzo. Y me gustó porque escuchó la cuña. Dice Lorenzo, esto es Federer Chile. Lorenzo citó la defensa en bloque bajo como algo a mejorar. ¿Qué es él? ¿De qué se trata? Pregunta él.
0: El bloque bajo cuando se defiende,
2: claro,
0: principalmente.
1: Cuando es defensa.
0: Claro.
2: Hay que mejorar lo defensivo, eso
0: claro,
2: quiso decir básicamente.
0: Claro.
2: Solo que utilizó
0: cuando la defensa está más
2: claro,
0: cerca del arco que de la mitad de la
2: tienen
0: cancha.
2: Tienen que salir más
0: claro,
2: a apretar más,
0: claro,
2: más en tres cuartos
0: claro,
2: de terreno.
3: Ahora, digamos que cuando en todas estas controversias, o por ejemplo, cuestiones incluso técnicas, como la que estaba conversando, hay que, además, a propósito de lo de Bielsa, destacar que hay varios que le tienen unas ganas
2: hace rato.
3: Claro, entonces cualquier cosita, cualquier
2: complejo para Bielsa ahí.
3: Porque más encima, hoy día con Uruguay, donde aparecen, donde hace uno o dos años tiene una sub-20 campeona del mundo, donde tiene jugadores que juegan en los mejores equipos del mundo, con Valverde, capitán del Real Madrid, obviamente que alguno se te quedará afuera.
2: Sí.
3: Alguna mamita te puede quedar afuera, pero yo creo que particularmente a él
2: viene
3: se la tiene claro. Cualquier cosita
0: es que no terminó bien la eliminatoria tampoco.
1: Sí,
0: además,
1: sí, pero él la explicación puntual que da, dice, porque dijo, para laterales tengo este y Valverde. Para volante derecho y Valverde. Y para extremo derecho
2: y Valverde.
1: O sea, Valverde
2: claro, hace toda la banda.
0: Sí, le cubre, claro.
1: Ahora, claro, alguien le puede decir, bueno, pero si no estaba Valverde, ¿cuál es la polifuncionalidad? Pero bueno, uno no sabe. La interna, unas elecciones.
0: Y siempre quedan afuera jugadores, siempre hay polémica por jugadores que no llaman.
1: Pero este, como que Nández, como que no figuraba entre.
2: Es que jugó, es de los que más jugó las clasificatorias, por eso llama. Está jugando Arabia Saudita también, o sea, quizás puede pesar en la elección de Marcelo Bielsa. Ya, cambiemos de tema rápidamente, 14:39, Rodrigo Gómez, el hincha de Colo Colo, y me responderá a nuestra audiencia. ¿Se ilusiona, parece, Igor, con el retorno de Carlos Palacios, que en Colo Colo la terminó rompiendo? Sí. Distinta historia cuando sale al extranjero, pero acá Rodri terminó siendo una muy buena figura en Colo Colo.
4: No, tal cual, Ernesto, ¿cómo están? Buenas tardes. Se volvió Colo Colo los entrenamientos con toda esta expectativa que ha generado el retorno de Carlos Palacios al país después de la participación en este primer semestre con Boca Juniors, donde, recordemos, estuvo con una lesión de rodilla y no pudo sumar minutos, así que no tuvo actividad en el inicio de este 2026 Carlos Palacios, pero enciende la esperanza porque el momento de Boca es complicado y él también ha estado en medio de la incertidumbre de no jugar producto de esta lesión, porque si uno va a lo contractual, Carlos Palacios tiene un vínculo hasta el año 2029, o sea, Boca Juniors se lo compró a Colo Colo y le extendió un contrato por 5 temporadas, $4.800.000. Carlos Palacios, una alta inversión, y obviamente veían un futuro importante en él. Volvió a Santiago, conversó ayer con TNT, recordemos lo que dijo y lo que generó la expectativa para ver si es que vuelve o no la joya al Monumental.
5: No sé, tiene que decidir él, depende de él, del club, no sé qué es lo que quieren, si me quieren, en verdad no tengo idea. Tengo contrato ahí en Boca, pero no sé qué va a pasar conmigo, así que bueno, ahí siempre las puertas van a estar abiertas para todo.
2: ¿Te gustaría volver a Colo Colo?
5: Siempre, o sea, dije cuando me fui que en algún momento iba a volver, y si se tiene que dar ahora se va a dar, y si no más adelante, pero de que va a volver, en algún momento va a volver.
4: Claro, deja abierta incluso la opción para volver ahora, si se tiene que dar,

0: se va a dar. Recordemos que Colo Colo busca una pieza en ataque y tiene también un interrogante en el futuro inmediato. ¿Qué va a pasar con Claudio Aquino? Lo dijo Aníbal Mosa, que va a haber una evaluación y eso también podría tener un giro y buscar a la vez potenciar y tener recursos también para ir por un futbolista en ese sentido. Conversamos durante esta jornada en Cooperativa Deportes con Paloma Norambuena, que es directora de Blanco y Negro. Hablamos respecto a su rol que viene de aquí en más en el área de desarrollo social, pero también hablamos de esta situación de Carlos Palacios, lo que está marcando el presente deportivo de Colo Colo. Esto nos comentó de cómo están trabajando en materia de refuerzos y qué le parece este nombre.
1: Hoy en día es el área deportiva, ¿cierto? El director de área de fútbol, con la gerencia, los que están revisando precisamente lo que viene ahora. El presidente lo ha dicho, que una vez terminada esta primera ronda se va a evaluar todo. Estamos todos esperando precisamente ese periodo y ahí se tendrán nuevamente noticias después de una evaluación de estas áreas deportivas. Es que claro, jugadores así son súper queridos por la hinchada, así que sin lugar a duda que los jugadores que son bien recibidos y queridos por la hinchada, bueno, uno como colocolino lo agradece. Ahora, por supuesto que sabemos que Carlos Palacio es muy querido por la hinchada de Colo Colo.
0: Lo pone como un punto a favor ante un eventual retorno, que es un jugador que tendría aceptación de inmediata, al menos para la parcialidad de Colo Colo, que lo dejó de ver el 2024, imagínate, el 2026 ya se abre una opción de retorno.
2: Bueno, en poca... No es porque la campaña de Palacio haya sido tan buena, pero hay algunos que se sorprendieron ayer con esto, porque dijeron, si el jugador ha estado lesionado y viene otro ciclo técnico, porque va a llegar otro entrenador, lo lógico sería que dijera, bueno,
3: que lo evalúe el nuevo, ¿no?
2: Claro, yo me quedo acá, la lucho, voy a ver, no sé, el entrenador dirá. Entonces, como que les llamó la atención esa rapidez en que quiso abrir esta puerta, pero bueno, es asunto de Palacio, ¿no?
3: Claro. Sí, hay jugadores que quizás no le colman las expectativas los clubes que van, quizás no están contentos, no están felices, y en definitiva quieren volver, pero me parece muy pronto, ¿no? Para volver. Como dice Igor, yo la lucharía quizá un poco más y después sí, pero... veo a fin de año.
4: Perdón. ¿Esa entrevista fue a ti, Rodrigo?
0: No, la entrevista de ayer fue a TNT. Llegando a Chile.
4: Ya, bueno. ¿Tú crees que diría, pregunto, diría lo mismo si lo entrevistaron un periodista de Boca?
3: ¿En Argentina?
4: También tiene su...
3: Pero esta frase, esta entrevista se va a leer en Buenos Aires.
4: Pero está bien. Está bien, yo estoy de acuerdo contigo. Pero ¿tú crees que lo diría así como tan abiertamente? Sí.
3: No creo.
4: No, pues si tiene ahora, toda declaración tiene su poquito de tribuneo también. Contexto, pues, ojalá, contexto, sí, claro.
2: Boca tiene un plantel amplio, pero de ahí van a salir muchos.
4: Claro.
2: Pero también yo creo que si Riquelme elige ahora sí un entrenador de peso, bueno, opinará. Salvo que le llegue a Boca una oferta importante.
3: Decían que lo querían vender, que a préstamo no lo iban a mandar.
0: Claro, que ahí está un punto relevante ahí, Polaco, también que tiene experiencia en tema de contrataciones. El futbolista se fue a 5 años de contrato, no ha pasado nada, y la opción de volver claramente se abre como un préstamo dentro de esos 5 años, pero Boca, o al menos en el entorno de Boca, ya da la señal de que sería comprarlo nuevamente, y no sé...
4: O un préstamo con cargo.
0: Claro.
4: Eso sí. Sería la otra, en el fondo, como para recuperar el... normalmente ahí lo que hacen algunos es decir, a ver, ¿cuánto nos costó este año o los 2 años que estuvo con nosotros? Tanto, invento, $400,000. Ya, cobrémosle 300, 350, o con lo mismo 400, cobrémosle eso de para amortizar lo que costó. Una posibilidad.
5: Oye, en su primera...
0: 4,8 millones les costó.
5: ¿Cuánto?
0: $4,800,000.
5: Sí. A todos nos llamó la atención la fe que le tenía Riquelme Palacios, Barty, en su momento. Yo cuando lo vi, creo que su arranque en Boca fue mucho mejor de lo que al menos yo esperaba. Pero después, las lesiones... harto tema fuera de la cancha.
3: El equipo que no funcionó,
5: pero nunca lo vi la intensidad física al final. Sí. Y en su primera experiencia en el extranjero duró 2 años. Un año en Vasco y un año en Inter. Y ahora va para, si todo se concreta así, iría para la misma dosis. Si es que vuelve a Chile.
3: Hay que ver lo que piensan en los jugadores. A veces uno opina de afuera y el jugador vuelve más por temas personales, qué sé yo.
2: Claro. No, acá en Boca son, bueno, muchos los que, digamos, no llenaron expectativas.
3: Por eso. La mayoría de los refuerzos. Por eso. La mayoría de los que compraron.
5: O sea, pagaron 10 palos por Alan Velasco.
3: Por Velasco.
2: Eso entonces.
4: Sí, además como son equipos que están en la, no solamente en la alta competencia, sino que también con una caja de resonancia mucho mayor que el resto, pasa también que y teniendo la capacidad económica que tienen, muchas veces dicen 2-3 partidos no funcionó, va afuera. Y ponte a la fila para esperar tu segunda oportunidad. Sí, entonces, como que no le importa mucho. El fútbol mexicano, hoy día menos, pero en su momento también pasó épocas donde decía comprar jugadores. Ah, no lo hago jugar.
2: Pero en Boca espero. Imagínate a Cavani.
4: Sí, pero Cavani tiene.
5: Claro. Para Cavani, Riquelme, el mejor extranjero en la historia del fútbol argentino.
4: Bueno, pero Cavani tiene un mundialista, uno de los mejores delanteros de Europa. O sea,
2: pero no juega.
4: No, está bien, pero tuvo su. Pero que creo que es un contexto distinto. Pero llegó como.
2: Es que lo escucha la gente cuando
5: es que lo están esperando mucho a Cavani.
4: Está bien.
5: Y ya no lo soporta mucho. No lo quiere. A ver, un par de opiniones y voy con Rodrigo, segunda parte del reporte. Georgiano Moli, hay que buscar refuerzos en los saldos de Boca. Hanson, Jiménez, Cavani. Bueno, Cavani, hay que pagarle lo que no tiene Colo Colo, querido georgiano. Cristian López Martínez, en el planeta Boca no cayó nada de bien. Las declaraciones, lo dice Cristian, consumidor asiduo del fútbol del otro lado de la cordillera. Alex Héctor, Nova, si llega a Palacio tendría que jugar y mojar la camiseta. Yo prefiero a Luciano Cabral o Jordi Thompson. Saludos de Tomé. Oye, Rodri, no es opción, pero Jordi Thompson, con este paso por Rusia, bueno, se casó hace poco, él está perdonado en Colo Colo, él es una opción en algún futuro, está vetado, ¿cómo es la situación de él?
0: No sé si vetado, pero por lo pronto no es opción.
5: No es opción, no. Ok. Tiene que pasar un tiempo más.
0: Compleja su salida, Colo Colo se ve apurado, en su minuto ellos sintieron incluso que no lo vendieron como lo habían presupuestado, así que no terminó muy bien la historia y entiendo que tiene opciones de jugar en México.
5: Ya, se viene para el continente. Ya, segunda parte del reporte y final, Rodri, para un Colo-Colo que en Copa de la Liga, en una programación bien extraña, podría entrar eliminado el fin de semana, así que Coquimbo le gana a Conce el viernes.
0: Sí, hay que saber en lo deportivo, también en lo institucional, Ernesto. Vamos a escuchar una declaración de Paloma Norambuena, que les contábamos, estuvo conversando con nosotros. Ella va a estar a cargo del área de desarrollo social dentro de la concesionaria, dentro de Blanco y Negro. Recordemos que estará Jaime Pizarra con este rol ejecutivo para la zona deportiva, y en el área social también un rol ejecutivo para Paloma Norambuena. Le quisimos preguntar de qué se trata, hacia dónde apuntan, y esto nos contestó.
1: Entonces, esta área, que es el área de desarrollo social y comunitario, va enfocado justamente a ampliar, profundizar y sistematizar el trabajo. Sí, hay harto objetivo a corto, mediano y a largo plazo. En este momento lo estamos evaluando. Como te decía, ya se ha venido haciendo este trabajo en Colo-Colo. Entonces hay que sistematizarlo, ampliarlo harto, profundizarlo. Estamos evaluando las distintas actividades que ya se han hecho, cómo lo vamos a hacer un trabajo más profundo de Colo-Colo a mediano y a largo plazo, ¿cierto? Tenemos que ampliar a todos los actores que van a empezar a participar. Colo-Colo representa todo Chile, de Arica a Magallanes. Entonces, nuestro impacto y los trabajos que vamos a realizar, los proyectos van a tener, por supuesto, desarrollo en todo Chile. Bueno, lo asumo como una gran responsabilidad, que Colo-Colo representa desafíos sociales importantes, más allá de lo futbolístico.
0: Bueno, recordemos, Ernesto, que
3: le avise a Blanco y Negro.
0: No, si es de Blanco y Negro.
3: No, por eso, que le avise a Blanco y Negro que el desarrollo social tenía que haber partido cuando partió Blanco y Negro, ¿no? El 2005.
5: Un poquito tarde.
3: Sin embargo, se olvidaron de todo lo que significa la gente.
5: ¿Y tú crees que ahora, 20 años esto puede cambiar?
3: No sé, me lo van a tener que demostrar. Me lo van a tener que demostrar. Porque la verdad que han hecho poco y nada por la gente.
5: ¿Esto es inédito, Marce? Perdone, ¿Rodri, este cargo de Pablo, el que tiene Paloma Norambuena, o existía, como dice Barti, en 2005, que no hay desarrollo social en esta concesionaria?
0: Es inédito. Ya. O sea, en ese sentido quieren dar un paso en el área social y por eso es que traen a Paloma Norambuena también con un cargo ejecutivo, para poder darle una estructura a la ayuda que permanentemente hace Colo-Colo, pero que no está bajo una forma única de operar y poder extenderla a todos. Por ejemplo, recordemos que Colo-Colo el otro día estuvo con este joven que estaba afectado por una grave patología que necesitaba un medicamento de 3.500 millones de pesos y se hizo una campaña ahí en el estadio. Están permanentemente en esas ayudas, pero con esto quieren darle una estructura de trabajo y poder abarcar todo Chile y así potenciar el desarrollo social, la ayuda comunitaria.
3: Sí.
0: Ahí está el foco.
3: Y para no quedar como que critico todo, me parece de que Tamosa se han ayudado también a exjugadores, económicamente, llevándole insumos y muchas cosas. Eso también hay que decirlo, como se dice una cosa, hay que decir la otra.
0: Claro, todo eso va a ir ahora englobado en esta área de desarrollo social, exjugadores, niños, todo el apoyo.
5: Listo, el informe de Colo Colo con Rodrigo Gómez, que juega el fin de semana buscando no un milagro, porque puede enredar puntos Coquimbo, no necesariamente perder, Rodrigo.
3: El Nano Díaz contra Coquimbo.
5: Nano Díaz, por eso digo que es un partido donde quizás Coquimbo puede enredarse, bueno, y Colo Colo, Rodrigo, tiene que ganar su partido, obviamente.
0: Sí, recordemos que está expulsado también el técnico de Colo Colo, Fernando Ortiz no estará ahí al borde de cancha ese día domingo, tiene de baja a Diego Ulloa, también a Felipe Méndez y el portero Maureira. Todas esas son las posiciones donde tiene que buscar alternativas el técnico Ortiz, y hoy día tarde importante para Joaquín Sosa y también para Javier Méndez.
5: De veras.
0: Se presentan ante el Tribunal de Disciplina, van a entregar su versión de lo ocurrido en la cancha del Claro Arena, y posterior a ello sabremos ya en horas de la tarde cuál es el castigo. Recordemos que arriesgaban de dos fechas hacia arriba.
2: Claro, pero ese castigo no influye en la Copa de la Liga. Ese eventual castigo.
5: Claro, es del torneo.
0: No, es solo nacional. Para torneo nacional.
5: Sí, y ahí entra por el lado de la Católica el arquero Bernedo, que puede ser el mayor sancionado. Hay que ver cuánto le dan. Y el zaguero central Daniel González. Gracias, Rodri.
0: Ahí está para la pregunta del día. ¿Partido violento? Estuvo fuerte.
5: Oye, sí, por toda la razón. Estuvo friccionado. Buen clásico, sí, pero terminó ahí medio mal. Lo mejor la explicación del señor, del dirigente. ¿Cómo era el apellido?
4: ¿Sabes dónde se han visto?
5: Eduardo Loyola.
4: ¿Dónde se han visto partidos que no siempre, por razones lógicas, se transmiten? Pero, por ejemplo, en la segunda profesional.
5: Ah, no, ahí se...
4: Incluso en primera vez, muchas veces, hay unos partidos. Uy, uy, uy.
5: Rulos.
4: Pero aquí una vez me acuerdo, yo tenía compañero a Carlos Campillay, que es un amigo que quiero mucho, Juan Iquique, Novalle, y era, aparte feo.
5: ¿Era feo?
4: No, es feo. Sí, él sabe que
5: no es feo.
4: Sí, no.
3: ¿Él lo sabe?
4: Sí, sabe que es feo. Pero una persona, lo más divertido es que es grande, feo. Pero
3: feo,
4: lo más
3: pero
4: dulce
3: tiene
4: que
3: buen corazón.
4: No, pero no te imagináis lo dulce que es.
5: Eso
4: es un pan de Dios.
5: ¿Viste?
4: No, pero con la cancha te la dejaba. Y un día nos enfrentamos con Calera. Él jugaba, y en el otro en Calera jugaba Mauricio Zamora. Uy, me acuerdo y me duele. Uy, gallo, bueno, los dos. Y sí, en ese tiempo, sin televisión, sin base.
5: Y con otro criterio también.
4: Y con otro criterio.
5: Al laxo.
4: Me quedé una marca de una patada que me dejó en el pecho, Zamora. Me rajó el pecho así de arriba abajo. Y el árbitro me vio y dijo, siga, así como... No, y de ahí cuando mis compañeros cuando vieron eso dijeron, siga, vamos. Y empezó la...
5: Bueno, partidos violentos, que tengas recuerdos, preguntamos en esta jornada, recordando los 64 años de la mítica Batalla de Santiago. Pronto haremos algo más positivo con el Mundial de 62 a petición de Igor Federico Ochoa días.
2: Pues una cuestión de justicia.
5: Escuche, Cristian Sartori, Festival de Chuletas y Combos, Estudiante de La Plata y el Milán, vuelta de la Copa Intercontinental 22 de octubre del 69. Bien, Cristian, Buenos Aires, es lo que dice el Leo Olivares, obviamente el Colo Colo Boca, marcado por ese partido desde Coquimbo, sobre todo está un involucrado directo acá, Marcelo Pablo, claro, pues, conectó bien ahí. Y Nicolás Amaro, hola muchachos, dice. He vuelto a escucharlos porque la peguita no me lo permitía. Ojalá que esté con pegue, no cesante, por eso no está escuchando. Ojalá que pueda haber juntado las dos cositas. Dice los mejores saludos al 7 del pueblo, Juan Carlos Mesa, desde Oviedo, España. El partido más violento, el Colo Colo Boca, cuando Don Barti le hizo el gol a Navarro Montoya y ahí quedó la grande, dice nuestro auditor. Abrazo también al querido Mike Solitoris en Temuco, contento porque le quitó el invicto al Santo. Francisco Sharp, Portugal-Holanda del 2006, harta chuleta corrió ese día. Mariana Carola, hace poco en la Liga de Brasil, Hulk no usó sus músculos ese día, claro, puso un aletazo. Romodi, hace un par de semanas a Palavecino lo expulsaron y dio declaraciones en zona mixta, no tuvo sanción como Lucero, entiendo que está citado Palavecino por lo mismo hoy día. Pero eso fue, ¿lo de Lucero fue económico, Topo Caneo? ¿Fue tarjeta? No hubo sanción, de hecho, con lo de Lucero. No está en los reglamentos, dice Caneo. Bueno, Caneo está acá en Cooperativa. Tras el corte, estoy hablando solo. Tras el corte viene Pancho Caneo con la información de la U.
3: ¿Por qué se mete?
5: Porque está al otro lado del espejo.
3: Pero no lo saludaste todavía.
5: Dirigiendo la orquesta. Corte comercial. Calma. Y volvemos con Caneo y la U.
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11: 20 grados. 20 grados en Santiago.
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5: 15 horas con 2 minutos de vuelta en Cooperativa de Deportes. Hoy día preguntando por partidos violentos, del cual tengas recuerdos, como lo hace un auditor acá, Gustavo Santúber, Joe Vicera, patada Cristian Lemus, amistoso Peñarol Chile sub-23, preparatorio para el preolímpico de Londrina, año 99, gracias querido por la data. Guillermo Quirós, iba en el auto y tuve que parar a escribir, por eso lo leo por responsable. Me acordé del Uruguay versus Chile, camino a Francia 98, fue una ensalada de chuletas, dicho partido. Abrazo a Rodrigo Acosta, a Juan Carlos Ramírez, que dice Brasil con Uruguay, el 76, se masacraron, dice, a patadas y a aletazos, dice el auditor. Abrazo a Rodrigo Acosta también, recuerdo un Chile-Brasil 89 y un Holanda-Alemania el 90 como partidos violentos. Abrazo a Gabote, a Esampiés, nuestros queridos auditores, a Germán Pacheco, que también escribe, y a Topo Caneo, que está con nosotros.
16: Un gusto.
5: ¿Qué tal? Para hablar de la U, querido Topito.
16: Sí, acordándome de esos partidos violentos, me acuerdo un partido de la U en Santa Laura con el Audax. No sé si fue el 96 o fue el 97.
5: Me mataste.
16: Terminó con agresión a Nelson Cosio, 7 jugadores en cancha, el partido terminó antes.
5: Nelson Cosio.
16: Sí, no, estuvo duro ese partido.
17: Oiga, el partido que hace poco se jugó del equipo de Cooperativa Deportes también califica, ¿no?
5: Pero fue como una reyerta interna.
16: No,
5: en su momento lo de Maxi Biela con el niño.
16: Fue un...
5: ¿Cómo lo de
16: como Calderón y Altamirano?
5: Eso, y Altamirano.
16: Ay, anoche jugué con mi equipo, con la Blanca Paloma, así se llama mi equipo, y me desaforé. A uno lo dejé con un dormilón, le puse un dormilón allá.
5: ¿A un compañero de equipo?
16: Sí, estuve mal.
5: No, muy
17: ¿a un
5: mal,
17: compañero de equipo?
16: No, era que estábamos entre los...
5: Igual estuvo pésimo eso, ¿cómo?
16: Estábamos entre los dos equipos. Hicimos picado entre los dos equipos.
17: Ah, ya.
16: Y en una no me...
17: No te aguantaste.
16: No me frené. Bueno, no me quise frenar.
5: Partido violento.
16: Mi amigo Diego Garballo le pido disculpas. Hoy día está en el trabajo con dolor de pie. De pierna.
17: Cojeando.
5: ¿Y qué tenemos que ir nosotros con sus problemas personales, señor?
17: No sé por
2: rigor. No sé por dónde vamos.
5: Era para suavizar un informe azul siempre convulso,
16: que está
5: siempre
16: convulso,
5: con intermitencias, con turbulencias.
2: Sí. Entonces,
16: sí.
2: Exprésenlo.
5: Vamos.
16: Vamos al capítulo de las claridades. Igor Federico, Marcelo Pablo, Rodrigo, Ernesto Andrés.
17: Francisco.
5: ¿Qué tal, Francisco?
17: Augusto.
16: No, Augusto no.
5: Está a gusto acá, sí. Otros no.
16: A gusto. Sí,
17: cooperativa su casa.
5: Ya.
16: Sí, cooperativa en mi casa. Bueno, hablamos de esta Universidad de Chile que ya tiene un jugador menos. Le queda este mes nomás, pero va a ser Felipe Salomoni. Lo comentábamos ya. No va a seguir en la U y el 30 de junio le va a decir chau choro. No va a estar más. Sacaba su préstamo.
5: Y libera un cupo.
16: Y libera un cupo 4 de 6. Y ojo con el otro. Que este se puede ir. A ver.
17: Ala.
16: Todo indica que a fin de año no está dentro del plan 2027 de la U. Ya está decidido, no va a estar y no se le va a renovar su contrato. Franco Calderón. Y alguien hoy me decía, no lo descartes, de que Calderón pueda salir a mitad de año. Y que se apure la salida de Franco de la Universidad de Chile para que pueda sumar mayor minutaje con mira al segundo semestre. Pero Franco Calderón es un jugador que... Partió como un titular indiscutido esta Universidad de Chile. Fue cediendo terreno con la llegada de Fernando Gago. Gago lo sacó al tiro, lo borró.
5: Perdió el tiro del puesto.
16: Perdió el tiro del puesto con Ramírez, que se ha afianzado como titular. Y no se ha visto bien en los últimos encuentros cuando ha tenido que jugar desde el inicio. Es más, para este domingo ya se pronostica la vuelta de Nico Ramírez.
5: Y ahí sale, obviamente, ahí Calderón. Y Saldivia afuera.
16: Ya, pero...
5: Ramírez con Tamayo.
16: Ramírez Tamayo está el minuto.
2: ¿Quién? igual cualquier bloque de un equipo debe tener varios jugadores.
16: Pero por eso no la idea, solo... la idea es ir a buscar un central por izquierda.
5: Disculpa, ¿cómo es la situación contractual de Calderón con la U?
16: Él tiene contrato hasta fin de año.
5: Ya, si se va a mitad de año, ¿la U percibe algo?
16: Dependiendo, porque es que lo otro es que rescindan contrato.
2: Y si no se va, imagínate, juega con un ánimo.
16: No, y el ánimo ya no lo tiene.
2: Bueno,
16: recordemos que él estuvo cortado en el clásico por decisión técnica.
2: Seamos justos con algunas cosas. Sí. Porque en la valoración general de ese equipo, hay muchos que han bajado su rendimiento respecto del año pasado. Muchos. Entonces, si Calderón fuera uno de esos, porque la verdad...
16: Claro, lo que pasa es que él pasa por el técnico.
2: Bueno, por eso, es que ahí iba yo. ¿Cuánto hay acá de la decisión de Gago?
16: Porque... Sí, yo creo que pasa por ahí.
5: O sea, Barty, su decisión actúa desde el día uno, como dice, porque lo sacó de uno.
16: No le gustó, no le gusta. Y puede pasar. Es un poco injusto para Calderón, porque dentro de todo, con Saldivia hacían una buena dupla, se habían afianzado. Pero bueno, si se le termina contrato a fin de año, Calderón puede decir, no, yo me quedo, no me voy. Me quedo, me pagan todo, o me consiguen otro club que me pague lo mismo. Y ustedes, tiene todo el derecho Calderón de decir que a mitad de año no se va.
2: Pero mira,
16: más allá de que no juegue, yo creo que le conviene irse
2: lo que a mí
16: jugar.
2: Me llama la atención es que tú, Rodrigo nos acompañará, tienes un mercado con limitaciones de cupo. Entonces, la idea mía, ingenua quizás, yo tengo este plantel y necesito cosas para reforzar.
16: Para sumarle.
2: Ahora, si empiezo a echar, digamos, a sacar, ya tengo no solo que cumplir con eso, reforzar, sino que además reemplazar el que sea. No sé si...
16: Sí, claro.
2: Bueno.
16: Y también que lo hablamos siempre, que los jugadores se enteren 7 meses antes de que se van.
5: Es un tema de siempre acá. Sí.
16: Pero ojo, que lo de que yo hablo de irse a mitad de año no es que la U lo quiera ir a vender ahora a mitad de año porque le quedan 6 meses. O sea, pero es poco. Si el jugador se quiere ir ahora, no le van a cerrar la puerta.
5: Claro, claro, claro. Está en mercado.
16: Y si ahora, alguien quiere ir y rescindir contrato,
17: yo creo que eso es.
16: Y ver la luca.
17: Sinceramente, y precisamente por lo que hablamos, para no tener una persona con cara de Ortega y Gasset en el camarín. Yo creo que de repente, creo yo, es bueno transparentar eso con el jugador y decirle, ¿sabes qué? Mira, esta es la situación. Hoy no estás considerado para el próximo año, por ejemplo, para el próximo proceso. Pero tienes todo el derecho a pelear y si te quieres quedar, quédate y peleala y no, y nosotros te vamos. Pero es que es distinto.
16: Eso lo habrán dicho.
17: ¿Por qué? Porque eso es muy distinto. A no decirle nada y que se entere por otro lado
16: por nosotros
17: que ya lo tiene o que ya lo conversaron con o que ya, por ejemplo, te invento, la comisión de fútbol ya lo tiene sentenciado y no se lo dicen, es peor.
16: Claro. Pero pasa todos los años.
17: Por eso, es que por lo mismo,
2: pase todos los años no significa que esté bien.
17: Pero por lo mismo, por la misma razón, como pasa siempre, lo mejor, creo yo, insisto, yo no soy dueño de la verdad ni mucho menos.
16: Y con la verdad decimos.
17: Y con la verdad decirle, mira, no, si te puedes, nosotros vamos a tratar de. A mí me pasó una vez con un jugador en específico y le dije: mira, idealmente, si te puedes conseguir un equipo que era carísimo, hazlo. Nosotros también vamos a hacer lo mismo. Y él me dijo: no, yo quiero pelearla. Ningún problema, pero quiero que sepas que nosotros vamos a buscar esto. Perfecto, perfecto, listo y tan amigos como siempre.
2: Pero en términos de productividad de este equipo actual, de este año. ¿El sector defensivo ha sido más deficitario que el medio y arriba?
16: Al contrario. Al contrario, uno de los equipos que menos goles le han convertido este año.
2: Bueno, pero aquí tú me estás diciendo que ya se va uno, que lateral izquierdo.
16: Sí.
2: Bueno, juegue o no juegue, pero estaba ahí la nómina de los defensas. Uh-huh. Y ahora otro que quieren despachar un central, o sea, ¿qué queda para los otros bloques?
5: Oye, Topo, pero al ceguero central estuvo siempre en consideración, tú contabas, pero ¿era por Tamayo en un principio?
16: Es que...
5: ¿O ahora cambió la consideración pensando que Tamayo ha jugado?
16: No sé si era por Tamayo, porque... Porque cuando llegó la oferta, el único préstamo que ha llegado por Tamayo fue de la Unión. Y lo contamos acá la semana pasada, hace 2 semanas, no me acuerdo. Y era que llamó Sabino Aguada Manuel Mayo y le dijo, oye, ¿por qué no nos prestan nuevamente a Ineder Tamayo? Y ahí la dirigencia lo dijo, no, porque Gago lo tiene considerado para estar dentro del plantel. Y ahí entonces el venezolano queda dentro de ese número de jugadores. Aparte, el único central zurdo que tiene la U. El único.
5: Claro, el único
16: por
5: el
16: eso.
5: Real perfil zurdo.
16: Si antes, el año pasado, era con un Saldívar jugando más por la izquierda, y uno conociendo el círculo de Saldívar y hablando con alguno de los que conocen al jugador, nunca le ha gustado jugar por la izquierda. Nunca, ni de central por izquierda, ni de stopper por izquierda en línea de tres, no le gusta, le desagrada, no. Uno de sus grandes fuertes es la salida con el pie largo, tiro cruzado, entonces le es más complejo de realizarlo con el perfil zurdo, se siente mucho más cómodo por el otro sector. Entonces por ahí también va.
5: Bien, voces en la U.
16: Escuchemos a Gustavo Canales, que hoy día conversamos con él. Esto es lo que dice sobre los extranjeros de la U, la vara que siempre salta para los foráneos en la Universidad de Chile.
18: Sí, bueno, eso es sabido, ¿no? Que cualquier extranjero que llegue al país tiene que hacer una diferencia. Y si hoy no se está plasmando esa diferencia, los que queremos ver a la U bien, somos optimistas de que van a aparecer esos nombres y van a darnos lo que esperamos, ¿no? Así que es tratar de creer un poco en el proceso de Gago y acompañarlo. Y la gente de la U sabe bien de qué se trata acompañar, así que ojalá que los tiempos se le den lo antes posible, porque sabemos que el fútbol es resultado puro, pero sí que si se le da un plazo, pienso que Gago tiene de dónde agarrarse para hacer jugar bien a la U.
16: Ya, todo esto es la inauguración de la primera biblioteca deportiva pública de Chile, que se hizo en el Aula Magna de la Facultad de Economía y Negocios de la Casa de Bello, ¿ya? Entre el CEDEP y la universidad. Así que, buena instancia. Escuchemos una más de Canales, le preguntó con respecto al buen momento de la Universidad de Chile 2011, que estaba mancomunada con los hinchas, con el público, con los jugadores, con el cuerpo técnico y también con los dirigentes. Y más allá que siempre se dice que a los jugadores no le afecta esto, de los problemas dirigenciales, del orden en la cabeza directiva de los equipos, ¿esto puede llegar a afectar o no? ¿Sirve de que los dirigentes estén ahí alineados? Esto es lo que dice Gustavo Canales.
18: Hay necesidad de que en estos clubes tan grandes de crear un clima competitivo, un clima de comunión en el que el objetivo esté claro para todos. Cuando la casa está ordenada desde lo dirigencial, es muy importante. Los éxitos deportivos los construyen los grandes grupos de trabajo. Y ahí es donde hay que consolidar las tres patas que tienen que ver la dirigencia o el directorio con la gente, con los fanáticos y el plantel. Entonces hay que congeniar y hay que buscar una química entre esas tres patas que se generó en el 2011 y por eso fue los resultados que tuvimos. Yo no se lo atribuyo a ningún sector específico, sí se lo atribuyo a que se conjugaron cosas que son trascendentes para lograr objetivos deportivos.
5: 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Lupito Caneo, gracias por el reporte azul.
16: Que esté muy bien, un abrazo.
5: Chao.
2: Altamirano por Arsen.
16: Sí, no hay mucho más.
5: ¿Cuándo juega la U? ¿Con el Audax?
16: El domingo, 2:30, transmisión de Cobreta. No tiene mucho más, sí. Tiene dos menos.
17: No, es que sabe Ramírez. Que pasa, no quiere meterse la pata en los callos porque sabe que este le puede.
16: No, pero es que no hay mucha más alternativa.
5: De la selección sin Ormazábal.
16: Claro, y sin Arce.
5: Sin Arce, son dos entonces. Ya pues.
19: Le puede jugar con un enganchado, un barrio, así.
17: O doble nueve.
5: ¿Casai puede ser titular o...?
16: Es que el hombre no ha sido como de muchos inventos.
19: No.
16: Cuando entra uno va al otro, 4-3-1.
19: No,
2: cambia. El otro día sí, se puso 9.
16: Ante la necesidad.
5: Gracias, Topo.
16: Chau, chau.
5: 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Maxus, una marca de Andes Motor, un par de opiniones azules y vamos al corte. Pancho Plaza, ¿cómo le cambiaba la vida a Salomón y será válido el gol en semis ante Lanús de la Copa Sudamericana? Y Gonzalo Guzmán dice, alguna vez Calderón dijo que no le acomodaba la línea de cuatro, que él era líbero. Álvarez implementó tres en el fondo y ahí era inamovible, dice. Quizás él se sinceró eso con Gago y por eso no entra en su idea. El corte y a la vuelta nos vamos a la Católica. Ojo que la renovación de Gianni y de Suki son un pack con el mismo representante. Todo lo contará Maxi Videla luego del corte.
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5: Somos Cooperativa, estamos en esta, la primera cuenta pública del presidente José Antonio Kast.
6: Vamos a desplegar un plan de intervención barrial intensivo. Inicialmente 50 barrios críticos. Ingresaremos un proyecto de ley para crear el registro de vándalos e incivilidades. Nadie quiere que le rayen su casa. Vamos a recuperar el control efectivo de todos nuestros penales. No vamos a tocar los beneficios sociales. Para que nadie se pierda, pero tenemos que ajustar. Vamos a entregar un apoyo económico a las familias del 80% más vulnerables. Serán 30.000 pesos por niño. Y nos hemos comprometido, y así será, que este 15 de junio ingresaremos las indicaciones al proyecto de esa lacuna para poner fin a una barrera que por más de 100 años ha afectado la contratación de mujeres en Chile.
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7: 15:21, momento de hablar de la Católica, Maxi Videla, muchas cosas que contar. En cuanto a nombres que giran en el mercado cruzado, un zaguero que está precisamente con la selección en Lisboa. Hola, Maxi.
8: ¿Qué tal, Ernesto Contreras? Ya entramos en esta etapa donde se tienen que ver refuerzos para el segundo semestre, en el caso de la Católica, para disputar Copa Libertadores, y también figuras, piezas fundamentales del plantel que están cerca de cerrar su vínculo con la UC y se tienen que renovar. Caso de Fernando Zucchi, y también se mete ahí justo Yanni, que no está tan cerca, pero igual, es la misma agencia de representación y aprovechan. Partamos por lo de Guillermo Maripán, el nombre ligado a la Católica, formado en la precordillera, que se ha ligado en las últimas horas a una posible vuelta justamente al conjunto cruzado. ¿Qué nos dicen a nosotros? Que los tiros de Daniel Garnero para el próximo semestre van por otros lados, van en la zona ofensiva, en los punteros y también en un plante mixto. Un defensa central no sería la prioridad de Garnero, y además Guillermo Maripán tiene acercamientos del Brasileirao, por ejemplo. Hay equipos del fútbol brasileño que por supuesto pueden hacer una mejor oferta que la Católica por el zaguero central, y él también tiene la intención de seguir fuera del país. Se mantendría quizás un par de temporadas más jugando en el extranjero antes de volver a Chile, que es algo que también está dentro de sus planes. Y respecto a los casos que te mencionaba, Ernesto, el de Fernando Zucchi y Justo Yani, partimos por el volante. Él termina contrato este 30 de junio y, por supuesto, en la Católica, ante el buen semestre que ha hecho post lesión, está la idea de renovarle. Estaría muy cerca de concretarse aquello. Tanto el jugador como la dirigencia tienen la intención de que se mantenga Fernando Zucchi en la precordillera, pero Mauro Boselli, este ex delantero, hoy representante, no solo representa a Zucchi y está a cargo de esa negociación, sino que también está a cargo de Justo Yani. Yani tiene contrato hasta fines de este año, pero ante estos sondeos de equipos grandes de Argentina, por ejemplo, también de Argentinos Juniors, Mauro Boselli ha aprovechado y en esta negociación por Zucchi también está intentando que se apure también la renovación de Justo Yani, quien también está muy cómodo en la precordillera. Ha hecho saber del interés de los equipos trasandinos por contar con el delantero y por lo mismo tirado la posibilidad a la mesa los dirigentes de la Universidad Católica de apurar también esa renovación para evitar posibles problemas en su extensión cuando se tenga que negociar. Recordamos, el plazo o la negociación para la Católica pretendía hacerse un poquito más adelante en el tiempo, pero dada estos sondeos que están llegando desde Argentina, se le extendió la posibilidad a los cruzados de hacer la negociación ahora junto con la de Fernando Zucchi, aprovechando que Mauro Boselli representa a ambos y se está trabajando con él directamente.
9: Listo. Maxi, algo de la voz de Juan Francisco Rosell para cerrar este reporte y lo empleemos a las 20.
8: Sí, se refirió al sorteo del delantero de la Católica, que esto dice sobre enfrentar al Pincharrata Estudiantes en octavos de final de Copa Libertadores.
10: Creo que bueno, el techo del equipo con lo que hicimos en Argentina contra Boca es muy alto. Y eso también, bueno, comentamos lo del sorteo con Estudiantes. Va a ser un partido difícil, como todos los que tuvimos en fase de grupo. Bueno, y aún más difícil porque son partidos de muere-muere y vuelta. Pero bueno, sabíamos que nos podía tocar un rival así. Y el rival que nos tocara iba a ser un rival difícil. Entonces, ahora preparar estos partidos que nos quedan en la Liga Chilena. Y cuando toquen los Estudiantes, prepararse para eso también.
8: Ahí está la palabra de Juan Francisco Rosell, uno de los nombres con los que ya cuenta, ya ha recuperado de esa lesión en el ojo, y cuenta Garnero para buscar la épica en la Copa de la Liga, ganar la Cobresal y esperar que Ñublense no gane.
9: Listo nomás, gracias Maxi, hasta las 20.
8: Abrazo, que estén
9: bien. Chao, el corte y a la vuelta te contamos quién se lleva el primero de los dos álbums Panini del Mundial que regalamos hoy y mañana en Cooperativa Deportes.
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17: 20 grados. 20 grados en Santiago.
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17: Cooperativa. 3:29 minutos. 3:29 minutos.
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23: 12 de la noche en La Habana, Cuba.
24: 11 de la noche en San Salvador, El Salvador.
23: 11 de la noche en Managua, Nicaragua.
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9: 15:29 minutos, ya viene Tardes Deportivas para hablar de Roland Garros, por ejemplo, que hasta ahora está definiendo al rival de Alexander Zverev en las semifinales. Juega el checo Mencik con Joao Fonseca, 6-4 para Mencik, 2-1 el brasileño, ahora 30 iguales, buscando enfrentar a Sasha Zverev en las semifinales. Nosotros nos vamos a ir, pero antes les vamos a dar al ganador, más bien a la ganadora,
7: vamos,
9: de esta jornada.
7: Vamos, que se puede.
9: Esto
7: lo
9: eligió el sistema de Cooperativa Deportes. Mañana viene otro sorteo con un álbum y 10 sobres. Daisy Domínguez.
7: Pan chichita. No,
9: no, no. No. No, ah, Daisy no, Domínguez. No. La ganadora. Panchichita. Todo legal, todo con notario. Ella se ganó el álbum con los 10 sobres y viene. Puede venir desde las 5.
7: Cuando quiera, viejo.
9: Desde las 5. Venga a buscar el álbum hoy día. Ya desde mañana.
7: Y si nos quiere ver a nosotros, puede venir antes también.
9: O si quiere venir mañana a buscar el álbum, venga a buscarlo cerca a las 14 y entra.
7: A las 14.
9: Para que se dé a conocer.
26: Yo vengo mañana.
9: Por eso era que
26: no, porque él estaba
9: el que estaba hablando,
26: pero si él dice que viene a saludar, viene a saludar.
9: Ya.
7: Pero
9: estamos.
7: A partir de la semana que viene, vengo.
9: Ganó Daisy Domínguez. No la conocemos, sabemos que es auditora.
7: Sí.
9: Hay gente que está viendo conspiraciones, como suele ser.
7: Sí. Prima de Caneo.
9: Nos vamos hasta las 20. Luego,
7: chao, chao.
9: Tardes Deportivas. Antes, las noticias. Chao, Igor. Chao, Marti. Chao, Polaco.
7: Nos vemos.
9: Que estén

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2: Cooperativa. 3:32 minutos. 3:32 minutos.
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3: Nos vamos hasta el Congreso Nacional para conocer más repercusiones a los cambios que hubo en las subsecretarías del Ministerio de Seguridad. Jorge Espinosa Cuellar, buenas tardes.
4: ¿Qué tal, Álvaro? Buenas tardes. La presidenta del Movimiento Demócratas, la diputada Joana Pérez, criticó la forma en que debió salir del gobierno el ahora ex subsecretario de Seguridad, Andrés Joanet, y de paso deslizó una advertencia al Ejecutivo. Desde la bancada de la Democracia Cristiana, el diputado Héctor Barría manifestó a su vez que amarillos y demócratas, casi todos ellos ex militantes de la DC, fueron usados por la derecha radical para aparentar amplitud. Aquí está.
5: Creemos que no es la forma. Uno puede entender que la ministra Steiner quizás no congenió con el gobierno, pero no podemos meter a todos en un mismo saco. El subsecretario Joanet ha estado trabajando con ideas, con propuestas. Entonces creo que siempre es bueno una amplitud y, por cierto, también la voluntad de acuerdos. Se van a necesitar votos, acompañamientos.
6: Para darle un aire de moderación a su gobierno, lo utilizaron. Hoy día lo saca como verdaderas piezas de ajedrez del mapa político. Aquí queda de manifiesto que con esta derecha, con esta ultraderecha, no se puede llegar a ningún acuerdo.
4: Adicionalmente, y en otro tema, el jefe de bancada de la Democracia Cristiana, el diputado Jorge Díaz, rechazó en nombre de sus colegas el anuncio del gobierno de pedir autorización al Congreso para aumentar en 6.200 millones de dólares la deuda pública. En esa misma línea se manifestó también aquí en el Congreso el presidente de los Nacional Libertarios, el exdiputado Johannes Kaiser, quien adelantó que su bancada va a rechazar esta petición del gobierno, aún sabiendo que el Ejecutivo presuntamente tendrá los votos para aprobarla.
3: Gracias, Jorge. Buenas tardes.
4: Buenas tardes.
3: Ya contábamos que a ley fue despachada la norma sobre escuelas protegidas. Reacciones con Cristiana Burto. Buenas tardes.
7: Buenas tardes, Álvaro. La Cámara de Diputadas y Diputados despachó a ley el proyecto Escuelas Protegidas que impulsó el gobierno del presidente José Antonio Kast. La iniciativa establece medidas de seguridad, orden y respeto en la comunidad educativa y fue aprobada con 105 votos a favor y 46 en contra. Escuelas Protegidas se encontraba en su tercer trámite constitucional, por lo que la Cámara Baja aprobó los cambios que realizó el Senado, evitando la instancia de comisión mixta que era hacia donde apuntaba la oposición llevar el proyecto. La ministra de Educación, María Paz Arzola, agradeció a quienes contribuyeron para aprobar la propuesta. Afirma que pese a que se realizaron cambios en el Senado, la esencia de Escuelas Protegidas no cambió y cumple con el propósito inicial.
8: Dar las gracias a todos los diputados, también a los senadores que han contribuido para sacar adelante esta iniciativa. En el Senado se le hicieron algunos cambios que lo que buscaron fue atender algunas aprehensiones muy legítimas, pero en definitiva la esencia de esta iniciativa no ha cambiado. Sigue cumpliendo su propósito y por lo tanto estamos conformes de poder sacar adelante esta iniciativa y poner a disposición de los colegios y de los educadores, los profesores, asistentes de la educación, nuevas herramientas para enfrentar este problema que es la violencia.
7: El presidente de la República, José Antonio Kast, habló sobre escuelas protegidas en la cuenta pública, donde afirmó que se desatendió el aprendizaje y se debilitaron valores, por lo que era relevante que se despachara. Pese a la aprobación, parlamentarios del Partido Socialista, Frente Amplio y el PPD realizaron una reserva de constitucionalidad. Allí dejan constancia de sus reparos y anticiparon que podrían llevar el proyecto ante el Tribunal Constitucional.

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1: Comenzando la semana, porque ayer no tuvimos programa, pero vamos a repasar lo que ha dejado la participación del Team Chile en los últimos días con destacados en el karate, en el Panamericano de Río, en atletismo, en el Iberoamericano de Lima, también con las hermanas Abraham. Hablamos de básquetbol con las finales de conferencia y también de Roland Garros con los cuartos de final en París.
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1: En marcha están las finales de conferencia en la Liga Nacional de Básquetbol. La repasamos, la del centro y la del sur. Ibobay, bienvenido.
3: Sí, ¿qué tal, Rodrigo Contreras? Ya en la recta final del torneo de apertura de la Liga Nacional de Básquetbol, con resultados que me parece que a principios de temporada no se proyectaban con el nivel de paridad que están exhibiendo los cuatro elencos, cada uno en sus respectivas finales de conferencia. Vamos con lo que ocurrió en el centro, donde aparece, a mi modo de ver, el favorito a quedarse con este certamen. Sin embargo, un traspié para la Universidad de Concepción le quitó el invicto y además, deja aún más abierto el panorama. Apareció Leones de Quilpué, que, en ese primer partido derrota a la Universidad de Concepción de manera muy estrecha, 92-88. Sin embargo, posteriormente, en el juego que se disputó este domingo, alcanza la igualdad en esta serie el equipo penquista que dirige Santiago Gómez con el 89-78 para dejar las cosas 1-1. Ahí están, golpe y golpe. El invicto, bueno, ahora ex invicto de la competencia, pero con un rendimiento realmente notable para el conjunto colegial ante el actual campeón que, como se proyectaba antes de que arrancara esta fase de playoff, se potencia justamente en este cruce muere. 1-1, ahora se van a volver a ver las caras el próximo día domingo en Quilpué, con esta tercera oportunidad donde se van a medir en esta final de conferencia, pensando en la clasificación a la final el próximo 13 de junio en el Polideportivo del Estadio Nacional. Escuchemos a Santiago Gómez, al técnico de la Universidad de Concepción, que, fueron los que ganaron el último partido, adoloridos por lo que fue perder ese invicto, pero rápidamente se recompusieron para derrotar a Leones de Quilpué por los 11 puntos en la diferencia. Esto fue lo que señaló el head coach del conjunto penquista. Escuchamos a Santiago Gómez.
4: Muy contentos, partido durísimo, muy trabajado, mucha energía. Felicitar al equipo, a todos los chicos por la energía que pusimos el segundo tiempo. Nos costó el segundo cuarto, la verdad, nos quedamos sin gol. Ellos propusieron ahí un small ball jugando con cinco chicos, pero sobre todo sufrimos mucho los segundos tiros. Creo que el primer tiempo nos convirtieron 14 puntos de segundo tiro. Sabíamos que teníamos que corregir atrás, teníamos que estar más fuertes en los rebotes. Y bueno, un segundo tiempo que creo que estuvimos más claros en ambos costados de la cancha, estando en ofensiva, con más efectividad. Y creo que jugamos bien y fuimos justos vencedores hoy día. Y bueno, ahora vamos a Quilpué a intentar ganar los dos partidos.
3: Ahí está. ¿Qué dijeron en el otro camarín, en el lado que salió derrotado? Guillermo Frutos, el español, el técnico de Leones de Quilpué.
5: Creo que nosotros afrontábamos el partido sabiendo de su dificultad en sí misma. Además, hemos contado con una baja importante de Roosevelt Wheeler, con una lesión grave en nuestro pívot, que ayer tuvo mucho impacto en el partido, y con varios jugadores con un proceso gástrico, entre ellos Nicolás Rebolledo, que fue nuestro MVP. Eso explica que no haya podido disputar más de 10 minutos y ha sido haciendo un esfuerzo ímprobo él, Sergio Mijares, varios jugadores con un proceso. Eso yo creo que nos ha cortado un poquito la rotación, pero aún así hemos competido bien. En la primera parte creo que hacemos un trabajo defensivo muy bueno, muy serio. Ellos, es verdad que en la segunda mejoran mucho los porcentajes de tres, y en algún momento en el que el partido estaba punto a punto nos castigan con el rebote de ataque. Además, creo que tenemos que ser un poco más duros, entender la dureza en los últimos cuartos, viendo la pintura, acabar con fuerza, cerca del aro, acabar duros, y yo creo que eso lo vamos a hacer, y bueno, nos vamos con dos balas en Quilpué, muy concienciados, y yo creo que el equipo

0: serio hoy. Mi valoración es positiva, pese a la derrota.
1: En esa actuación desde los triples, Jerry Evans, el californiano, logró sacar esa ventaja, también buena participación en los rebotes, 20 puntos, 10 rebotes y 6 asistencias para configurar este triunfo del conjunto penquista, que deja las cosas en la conferencia centro 1-1. Ahora, el próximo 6 de junio, el día sábado, 20:30 horas en Quilpué, y el domingo también el cuarto punto de este cruce, también a contar de las 20:30 horas en la región de Valparaíso. Vamos con lo que ocurrió en el sur. Esta fue la llave que comenzó una jornada un día antes, más bien la que están animando en Osorno. Ahora se traslada todo a Puerto Varas. Osorno Español, Osorno ante Puerto Varas, 81-75, el triunfo para el supercampeón, para el conjunto hispano en el primer partido. En el segundo descontó Puerto Varas, le roba un punto en la localía al equipo de Rodrigo Muñoz. Bueno, esto fue lo que dijo Damián Gamarra, el head coach de Puerto Varas, después de haber equiparado en un juego muy estrecho donde la diferencia solamente fue de 3 puntos. Esto dijo Gamarra.
0: Bueno, un partidazo, la verdad muy emotivo, contento porque nos tocó.
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19: Cobremar FM te indica la hora.
20: Son las 20 horas.
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